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2: Son las 6.

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0: Son las 6:30.
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1: Son las 6:45.

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0: las 7.
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0: Son las 7 con 30 minutos.
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0: Son las 8.
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0: Son las 8 con 15 minutos.
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0: Son las 8 con 30 minutos.
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0: las 9.
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0: las 9
1: con 30 minutos.
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0: Son las 9:45.
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0: Son las 10.
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0: las 10 con 30 minutos.
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0: las 10 con 45 minutos.
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0: Son las 11.
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0: Son las 11 con 15 minutos.
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0: Son las 11:30.
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3: ¿Cómo están? Soy Claudia Mejía. Una nueva semana, un nuevo episodio. Hay un tema que, pues como mujeres tal vez sepamos cómo manejarlo, pero tal vez haya mujeres o adolescentes que aún no, y es este tema de la higiene menstrual. Y para eso tenemos a nuestra querida doctora Carelia Mendoza, ella es ginecóloga. ¿Cómo estás, doctora?
4: Muy bien, muchísimas gracias, un gusto estar con ustedes.
3: Hablemos de la higiene menstrual, pero sí quisiera como una guía, ¿no? O sea, saber el paso a paso.
4: Claro.
3: De una buena higiene menstrual.
4: Hablar de higiene menstrual es un tema bastante amplio en el sentido de que hay muchas cosas que aún no sabemos. Sin embargo, pues la mayor parte de nosotras tenemos el contacto o de alguna manera nos introducimos a la higiene menstrual como Dios nos da a entender.
3: Sí.
4: Porque nadie nos explica qué usar, cómo usar, cada cuánto cambiarlo. En el mejor de los casos, nuestra mamá, prima, tía, amiga nos orientará un poco. Pero a pesar de todo lo que hemos avanzado en comunicación, en normalización del periodo menstrual, pues finalmente no hemos logrado que esto sea hablado de manera amplia, ¿no? Porque todo el mundo esconde como esa parte todavía. En muchas ocasiones pensamos que esto es como algo que es sucio, ¿no?
3: Mucho tabú.
4: Mucho tabú, justamente. Lo primero que debemos de saber es, cada mujer es única. Cada mujer tiene afinidades o facilidades para determinados productos de higiene menstrual, pero lo más importante es a ti que te sirve y a ti que te acomoda.
3: Esto de las copas no es tan nuevo, ya tiene tiempo, pero el otro día yo hablando con una prima le decía, bueno, ¿por qué no intentas usar la copa? Dice, es que no he tenido relaciones. Y yo me quedé como en ceros y en blanco porque no supe qué decirle, porque no estoy informada sobre esta parte, este producto de la copa. Entonces, ¿esto es un mito? ¿Es real? ¿Quién puede usar la copa? Bueno, tú nos acabas de decir lo que mejor te acomode y te funcione.
4: Estos dos elementos, al igual que los tampones, son situaciones que tenemos o objetos que tenemos que introducir dentro de la vagina. Aquí el por qué usarlos o no usarlos cuando se ha tenido o no se ha tenido vida sexual depende precisamente de un mito que tenemos muy arraigado, de la cuestión de virginidad. Tenemos muchas veces esa idea de que si no se han tenido relaciones sexuales, no se pueden utilizar este tipo de copas o de discos o de tampones. Si la paciente está consciente de que su virginidad está únicamente dada por una estructura anatómica que puede o no estar presente, puede o no romperse en el momento de la primera relación sexual, y para ella es mucho más fácil utilizar mediante educación que nosotros le damos a veces en el consultorio para la utilización de tampones o copas menstruales, pues adelante. Aquí la única situación es que cuando no han tenido vida sexual, utilizar este tipo de elementos puede llegar a producir un poco de dolor o incomodidad. Por eso es que muchas veces pues no se les recomienda, pero no propiamente está prohibido.
3: ¿Cuál sería la opción para las personas que no tienen un fácil acceso a estos productos?
4: En muchas zonas rurales incluso todavía utilizan telas como tal para absorbentes y no utilizar productos que sean desechables, y precisamente por el alto costo que tienen. Entonces son regiones en donde están acostumbrados a utilizar los recursos propios, porque no hay forma de que ellos tengan acceso a otro tipo de procesos o de materiales como las toallas sanitarias.
3: Y por ejemplo, si estas mujeres utilizan estas, supongo que son como los pañales que usan para los niños.
4: Sí, o incluso, por ejemplo, algunas telas absorbentes como los tipo toalla, la toalla para lavarse las manos, sí, pueden llegar a utilizar.
3: Okay.
4: Y lo único que se les recomienda es que estén perfectamente lavadas, perfectamente secas antes de utilizarlas, porque esto puede ser un factor de riesgo para infección. La copa menstrual es una excelente opción, pero también tiene ciertas situaciones que debemos de tomar en cuenta. Entiendas que tienes que cambiarlo cada 6 a 8 horas recomendablemente, incluso de acuerdo a la cantidad de flujo que tienes puede ser esto más frecuente. Al igual que con la toalla sanitaria, se recomienda cambiarla entre cada 6 a 8 horas para evitar algún accidente o alguna situación de infección.
3: Tipo de ropa interior.
4: Ok.
3: O sea, que podamos utilizar.
4: Bien. Independientemente de que estemos o no en un ciclo menstrual, nosotros debemos utilizar ropa interior que sea completamente algodón, es la recomendación siempre, completamente de algodón. Tratar de evitar que tenga colores, porque se ha visto que incluso los colores pueden llegar a tener algunos elementos que pueden ser disruptores endocrinos. Tratar de evitar telas sintéticas precisamente por el contacto con estos disruptores endocrinos o por contaminación. Y ropa que no sea muy ajustada, porque pues nos encanta meternos en esos pantalones súper embarrados que nos ponemos con calzador, pero no es como lo más sano, ¿no? Entonces, en cuanto a la ropa interior, pues no debe ser ajustada y debe ser de algodón preferentemente.
3: El lavado de manos. O sea, yo creo que debe ser el primer paso, así uses lo que estés usando, lavarte las manos.
4: Sí. Independientemente del producto que nosotros utilicemos, siempre se recomienda para remover cualquier producto de higiene menstrual lavarse las manos previamente, porque vamos a tocar nuestra área genital.
3: Ay,
4: y
3: sí.
4: Todo lo que traemos en las manos, o sea, todo lo que toca nuestras manos en todos lados, pues tiene mucha contaminación de muchas cosas. Entonces, lo ideal es sí lavarnos las manos antes de ir al baño.
3: Por favor, y después también, ¿no? Digo, la preciosa hay que cuidarla. A la hora de lavar tu área genital, hay demasiados productos también. Existen muchísimos productos, jabones, lociones, etcétera, etcétera, etcétera. ¿Qué es lo recomendable para la limpieza?
4: Lo recomendable es no utilizar productos perfumados, que eso es fundamental. Bañarnos únicamente con agua y jabón, jabón neutro de preferencia, sin aromas, sin olores añadidos, porque estos pueden llegar a generar contaminación, como lo hablamos con los productos de higiene menstrual. Entonces, realmente, otra vez venimos de campañas publicitarias en donde dicen que nuestro cuerpo tiene que oler a flores del campo, y pues la realidad es que no es
3: obvio,
4: cierto.
3: No.
4: Entonces, pues nos hemos acostumbrado a que debemos de oler perfumadas todo el tiempo, y esto no es necesario. Con que nosotros tengamos una higiene con un jabón neutro, un jabón de baño que no sea perfumado, es suficiente. Existen muchos productos, mientras estos no tengan algunos fenoles, algún aromatizante, podemos utilizarlos.
3: La limpieza para ir al baño, ¿cómo debería de ser?
4: Siempre tratamos de encontrar productos que nos puedan ayudar en nuestra vida diaria. Entonces, hay, por ejemplo, a quienes se les facilita las toallitas húmedas. La realidad es que dentro de todo lo que se ha estudiado, lo único que se pide es que si se utilizan, por ejemplo, toallitas húmedas, estas no sean con alcohol y no tengan ningún tipo de perfume. Entonces, lo que hacemos habitualmente y la práctica común es el uso de papel higiénico, con lo cual tendría que ser suficiente. Lo ideal es que nosotros tuviéramos un lavado con agua y posteriormente solamente secar a palmaditas con el papel higiénico, pero se considera que utilizar únicamente el papel higiénico y limpiarnos de adelante hacia atrás, pues tiene que ser suficiente para nuestra higiene.
3: ¿Y baño diario?
4: Baño diario, sí, por supuesto.
3: ¿Estés o no estás en tu periodo?
4: Así es.
3: Ok. Bueno, digo baño diario porque, bueno, una sabe de eso, ¿no? Entonces ya una a los dos días y no te bañas ya estás como de...
4: Exacto, pero también tratar de no exagerar en nuestro aseo diario, porque pues hay pacientes que se lavan con ciertos jabones que son muy abrasivos para la piel, entonces este tipo de jabones está prohibido.
3: ¿Cómo abordar este tema con las niñas, con las hijas?
4: Primero debemos de aprender nosotros, quitarnos todos los tabús, todos los mitos que tenemos en la cabeza, quitarnos las dudas. Y segundo, pues entender que también nuestros hijos ahora tienen acceso a otro tipo de elementos que a veces pues llegan a conocer más de ciertos temas que nosotros. Entonces, entre mejor estemos preparados, podemos pedir apoyo de un médico para poder orientar a nuestros hijos sobre estos temas.
3: Pues muchísimas gracias por estar aquí y por darnos estos tips. Soy Claudia Mejía. Bye.
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0: Radio Mexicana son las 0 horas. Es un nuevo día.
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0: Las 0 horas con 15. Las 0 horas con 15 minutos.
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0: Radio Mexicana XEAO, las 0 horas con 30 minutos.
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0: En XEAO Radio Mexicana, exactamente la una.
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0: es la 1:15. La 1:15.
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0: 1:30 en XEAO Radio Mexicana.
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0: 15 para las 2. 15 para las 2.
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0: XEAO Radio Mexicana, son las 2, las 2.
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0: Las 2:30, 2:30 en XEAO Radio Mexicana.
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0: 15 para las 3, 15 para las 3 en Radio Mexicana.
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0: En XEAO Radio Mexicana, son las 3, las 3.
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0: Las 3:15. Son las 3:15 en Radio Mexicana.
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0: las 3:30, 3:30 en XEO Radio Mexicana.
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0: 15 para las 4.
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0: Son las cuatro en Radio Mexicana XEAO.
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0: las 4:30, 4:30 en XEAO Radio Mexicana.
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0: 15 para las 5, 15 para las 5.
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0: XEO Radio Mexicana, son las 5, las 5.
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0: Las 5:30 en XEAO Radio Mexicana.
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0: se acabó. 15 para las 6 en Radio Mexicana.
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0: las 6.
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¿Qué tal? ¿Cómo les va? Buenos días. Les saludamos a través de los micrófonos de Radio Mexicana en este viernes 17 de julio. Hoy tendremos una temperatura de 43 grados centígrados la máxima, 29 la mínima. 43 la máxima, 29 la mínima. La compra del dólar, 16.75 a la compra, 17.25 a la venta. El dólar en un promedio aquí en Mexicali. Muy bien. Así las cosas, pues. Y nos vamos al avance de los deportes con mucho gusto para usted. En el avance de los deportes de este día, por supuesto, a través de Radio Mexicana. Y los ribetes que rodean la final de la Copa del Mundo entre Argentina y España son extraordinarios. El duelo del domingo en New Jersey enfrentará por primera vez a los reinantes campeones de Sudamérica y de Europa. Los argentinos tienen al alcance convertirse en la primera selección que revalida el título desde Brasil. En el 62, España quiere repetir el doblete Eurocopa Mundial que logró en el 2008-2010. Otro aspecto que llama la atención desde los banquillos, con el particular vínculo que tienen los entrenadores, es también que Luis de la Fuente, el técnico de España, fue uno de los profesores de Ascolani en el 2017, cuando este último hizo su curso para sacar título de entrenador en España. Por entonces, poca gente se hubiera imaginado que estos dos estrategas fueron laterales en sus etapas de jugador, tanto Ascolani como de la Fuente. Luis de la Fuente fueron laterales. Acabarían frente a frente en el partido más trascendental del fútbol de selecciones. Se guardan una profunda admiración y respeto. Además de haber sido mi profe en el curso de entrenador, yo he tenido una particular relación con él porque me gusta su cercanía, y casualmente hoy nos encontramos en una final, resaltó Scaloni. Luego que su Argentina superó 2-1 a Inglaterra en la semifinal disputada el miércoles en Atlanta. De la Fuente alabó la figura de Scaloni previo al cruce de cuartos de final contra Bélgica. Soy admirador de él en lo futbolístico y es una gran persona, afirmó. Etiquetado como el técnico occidental o accidental, Scaloni acabó al mando del albiceleste sobre otros colegas con prestigio como Diego Simeone o Mauricio Pochettino. Asumió en forma interina a finales de 2018, luego de que la selección se despidió en los octavos de final en el Mundial de Rusia. Scaloni y De la Fuente comparten que ninguno ha tenido la experiencia de dirigir a clubes en el ámbito profesional. En este Mundial, que atrajo a varios técnicos curtidos al frente de varios de los grandes clubes de Europa, como Carlo Ancelotti, Thomas Tuchel, Nagelsmann, Pochettino, los estrategas de la final llenan el perfil tradicional de entrenador de selecciones, ya que ninguno de ellos ha dirigido a ningún equipo profesional en ninguna liga. Debutaron como entrenadores con su selección nacional, lo cual es extrañísimo porque se dice siempre que para poder merecer dirigir la selección nacional, pues tienes que haber demostrado anteriormente tu valía y tu valor como entrenador. Y bueno, esto solo se demuestra ganando campeonatos. Pero estos dos hombres jamás han sido técnicos de un equipo de alguna división profesional en algún país, en ninguno. Lo cual llama verdaderamente la atención, por supuesto. Ya son las 6:48 de la mañana.
Para usted que trabaja y para usted que no trabaja también es la misma hora. En este momento.

Y continuando con más de los deportes, allí está, pues, tiene buen aprendiz. La final del Mundial 2026 vivirá un duelo en los banquillos del maestro Luis de la Fuente con su alumno Lionel Scaloni. El choque generacional, Lamine Yamal cumplirá su sueño de enfrentarse por primera vez en su carrera a Lionel Messi. Hay una imagen donde Lionel Messi está bañando al chiquillo Yamal, pero no lo entiendo por qué. O por qué de que lo está bañando, ¿no? Era un niño, un bebé. Pero bueno, Yamal y Porro entrenan por separado. Entrenaron este jueves al margen de sus compañeros en el primer entrenamiento de la selección española para preparar la final del Mundial. Tras la victoria ante Francia, Lamine Yamal salió del césped cojeando ligeramente y Pedro Porro lo hizo con una sobrecarga. Yo no sé para qué alinean a Yamile Yamal si no hace nada, ¿no? Absolutamente nada. Y fue ganado a pulso ante los cuestionamientos sobre posibles beneficios a favor de Argentina. Lionel Messi asegura que nadie les regaló nada. Nomás no marcaron el penalti, ¿no? Bueno, es increíble lo que le han ayudado a esta selección de Argentina, pero bueno, también en el pecado llevó la penitencia de Tuchel, el entrenador de Inglaterra, el entrenador alemán. Tenían todo para llegar a la gran final. Y se dejaron empatar y luego ganar. ¿Por qué? Porque se le ocurrió que cuando metió el gol, empezó a jugar al posible contragolpe. Y bueno, para ser precisos y para ser muy claros, Argentina no es México, ¿no? Perdóneme, pero esto lo decimos con conocimiento de causa y también con todo respeto, pero si a Inglaterra le funcionó eso contra México, teniendo todavía a México un hombre de más, fíjese, un hombre de más. Y siquiera México pudo empatarle, siquiera. Y creyó Tuchel que se debió al cuestionamiento o al funcionamiento de su equipo en el Azteca, pues estaba muy equivocado. Todo eso se dio por la falta de talento, de visión, de fútbol, de lo que usted quiere y mande de México, pero México no es Argentina, ¿no? Y el momento que se echa atrás para esperar y aguantar con el triunfo por el 1-0 frente a Argentina, pues ahí se condena y termina perdiendo 2-1. ¿Por qué? Porque Argentina es un super equipo, ¿no? Que nos caigan gordos porque no los aguantamos es una cosa, pero que son un equipazo, ¿no? Así que muy mal, Tuchel, y habrá de rendir cuentas allá en Inglaterra, supongo. Incendio contamina el aire de la sede de la final. Con el sol obstruido por la bruma, los jugadores de España practicaron el jueves al aire libre el New Jersey de cara a la final de la Copa del Mundo, mientras que las condiciones del aire seguían siendo peligrosas por el humo de los incendios forestales en Canadá. Se habla hasta de que podría cambiar de sede la final de la Copa del Mundo. Habrá que esperar. Regresar a soles de Mexicali a los primeros planos es el objetivo del coach español Pablo García de cara a la temporada 2026 de la Liga Nacional de Baloncesto Profesional, que comenzará el 25 de julio tras conquistar recientemente un campeonato con Fuerza Regia. Aseguró que su regreso a la capital baja californiana no responde a un desafío personal y profesional. Decidí venir porque lo miro como un reto. Gané con Monterrey y me di cuenta que necesitaba un reto. Yo creo que es muy desafiante hacer a Mexicali el club más ganador. No será fácil porque llevan desde el 2020 sin ganar. Tenía mucha ilusión de regresar. En cuanto a la conformación del plantel, el entrenador adelantó que ya cuenta con un roster completo. Sus logros, campeón como entrenador asistente con Soles 2018-2020, campeón como coach en León 2022,
Campeón como coach con Monterrey 2023. Campeón como coach con Monterrey 2025. Entrenador del año 2021 y 2024. Números como entrenador: 128 juegos, 81 triunfos, 47 derrotas, efectividad de 63.28%. Se contó solo temporada regular desde el 2021. Muy bien. No, pues de que es un entrenador muy bueno lo es, ¿no? De eso no cabe la menor duda. Mantiene la cautela. Isaac del Toro finaliza en la posición 59 de la etapa 12 del Tour de Francia, originado por una caída de 10 ciclistas. Mire, no sé si me entienda o lo entienda usted. Isaac del Toro no va a ganar el Tour de Francia porque es gregario de Tadej Pogačar y entonces trabaja para Tadej Pogačar. Y entonces realmente no importa el lugar en el que vaya a quedar, siempre que se cuide y le ayude a su coequipero o a su jefe, que es Tadej Pogačar. El UAE Temps Emirates lo único que quiere es que Pogačar gane el Tour de Francia. Para eso trae como primer gregario o primer ayudante a Isaac del Toro. Entonces, relativamente, no importa en qué posición quede Isaac del Toro, siempre y cuando le ayude a Pogačar a lograr el acometido, ¿no? Entonces, como ya lo sabe, Isaac del Toro no se hace ilusión, ni tampoco intenta o se imagina o sueña con que puede ganar el Tour de Francia, ¿no? Porque la orden ya está dada desde hace que, antes que empezara el Tour, ¿no? Atlante no pudo sacar su primera victoria en su regreso a la Liga MX y anoche Necaxa le ganó 2-1 con un gol en tiempo de compensación que le cayó como balde de agua fría. Iniciando el segundo tiempo, Palacios Johan peleó por el balón en el área y metió un centro que aprovechó Eugenio Pizzuto, quien hizo el primer gol para los Potros de Hierro del Atlante. El Atlante manejó bien el encuentro, pero al 77... se marcó penalti sobre Julián Carranza, quien sufrió un jalón de camiseta en el área. Carranza cobró a la derecha de Jiménez y encontró el 1-1 al minuto 80. Después, en el tiempo de MX, y anoche Necaxa le ganó 2-1 con un gol en tiempo de compensación que le cayó como balde de agua fría. Iniciando el segundo tiempo, Palacios Johan peleó por el balón en el área y metió un centro que aprovechó Eugenio Pizzuto, quien hizo el primer gol para los Potros de Hierro del Atlante. El Atlante manejó bien el encuentro, pero al 70.

0: por uno al minuto 80. Después, en el tiempo de compensación, le clavó el gol el equipo de Necaxa al Atlante y perdió. El debut del Piojo Herrera y el Atlante se vio ensombrecido por la derrota 2-1. Hoy San Luis enfrenta a Cruz Azul a las 6 de la tarde, León al Atlas a las 6 de la tarde y Ciudad Juárez a Puebla a las 8 de la noche. Muy bien. El Philly Montoya afronta duro crucigrama. El pugilista Cachanilla Abraham, el Philly Montoya, regresa este 18 de julio ante el cubano campeón olímpico de Tokio 2020, Andy Cruz. Este combate está pactado a 10 asaltos en los pesos ligeros y se realizará en el Dignity Health Sport Park de Carson, California, a partir de las 7 de la tarde. Se podrá observar por DAZN en la promotora Mushroom Boxing. Una vez más viajó al extranjero como lado B a enfrentar a un gran rival. Estamos preparados y con la decisión de abrirme paso en la élite del boxeo mundial, indicó Montoya mediante sus redes sociales. Por esta contienda, el Cachanilla llega a de vencer a Antonio Pérez por decisión dividida el pasado 3 de abril en Pensilvania. Es la segunda vez que Abraham tendrá una contienda en tierras californianas. La primera fue el 4 de marzo del 2022, cuando perdió frente a Gabriel Flores Jr. Cruz, proveniente de Matanzas, cayó con Raymond Murataya el 24 de enero, combate donde estuvo en disputa el cetro de los pesos ligeros de la Federación Internacional de Boxeo. Así las cosas. Comienza segunda ronda del estatal de béisbol con dos grupos por zona. Este 19 de julio comenzará la segunda etapa del campeonato estatal de béisbol de primera fuerza. Por su parte, se tendrá el sector de la zona Valle con equipos de Rural de Mexicali, Agrícola del Norte, Amateur de Mexicali y Urbana. En el grupo Costa se encuentran Tijuana Amateur, Ensenada Municipal, Rosarito y Urbana Chapultepec. Los dos mejores equipos por cada grupo avanzarán a las semifinales, que serán a ganar 3 de 5 para esta ronda. El primer juego será de 9 entradas y el segundo de 7. Bueno, la jornada comenzará de 9:30 en el Torito Park del Valle de Mexicali, donde la Rural recibirá a la Agrícola del Norte. En la primera fase, ambas novenas dividieron triunfos 18 y 1-3. En la otra llave se tendrá la guerra civil entre la Amateur y la Urbana en el campo del Ferrocarril. Ambos equipos se vieron las caras en el Diamante el pasado 21 de julio y la Ola Naranja ganó los dos juegos, 5-2 y 7-2. Por otro lado, en tierras tijuanenses, Tijuana Amateur recibirá Ensenada Municipal y Rosarito será sede ante la Urbana Chapultepec. Ambos juegos serán a partir de las 10 de la mañana a 9 innings. Y el representativo Biberón, de 3 a 4 años de la Liga Félix Arce, competirá en el Nacional de categoría a partir del 1 de agosto en Veracruz. Muy bien. Para llegar a esa justa nacional, los 14 peloteritos, acompañados de sus papás, han realizado diversas actividades en la línea fronteriza para recaudar dinero para ir al nacional. ¡Qué bueno! ¡Felicidades! Y a Tuchel le llueve por doquier, ¿no? Es el principal blanco de críticas en Inglaterra debido a la manera en que perdió la semifinal ante Argentina. Bueno, la principal crítica al alemán fue haber buscado defender una ventaja de un gol. Tengo contrato hasta la Eurocopa en casa y tengo ganas de eso, aunque ahora mismo es difícil mirar tan lejos hacia adelante, dijo Thomas Tuchel, técnico de Inglaterra. Bueno, así las cosas, ni modo. Esto y mucho más tendremos en el sonorama deportivo el día de hoy. Esto y mucho más. Vamos a un corte y volvemos.
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7: Ya son las 7 de la mañana con 8 minutos. Para usted que trabaja y para usted que no trabaja, también es la misma hora. 7 de la mañana, 8 minutos en este momento. Y en el reverso de la medalla del día de hoy, en el reverso de la medalla de este día, con mucho gusto para usted. Bueno. Ay, nanita, ¿qué se ha hecho, no? ¿Qué se ha hecho? Bueno. Y nos vamos al reverso de la medalla. 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Gracias. 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Y continuamos con más de este día en el reverso de la medalla. 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Y en el reverso de la medalla, tras su captura este día en la ciudad de Ensenada, o sea, el día de ayer, el ex gobernador Ernesto Rufo Appel fue llevado en medio de un fuerte dispositivo de seguridad desde las instalaciones de la Fiscalía General de la República en Tijuana al aeropuerto, a donde se trasladó vía aérea a la Ciudad de México. Con él fue detenido Ricardo Thompson. Eran casi las 8:30 de la noche del jueves cuando el primer gobernador no priista del país fue egresado a las instalaciones federales de la zona Río de Tijuana. No obstante, el aparato de seguridad se hizo de tal forma que todos lo vieran y le pudieran tomar fotografías y video al exgobernador, por supuesto. Los reporteros le gritaron preguntas y volteó a verlos, pero rápidamente fue ingresado a un vehículo y salió un convoy con 5 unidades a toda velocidad. Verónica Rufo, su hija, denunció que no se le ha dado información y que no le permitieron verlo. Tampoco le mostraron la orden de aprehensión. Lo único que sabe es lo que las autoridades se encargaron de filtrar a los medios y que está relacionado con una investigación por el presunto delito de contrabando de combustible. Se llevan a Rufo a la capital del país y mire, ¿cómo decirlo? No les va a funcionar. Si lo están haciendo por la cuestión política, no les va a funcionar. Yo no sé realmente, déjeme decirle, pero yo no sé quién asesora en el partido político de Morena, quién es el que manda ahí o quién es el que da las órdenes, porque todo lo hacen al revés. Todo lo hacen al revés. Si lo que quieren es echarle tierra o provocar que la gente se vuelva contra de Rufo y contra del PAN, están sumamente equivocados. Este señor probablemente sea un huachicolero de poca monta, ¿no? Probablemente lo sea. A lo mejor sí lo es. Pero la gente le tiene una estima muy especial por haber sido el primer gobernador del Partido Acción Nacional en todo México. Es decir, lo quieren condenar y lo que van a lograr es hacerlo víctima, victimizarlo, y que la gente entonces, de vez de que se voltee con él, se va a voltear con ellos. Pero no quieren entender, no hay quien les asesore ahí, no hay quien les diga cómo hacer las cosas. La verdad que parecen novatos, cuando no lo son. Les va a salir el tiro por la culata el querer satanizar a Ernesto Rufo, al querer vincularlo a proceso, al meterlo a la cárcel, todo lo que están haciendo. Les va a salir al revés. ¿Que no hay quien piense ahí o qué? Y si no, al tiempo, ya verá. Al tiempo. ¿Por qué? Porque se ve también como una acción para distraer, de distracción, para todo el cochinero que hay aquí en Baja California. O sea, por favor, por el amor de Dios, ¿por qué hacen eso, no? Bueno, la gente no es tonta, la gente mira, la gente ve, la gente vive aquí en este estado y se da cuenta de todo. Entonces, pudieron haberlo hecho diferente, si es que en verdad quieren hacer justicia con lo del huachicol, y no sea meramente un golpe político, nada más, por dar. Porque no les va a funcionar, ya verá. A la gente no le gusta eso. Tras su captura este día en la ciudad de Ensenada, pues, el gobernador Ernesto Rufo Appel, o ex gobernador Ernesto Rufo Appel, a pesar de la seguridad que hubo habida y por haber, siempre lo expusieron ante las cámaras y los medios y los reporteros para que tomaran fotografías, videos de primera mano cuando iba preso. Ahora también me pregunto yo, ¿es necesario obligación que un sujeto le vaya agarrando la cabeza y se la vaya sumiendo hacia abajo? Eso es una falta de respeto, ¿no? Ni modo que se vaya a ir el señor, ni modo que vaya a salir corriendo. O sea, también se pasan, pues. Pero bueno, se pasan todos, ¿no? Tanto uno como los otros, ¿no? La Comisión Estatal de Servicios Públicos continúa con la modernización de la infraestructura hidráulica. ¿A poco? ¿A poco sí? ¿A poco no? Gobernadora anda distraída en su función principal, dice el dirigente de los empresarios, que no es empresario, pero que los dirige. Los distintos audios que se han filtrado sobre la gobernadora Marina del Pilar y sus supuestas negociaciones para pasar información a supuestas autoridades de Estados Unidos, así como las acusaciones de traición a la patria, los dimes y diretes contra el ex gobernador Jaime Bonilla, y todo este galamatías mediático mantiene distraída a la mandataria de su función sustantiva, que es para lo que fue electa, ¿no? Que es gobernar Baja California, generar las condiciones de seguridad y gobernanza para que haya desarrollo. El Consejo Coordinador Empresarial de Mexicali, a través de su representante Octavio Sandoval, pide a la mandataria que hable con veracidad y se aclare al pueblo de Baja California las incongruencias que han surgido después de los audios filtrados, ya que las justificaciones vertidas después del primero se desdice cuando surge una nueva filtración, amén de que el desgaste que esto genera afecta a las soluciones de los problemas reales del Estado. Sobre si la gobernadora debe pedir licencia y separarse del cargo, mientras se aclara este asunto, Octavio Sandoval dijo que los empresarios no son el ente responsable de hacer este tipo de solicitudes o declaraciones. Eso le toca a los políticos y a sus partidos. Gobernadora anda distraída de su función principal, dice el Consejo Coordinador Empresarial. En más información del día de hoy, después de los distintos audios filtrados de la gobernadora Marina del Pilar y de las acusaciones hechas por la opinión pública, así como las exigencias por parte de distintos grupos de que la mandataria pida licencia al cargo para resolver sus asuntos personales y pendientes, solamente la dirigencia estatal de Morena salió de manera oficial a manifestar su respaldo a la mandataria de Baja California. En esta ocasión no hubo carta firmada por gobernadores ni nada que se le parezca, ni los alcaldes del mismo partido o diputados pertenecientes a la bancada de Morena en el Congreso, en las que se manifestaron el apoyo incondicional a la gobernadora. Sin embargo, esto no significa que no la respalden, solamente significa que el apoyo es de otra índole. El mensaje se transmite mediante otros medios. Además, había que esperar que la propia Marina se defendiera y esgrimiera sus argumentos, manifestó el presidente de la Junta Política, Juan Manuel Molina García, el único que regresó de las vacaciones legislativas para hacer público el respaldo, porque todos los demás diputados andan de vacaciones, bueno, pero Juan Manuel Molina no, ese sí volvió al Congreso a hacer en lo que él estima, obviamente, esta declaración. Agentes de la policía que patrullaban por calles de la colonia Aurora detuvieron a Iván Noé, de 43 años, quien es originario de Oaxaca y que presume pudiera estar involucrado en un boquetazo y luego cometido en un robo de los denominados tratamientos térmicos y refrigeración. Bueno, el arresto ocurrió en Enriqueta Camarillo y Gabriela Mistral, en la ya citada demarcación. Le pegaron un boquetazo y se robaron ahí varias mercancías. Bueno, Eduardo, de 24 años, el Flaco, un objetivo prioritario porque es un asaltaoxos. Agentes del orden que pasaban por la Rinconada en el fraccionamiento Valle de las Misiones observaron al flaco cuando estaba espiando al interior de un domicilio. Al ser una acción de falta al bando de la policía, los uniformados detuvieron su marcha para llevar a cabo la intervención correspondiente. Sin embargo, el sospechoso abordó una mortálica de color negra que tenía encendida para intentar retirarse rápidamente. El sujeto no logró su cometido gracias a que los polimunicipales le pidieron que iniciara la marcha, ¿no? Durante la inspección corporal precautoria le encontraron una punta metálica de un solo filo, una empuñadura envuelta en tela color café de aproximadamente 20 centímetros de longitud total. La persona fue detenida y llevada con el juez calificador. Y el Giovanni, presunto ratero, es encarcelado. Giovanni fue vinculado a proceso por su presunta responsabilidad en el delito de robo calificado cometido con violencia en un establecimiento comercial abierto al público. De acuerdo con la investigación, de los hechos imputados ocurrieron el 12 de noviembre del 2025, aproximadamente a las 9:30 en el Oxxo Río Fuerte y Calzada Independencia. En esa fecha y hora, el imputado ingresó al establecimiento y después de dirigirse al área de refrigeradores, se aproximó a la caja donde se encontraba la empleada, a quien amenazó con arma de fuego y le exigió colocar el dinero en efectivo dentro de una bolsa de plástico, advirtiéndole que no gritara. Ante el temor por su integridad física, la víctima entregó el efectivo, tras lo cual el imputado huyó del lugar, pero ya lo detuvieron. Tras las rejas también, el Cristian Giovanni, presunto homicida. Cristian Giovanni fue vinculado a proceso y dejado en la cárcel de manera preventiva. En la citada fecha, el imputado y la víctima se encontraba en un cuarto habilitado dentro de un car wash ubicado en el fraccionamiento Santa Mónica de esta ciudad capital. En un momento determinado, el agresor presuntamente utilizó un objeto contuso cortante para atacar a la víctima, causándole múltiples lesiones que le provocaron la muerte. Tras cometer el ilícito, dejó el cuerpo sin vida en el interior de dicha habitación, donde posteriormente fue localizado por elementos de la policía municipal que atendieron el reporte del hallazgo, vinculado por homicidio calificado, ya este Cristian Giovanni. Y bueno, la Fiscalía General de la República dio a conocer la detención de Ernesto Rufo Appel. Fue detenido como resultado de una investigación relacionada con el contrabando de combustible mediante una empresa fundada por el primer mandatario panista de la historia de este país. Como resultado de la investigación, pues, se dio la detención de este el señor exgobernador de Baja California, Ernesto Rufo Appel. 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Órale. Y enchulan la López desde el sur hasta el hospital. Desde las primeras horas del jueves, para aprovechar la fresca de la mañana, trabajadores del gobierno de Mexicali realizaron la poda y mantenimiento de las áreas verdes sobre López Mateos entre la calle Sur y del hospital, para conservar espacios más limpios, seguros y con una mejor imagen para nuestra ciudad, por lo que se siguieron trabajando para que Mexicali brille. Órale, para que Mexicali brille. Ahí están los trabajadores del ayuntamiento haciendo frente al clima y cumpliendo con su trabajo, ¿no? Operativo de búsqueda de desaparecidos en vida realiza la Fiscalía en Mexicali. Bueno, en la información de hoy, a través de Radio Mexicana.

0: Y mire, vistazo al periodismo de ayer con De La Hoya. Fotoperiodista de muchos años, Alberto De La Hoya, quien laboró en la Crónica de Baja California a lo largo de sus muchos años de carrera, ha colectado miles de decenas de miles de imágenes. Ahora periodista independiente y director de su medio, tremenda cosa, tremenda la cosa en la que consigna en Acontecer Diario de San Luis Río Colorado, Sonora. Ahora nos entrega un fragmento de nostalgia del periodismo de hace algunos años. Bueno, que parecen unas fotografías hasta del hermano Gallo. Son los hermanos Gallo, César Valdés y Juan Galván. Aquí están los hermanos Gallo cuando estaban chavalones. Muy bien. Qué bueno, dijo Moreno. Se informa la ciudadanía que el jueves, bueno. Ah, ok. Bueno, fue el día de ayer. Liberan magistrados al homicida sentenciado. Esto sí que está para Ripley. Víctor Lagunas Ruiz, quien fuera presidente municipal del PAN, denunció junto con su hijo comunicador la atroz pifia de la justicia, ya que uno de sus hijos y empleado fueron muertos a tiros por un sujeto identificado como Aarón Gustavo Pizarro, quien fue capturado y se le sentenció a pasar 90 años de cárcel, pero ya lo liberaron. Magistrados del bienestar, mediante las redes sociales, los Laguna Ruiz y Peñalosa dieron a conocer que el martes 14 de julio jueces le otorgaron la libertad a Pizarro, quien había sido encontrado culpable de los homicidios de Víctor Lagunas Cabrera y Miguel Villegas la mañana del 18 de agosto del 2020 en la colonia Mariano Matamoros, cuando le fueron a cobrar la renta de un departamento propiedad de la familia, la cual no quería dejar y no quería pagar. Fueron notificados vía WhatsApp por las autoridades que el responsable había obtenido la libertad pese a la gravedad del caso, por lo que indignados dieron a conocer los nombres de estos integrantes del Tribunal de Justicia de Baja California: Gustavo Medina Contreras, Odette Palma Tapia y María Elizabeth Castro Rodríguez, a los que hacen responsable de lo que les pase a ellos o cualquier otra persona que a la que ataque ese sujeto por el que liberaron. Liberan magistrados a homicida de Víctor Lagunas. Es increíble que lo hayan dejado en libertad. Lo peor de todo es que una dama de estas es la novia de la directora de Servicios Públicos Municipales de Tijuana. ¿Eh? Una de estas dos, María Elizabeth o Odette, es novia de la directora de la Comisión Estatal de Servicios Públicos de Tijuana, aunque usted no lo crea. Y dado eso, y dado el resultado de que al parecer hay una enemistad muy fuerte entre quien es la directora de la CESP en Tijuana y el otro hijo de Víctor Lagunas, el periodista. Entonces se cree que por ese lado vaya la cosa, ¿no? Porque ¿cómo es posible, si estaba condenado a 90 años de prisión, que lo hayan dejado en libertad? Increíble, ¿no? Fueron a su departamento, los mató en el mismo departamento, donde no quería pagar la renta, y todavía lo dejaron en libertad. Los jueces, los magistrados del bienestar, dice aquí. Bueno, si le digo. Ratas roban con grúa transformador de la capilla de San Judas en Condesa. Bueno, ya está autoridad tras la huella de émulos de Gestas, quienes utilizando una grúa color amarilla se robaron el transformador que estaba colocado, aún sin instalar, en los postes afuera de la capilla de San Judas Tadeo, válgame Dios, ubicada en la parte externa de la sección Gante del fraccionamiento Condesa Residencial en la delegación González Ortega. Válgame Dios, se roban con grúa transformador de la capilla. ¿Cómo se lo robaron? No es la primera vez que la capilla es objeto de robos En el pasado 5 de junio se robaron dos generadores de energía y una bocina, y la policía del sector, bien gracias, dicha grúa será muy fácil de identificar. Por favor, llamen al 911 o anónimo 089 para que regresen el transformador que con mucho esfuerzo la Grey Católica del sector logró comprar. Allí le hablan al señor obispo de Mexicali para que haga un pronunciamiento sobre estos sujetos que se robaron el transformador de la capilla de San Judas Tadeo. Válgame Dios si le digo, las cosas que pasan, por eso pasan tantas y tantas cosas. Bueno, triste y lamentable. Neutralizan municipales a desquiciado que los atacó con armas blancas. Agentes de la Policía Municipal de Mexicali que acudieron a atender un caso de violencia doméstica en la colonia industrial debieron de hacer uso de la fuerza letal para neutralizar a un sujeto que desnudo y armado con un cuchillo y una barra de metal se les echó encima con pésimas intenciones. Los mismos agentes solicitaron una ambulancia y lo trasladaron al Hospital General. Se identificó al alienado como Jesús Manuel, de 40 años, quien presentó una herida por arma de fuego en el abdomen inferida por un policía oficial de seguridad pública que acudió al llamado de la madre y su hermano, ya que amenazaba con matarlos en su casa de la avenida Madereros 1887 y calle K. Se dijo que era usuario de drogas. Al atacar a los agentes se acreditó la legítima defensa. Eran las 4:30 de la tarde cuando se solicitó al 911 la ayuda por parte de una mujer de 78 años, la cual les dijo que estaba pasando todo este infierno, ¿no? Y les permitió a los agentes ingresar a la casa, donde encontraron sin ropa al sospechoso, quien traía un cuchillo y una barra, el cual no obedecía las órdenes de arrojarlos. Llegado el momento, los atacó, por lo que se hizo un disparo que lo derribó. Y después, pues se murió. Y ya vincularon al policía que cometió su agricidio por su presunta participación en el delito de feminicidio agravado cometido en contra de su suegra. En Parajes de Oriente fue vinculado a proceso el agente de la Policía Municipal de Mexicali de nombre Luis Mario, informó la Fiscalía General del Estado, indicando que el juez de control le decretó 4 meses de prisión en lo que se desarrolla la investigación. Del crimen se anotó que la carpeta de investigación el pasado 11 de junio, poco antes de las 11 de la noche, en la calle Carmidas y avenida Garambullos, el gendarme acudió a la casa de la mujer que era madre de su novia, en un Hyundai Sonata color gris plata, en compañía de un segundo individuo que hasta el momento no ha sido identificado. Dicho acompañante descendió del vehículo y se dirigió hacia la víctima junto con su hija y accionó un arma de fuego en repetidas ocasiones contra la mujer. Al verla caer herida, abordó el Hyundai de Luis Mario al volante y huyeron. Bueno, las cosas que pasan. Por eso pasan tantas y tantas cosas. Entrega más de 400 armas de fuego a la Dirección de Seguridad Pública Municipal. ¡Ah, qué bueno! La Policía Municipal adquirió más de 400 armas de fuego, entre largas y cortas, que vendrán a reforzar las labores y estrategias de materia de prevención de seguridad. Se implementan diariamente en las calles de la ciudad de Mexicali. En un evento protocolario realizado en el municipio de Tecate y encabezado por la Secretaría de Seguridad Ciudadana en Baja California, se destacó la inversión de más de 48 millones de pesos entre recursos federal y estatal para la adquisición de armas destinadas a los 7 municipios de la entidad. En el caso de Mexicali recibieron 269 armas largas, 152 armas cortas, más de 266 mil cartuchos útiles y 349 cargadores para armas de fuego, destacando como la adquisición más grande de la corporación, sumándose el compromiso por seguir avanzando en el reforzamiento de las herramientas de trabajo de las y los policías que protegen a la ciudadanía. y elementos de la FES adscritos al grupo Proteo 425 capturaron en el Valle de Mexicali a un presunto homicida, quien desde el año 2024 cuenta con orden de aprehensión. Lo sorprendieron portando un arma de fuego de alto calibre, tratándose de un fusil semiautomático del calibre 7.62, equipada con cargador abastecido con 6 cartuchos útiles, esto en el ejido Durango. Fue sobre la calle Primera, entre las calles Benito Juárez e Ignacio Zaragoza, donde detectaron la presencia de un sujeto que se encontraba en la vía pública frente a un predio delimitado con malla ciclónica, sosteniendo con armas, con ambas manos, un objeto con las características de un fusil. El hombre, tras percatarse de la presencia de la autoridad, arrojó el arma al piso y corrió hacia la propiedad. No obstante, la reacción inmediata de los oficiales de la FESC permitió cerrarle el paso antes de que lograra ingresar. Tras asegurar al individuo, se le identificó como Israel Ebenezer, de 29 años, originario de Mexicali, y al correrle sus generales en la base de datos se informó que cuenta con un mandato judicial vigente por el delito de homicidio calificado, por lo que fue puesto a disposición de la autoridad competente, esto en el Valle de Mexicali. Capturan a presunto homicida en Valle de Mexicali. Ladrón de Oxxos también vinculado a proceso, otro parecito por violencia familiar, son encarcelados Urbano y Carlos Alejandro, también en la información de hoy, a través del reverso de la medalla de este día. Y reportan un accidente bastante grave en la Colón. Choca contra auto que hacía fila en la Colón. Descuidado conductor que no esperaba que la fila de vehículos que hacían para pasar a Calexico llegara a la avenida de la calle G y H, se impactó contra el último auto que estaba en la fila, sufriendo daños de cuantía a ambos, alcanzando un auto más, resultando heridas dos personas. Agentes de la Policía Municipal del Área de Tránsito acudieron al lugar y debieron de cerrar el tráfico, desviándolo hacia la H, hacia la avenida Reforma, para reincorporarlo en la Colón por la calle F. Los agentes debieron de multiplicarse para agilizar el tráfico al momento de la redacción, eran los datos que se tenían sobre este accidente allá, bastante grave, en la avenida Colón. Si le digo las cosas que pasan, por eso pasan tantas y tantas cosas. Bueno, y se trató de una motocicleta que fue impactada por un auto cuyo conductor no paró. Tras el accidente se dio la fuga, dejando a un hombre tendido en un lado de la carretera a Santa Isabel Progreso, a la altura del fraccionamiento Villas de Alarcón, hasta donde llegaron bomberos que informaron que ya no había nada que hacer por él. Agentes municipales acordonaron la escena y llamaron a la Fiscalía del Estado. Eran las 11 de la noche cuando se notificó al C5 del accidente de una persona en moto. La persona no portaba identificación, solo se informó que eran de complexión pequeña. Tez morena, vestía pantalón corto a cuadros azul y blanco, así como una camisa azul tripulada en una motocicleta itálica 125 modelo 2026 sin placas, color negra. Debido a la oscuridad reinante en dicho camino y que no hubo testigos, no se tenían datos del vehículo cuyo chofer se dio la fuga. Personal de la Agencia Estatal de Investigación y peritos realizaron los levantamientos y se envió el cuerpo a la morgue en espera de su identificación y reclamo. Bueno, lamentable la escena en la que perdió la vida este hombre, ¿no? Y ni modo, así las cosas. Son las 7 de la mañana con 41 minutos ahora, 7 de la mañana, 41 minutos en el cronómetro de Radio Mexicana.
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0: Ya son las 7 de la mañana con 44 minutos y nos vamos a la marcha de los triunfadores. 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

0: Y allá van los que triunfan en la vida, la marcha de los triunfadores, por supuesto. 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

Ha pasado el tiempo y ha llegado el año de 1915. Bastaría mirar una de sus últimas fotos para observar que el tiempo no ha pasado en vano. Es un hombre envejecido cuyo rostro muestra los surcos de la vida, pero hay que admitir que conserva una figura muy derecha, y sus manos, que otrora eran fuertes y viriles, tampoco han soportado el paso del tiempo y, al igual que su rostro, se han surcado. Su mirada está perdida, como volviendo a un pasado que jamás volverá, o tal vez añorando su tierra, a donde él sabía que jamás volvería. Unas semanas antes de que muriera, solía pasear por las tardes en su domicilio cercano al departamento número 23 de la Avenida de los Bosques de Boulogne, hoy Avenida Foch, y mantenía aquel porte distinguido con ayuda de un bastón. Muy bien. Hablan sobre Porfirio, don Porfirio Díaz. Muy bien. Así las cosas. Y mire, el exalcalde del 18 Ayuntamiento de Mexicali, Samuel Enrique Ramos Flores, cumplió 83 años de edad y se festejó con una comida china, a la cual asistieron parte del personal de su administración y los exalcaldes Eduardo Martínez Palomera y Víctor Hermosillo Celada. Estuvieron departiendo con él. Muy bien. Allí estuvieron con Samuel Ramos Flores. Muy bien. ¿Cómo pasa el tiempo, no? Dios mío. Pero bueno. Así es la vida. Y continuamos con más del día de hoy a través de Radio Mexicana.

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Mire, el pasado fin de semana dirigí un partido amistoso sin que existieran reportes públicos sobre algún problema de salud o situación extraordinaria. Rob Di Perenc, el árbitro expulsado del Mundial 2026. Mire, el mundo del fútbol se encuentra de luto en Países Bajos luego de que el árbitro Rob Dieperink, de 38 años, fue encontrado sin vida después de haber quedado fuera del Mundial del 2026 a raíz de una investigación por una presunta agresión sexual. La Federación Neerlandesa de Fútbol confirmó el fallecimiento y lamentó la pérdida de quien describió como un árbitro comprometido y un compañero muy apreciado dentro del gremio. De acuerdo con las autoridades neerlandesas, el cuerpo de Dieperink fue localizado en las inmediaciones de su domicilio, en la localidad de Borculo. Tras las primeras investigaciones, la policía informó que no existen indicios de participación de terceras personas, aunque evitó revelar la causa del fallecimiento debido a la investigación en curso, por respeto a la privacidad de la familia. Bueno, la noticia generó múltiples reacciones en el fútbol de Holanda, tanto la KNVB como la Keuken Campeón Divisie, segunda categoría de fútbol de ese país, publicaron mensajes de condolencias a los que destacaron la trayectoria profesional del árbitro y enviaron su apoyo a familiares y amigos y compañeros. Hasta unos días antes de su muerte, Dieperenik seguía activo en el arbitraje. El pasado fin de semana dirigió un partido amistoso entre el Go Ahead Eagles y el Apollon Football Club, sin que existieran reportes públicos sobre algún problema de salud, situación extraordinaria. Bueno, pues están investigando. Rob aparecía entre los candidatos para formar parte del cuerpo arbitral de la FIFA durante la Copa del Mundo, que está por terminarse, donde estaba considerado para desempeñarse como asistente de video en el VAR. Sin embargo, su nombre fue retirado de la lista después de ser detenido en Londres durante una investigación relacionada con una presunta agresión sexual contra un adolescente de 17 años, además de otros señalamientos. El caso ocurrió en abril, cuando el árbitro se encontraba en Inglaterra con motivo del partido de la Conference League entre el Crystal Palace y la Fiorentina. Aunque la policía británica abrió una investigación, posteriormente determinó que no existían pruebas suficientes para presentar cargos, por lo que el procedimiento judicial fue archivado. Pero el daño ya estaba hecho, ¿no? A pesar de ello, la FIFA decidió mantener su determinación de excluirlo del Mundial. Tras conocerse esa decisión, Dieperink aseguró públicamente que siempre colaboró con las autoridades y lamentó haber perdido la oportunidad de participar en el torneo más importante del fútbol. También agradeció el respaldo recibido por parte de la Federación Neerlandesa durante todo este proceso. Bueno, el cual pues se vio que definitivamente no era responsable, ¿no? Sino que era una falsa acusación. ¿Quién fue Salem Al-Akkar, el futbolista que fue asesinado a balazos en pleno mundial y que dejó a su esposa embarazada? Válgame Dios. ¿Quién fue Salem Al-Akkar? Mire, el pasado lunes 29 de junio, el ejército israelí asesinó a balazos al futbolista profesional Salem Al-Akkar, de 32 años. La noticia concernó a todo el pueblo palestino, que incluso lo recordó como un hombre trabajador, quien además de ser recordado como uno de los mejores jóvenes de la zona. La policía sobre su fallecimiento fue revelada por el Club Deportivo Palestino, quien el miércoles publicó un comunicado lamentando la muerte del arquero del Kamadat Khan Yunis, sensibilizándose con sus familiares y además pidiendo justicia, ya que según datos de los organismos palestinos, desde octubre del 2023, cuando comenzó el conflicto con Israel en la Franja de Gaza, más de 1.000 deportistas palestinos han sido asesinados. Bueno, ahora asesinaron a este portero palestino. Lamentable de veras lo que sigue, el crimen, el genocidio que sigue cometiendo Israel en aquella tierra santa. No tienen perdón de Dios ni de los hombres, ¿no? De veras, con sus familiares y además pidan
ya que según datos de los organismos de octubre del 2023, cuando comenzó el conflicto con Israel en la Franja de Gaza, más de 1,000 deportistas han sido asesinados. Bueno, asesinaron a Etero, palestino, la de veras, que sigue el crimen.

no tienen perdón de Dios ni de los hombres, ¿no? De veras, terrible la situación que se vive en aquel lado del mundo. Y en las ocho columnas musicales, en las ocho columnas musicales del día de hoy,

Ya le digo que en el Tour de Francia, Isaac del Toro no tiene ninguna obsesión ni tratará de ganar el Tour de Francia, porque Isaac del Toro está trabajando como gregario para Tadej Pogačar, que es lo único que importa. Tadej Pogačar tiene que ser el ganador del Tour de Francia. Isaac del Toro está para ayudarle a que eso ocurra, no importando el lugar en el que quede Isaac del Toro, ¿no? Él lo sabe desde un principio, así que él aceptó ese rol. Él quiso ayudar a Tadej Pogačar y así será hasta el día en que Isaac del Toro ocupe el lugar de Tadej Pogačar y a él sea el que le ayuden a ganar el Tour de Francia. Así es la vida, así es el deporte y así son las cosas, sobre todo en el ciclismo. Así las cosas, pues. Y ni modo, man. Y ni modo, man. Órale, aquí vemos a Boogie Carrión, Eduardo Carrión, con una novia que se parecía a Tongo Lelich. Bueno, a la Tongo Lelich, se ve que era mayor que él. Pero esa relación no fructiferó mucho, así que digamos, porque luego se separó de esta mujer que era la doble de Tongo Lelich. Bueno. Ah, no, ¿a poco era Tongo Lelich? Ay, hijo de la recién conchanfle, era Tongo Lelich. Yo creí que era una mujer que se parecía a Tongo Lelich. Ah, no, sí, es Tongo Lelich. Se la encontró ahí en un centro comercial y se tomó una foto. En un Oxxo se la encontró a Tongo Lelich, mira más. No perdió tiempo de acercársele a Tongo Lelich y tomarse la fotografía del Boogie Carrión con la Tongo Lelich. Buin. Jugando, papá, jugando al grato y a la gallina. Así le hacía la Tongo Lelich, ¿no? Bueno, así las cosas. Y ni modo. En las 8 columnas musicales vamos a ver qué hay.

Bueno, estamos viendo el video que nos salió aquí de la historia sobre Marianne Bechmeyer, que conmocionó al mundo y sigue generando un intenso debate hasta el día de hoy. ¿Fue un acto de justicia, venganza? ¿Resultó todo esto del dolor más profundo que puede sentir una madre? Y es que un enfermo mental le había violado y matado a su niña de 5 años. Y cuando estaba en el juicio, este todavía se estaba riendo y no sé qué alardeaba o qué decía cuando estaba parado en el estrado. En eso se levantó la mamá de la muchachita, de la niña, sacó una pistola y rácatele, y se la vació, matándolo en el acto, ¿no? Y bueno, pues de ahí se hizo la polémica, la condenaron a prisión, etcétera. La historia está

interesante de Mariana Buchmacher. Buchmacher. Mariana Buchmacher. No tiene nombre lo que le hicieron a la niña. Y bueno, tomó venganza de propia mano. Y lo mató en el juzgado, en el juicio. Aprovechando que no la revisaron, metió una pistola y ahí mismo lo mató. Y en las ocho columnas musicales, en el Z, libre como el viento, gracias a Jesús Trinidad por traernos todos los viernes el Z, semana del 17 al 23 de julio, libre como el viento. De la trampa a la entrega, aparece la fotografía de Marina del Pilar y de Bonilla, y detienen a exgobernador Ernesto Rufo. CJNG y cuatro hipótesis del ataque a la regidora de Tecate. Tenemos que cuidar a Morena de corruptazos en los gobiernos locales, dice Jesús Ruiz Uribe. En el semanario Z, libre como el viento. 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Del semanario Z, en la crónica del día de hoy, en la crónica de este día. Bueno.

Detienen la fiscalía a exgobernador Rufo Appel por huachicol, acusado de los delitos de delincuencia organizada y contrabando de combustible. El exgobernador de Baja California, Ernesto Rufo Appel, fue detenido en Ensenada. Buscará Scaloni superar a su maestro la odisea de grabar un filme de 250 millones de dólares. Se trata de la mayor red de huachicol identificada en el país, Ernestina Godoy, diario independiente de Baja California. Detiene la fiscalía exgobernador por huachicol. Tras su detención, Rufo Appel fue trasladado a la Fiscalía General de la República en Ensenada, a las oficinas de Tijuana y de ahí a la Ciudad de México. Fue detenido Ernesto Rufo y ya está en la Ciudad de México. Es la mayor red de huachicol, Ernestina Godoy, la titular de la FGR, detalla los alcances de red del tráfico de combustible ilegal en la que presuntamente participa Ernesto Rufo. 10,000 litros eran los que robaban, los que reportaban, cuando en realidad transportaban hasta 110,000. 32.8 millones de pesos es la afectación económica estimada de la organización investigada. 15.3 millones de litros de combustible no fueron declarados ante las autoridades. 88 millones de pesos por concepto de impuesto predial sobre producción y servicios del IEPS se dejaron de pagar. 18.2 millones de pesos correspondientes al impuesto del valor agregado del IVA no se cubrieron. Y 4.456 millones de pesos es el prejuicio estimado a la hacienda pública. Válgame Dios. ¿Pero cómo? Descartan que audios de gobernadora revelen información clasificada. El diputado local, Juan Manuel Molina García, afirmó que en los audios expuestos se escucha la voz del exgobernador Jaime Bonilla. Afecta a vecinos cambio de postes de luz. Busca comercio surtir mochilas transparentes Canaco de Mexicali, prevé mayor demanda si la medida se generaliza, pero pide que no represente un gasto adicional para las familias. Pronostican se mantenga el calor el fin de semana. Provocan exceso de velocidad, imprudencia, mayoría de choques en la avenida Colón, dice la policía. Autoridades de tránsito en Mexicali mantienen vigilancia permanente y operativos con radar en la zona. Avanza primera calle completa en Mexicali. Aunque la avenida Madero ha sido el proyecto emblemático de la calle 11, será la primera vialidad en aplicar el modelo de movilidad sustentable, declaró, obviamente, en la Francisco y Madero. Aunque la avenida Francisco y Madero ha sido presentada como el principal proyecto de la calle completa, en la ciudad la calle 11 será técnicamente la primera vialidad en contar con este modelo de movilidad, informó el director de la Dirección de Movilidad Sustentable, Ramón Ramsés Romero. El funcionario explicó que la intervención sobre la calle 11 ya inició con una primera etapa y actualmente se prepara para arrancar una segunda fase en la que se va a definir la construcción de las ciclovías y otros elementos que conforman parte del concepto de la calle completa. Muy bien. Ya son las 8 de la mañana con 12 minutos. Persiste la impunidad a un año del asesinato del subcomandante. A 12 meses del asesinato de Roberto Méndez Arreola, la Fiscalía mantiene abierta la investigación sin reportar detenidos ni avances públicos en el caso. Durante los meses posteriores al homicidio, corporaciones estatales y federales realizaron diversos cateos en Mexicali y el Valle. Sin embargo, en un año, la Fiscalía General del Estado no ha informado públicamente sobre personas detenidas, órdenes de aprehensión cumplimentadas o avances que permitan esclarecer el asesinato del subcomandante. Detienen a socio de Rufo Appel en caso de Ingemar. Ricardo Thompson, hijo de detenido,
fue justo a su padre, el mismo nombre, fueron socios de Rufo. O sea que este es el hijo, Ricardo Thompson Navarro, es el hijo del otro Ricardo Thompson, el socio de Ernesto. Califica el PAN de distractor caso de Rufo. El arresto del exmandatario estatal constituye una maniobra para desviar la atención, señalan. La sindicatura y la síndica procuradora del Ayuntamiento de Tijuana investiga el permiso otorgado para las recientes actividades taurinas luego de recibir una denuncia presentada por la Comisión Taurina. Teresita Valderas dijo que la denuncia fue recibida esta semana. Sin embargo, la dependencia también se encontraba dentro del periodo legal para revisar las observaciones derivadas del cambio de titular en la Secretaría de Gobierno Municipal. Bueno. Como que este señor, como que este alcalde suplente de Tijuana llegó moviendo hasta personas, ¿no? O sea, es decir, o se la está creyendo, ¿no? Se está creyendo que es alcalde de Tijuana. O se está brincando las trancas. O definitivamente ya es alcalde de Tijuana y algo saben de que el alcalde con licencia no va a regresar porque va a ser el candidato a gobernador o qué. O sea, de verdad, porque actúa como si fuera el verdadero alcalde, ¿no? Este señor, cuando está de manera interina o supliendo al alcalde que fue electo por el voto popular de la gente, ¿no? Esto por el proceso interno que hay para elegir candidato a la gubernatura, y pidió licencia. Entonces, pues como que o se pasa de lanza o algo saben ya. Seguridad y libre comercio, zona sísmica, El Cachanilla. Ernesto Rufo Appel, Rubén Rocha Moya. Si rodó el balón, Sergio Sarmiento. Vietnam y la guerra del Salvador, Rubén Aguilar Valenzuela. Poner el ejemplo, Catón. Desciende el número de nacimientos en el país. Me causa preocupación esa noticia fatal, hasta en la industria natal. Muy bien. Me habría gustado conocer a Selma Woodridge. Innovación o solo moda, el costo oculto del FOMO tecnológico, Alberto Cárdenas. Rufo, mensajes y advertencias, Julio Hernández López. Rufo, ¿quién iba a pensar? Joaquín López Dóriga. Estados Unidos suma más carteles mexicanos a su lista terrorista. Cálculo electoral de Trump. Eduardo Ruiz Gili. Gravísimo sargazo en Quintana Roo, Semarnat. La secretaria Alicia Bárcenas dijo que se busca reforzar su recolección en alta mar del sargazo. Reactiva la coordinadora protestas y amagos. Secuestro del Mayo es lo principal, no envío de piloto, Claudia Sheinbaum. Descarta rescarrilamiento, plantea dudas Trump sobre pasadas elecciones. El presidente Donald Trump utilizó ayer un discurso en horario estelar de televisión para volver a sembrar dudas sobre los resultados de las elecciones pasadas, reavivando un tema que desde hace tiempo ha usado para lanzar afirmaciones no comprobadas y negar su derrota en las elecciones del 2020. Pues no lo entendemos realmente. Si el presidente era él, si el que manejaba todos los hilos era él, si el presidente de la Suprema Corte, si todos los dirigentes americanos fueron nombrados por él, ¿cómo le van a robar la elección? Si el presidente era él, si el que se quería reelegir era él, es absurdo. Y si así fue, pues qué bueno que perdió, porque no tiene nada que hacer como presidente, porque no tiene ni control ni siquiera de su gobierno.
O sea, de verdad que no se le entiende nada. Y yo no sé por qué nadie le pregunta eso, tan básico y tan fácil que es preguntarle, señor presidente, pero si usted era el presidente que se quería reelegir, usted tenía el control sobre la comisión electoral, usted tenía el control sobre el presidente de la Suprema Corte, usted tenía el control sobre todos y cada uno de los dirigentes o los que aprobaron, o los que tenían que ver por esa elección federal que hubo en ese año, cuando su reelección, señor Donald Trump. Y si usted era el presidente y se quería reelegir y tenía el control de todo el organismo, ¿a quién acusa de robarle la elección? O sea, por el amor de Dios, eso. Y si así fue, entonces estamos hablando de un presidente que no tenía control ni siquiera de su gobierno para que le robaran la elección. Normalmente el presidente en turno, o el hombre del poder o mujer de poder en turno, es el que se roba la elección. No se la roban a él. Oiga, qué carajo, ¿no? Que es muy distinto cuando tú no eres el candidato y es otra persona el candidato de tu partido, cuando tú estás en el poder. Ahí claro que hay mucha posibilidad de que pueda perder. Pero cuando tú, siendo presidente, vas a una reelección, cuando tienes el control de todo el organismo, todo el órgano electoral y el poder judicial, ¿cómo vas a perder la elección? Pues es ilógico, ¿no? Pero bueno. Aborta SpaceX, lanzamiento de Starship. El megacohete Starship de SpaceX estuvo aproximadamente a un segundo de despegar el jueves en un vuelo de prueba, pero algunos de los motores no se encendieron, lo que activó una cancelación del lanzamiento en medio de nubes de humo y vapor. A un segundo estuvo de despegar. Elon Musk, fundador y director general de la empresa, señaló que se reemplazarán dos motores para tener confianza en un buen vuelo antes de enviar al Starship desde Texas en un viaje a baja altitud en el que recorrerá la mitad del planeta. Será el vuelo 13 de Starship, con 124 metros de altura y 33 motores principales. Es el cohete más grande y potente del mundo. Bueno, la transmisión en línea del lanzamiento SpaceX mostró el inicio del encendido de los motores 3 segundos antes de despegue previsto, visto desde un dron muy por encima de la plataforma. Aunque la empresa no dio más detalles, los datos en pantalla mostraron que 4 motores no se activaron y los 29 restantes se apagaron de inmediato, manteniendo el cohete en la plataforma. Amplía Estados Unidos su campaña contra Irán y ataca más puentes. Washington bombardeó más objetivos estratégicos. Irán lanzó misiles contra aliados estadounidenses en Medio Oriente. Plantea dudas Trump sobre las pasadas elecciones. Mueren 2 por inundaciones. Inundaciones súbitas en Texas han matado a 2 personas y obligado a cientos de rescates en zonas que aún sufrían las secuelas de las devastadoras inundaciones de hace un año, dijo el gobernador Greg Abbott. Rescatistas a bordo de botes y helicópteros salvaron a más de 200 personas, incluidos conductores varados y personas atrapadas en viviendas, añadió Abbott. El gobernador dijo que se prevé más lluvia todavía en la zona más afectada y que aún no están fuera de peligro. Hoy aquí está hirviendo la temperatura y allá hay tormentas apocalípticas en Texas. Fallece hombre en la calle. Entró a robar a la casa de su ex. Uy. El delincuente fue sorprendido por la víctima y detenido por la policía municipal, toda vez de que le metió a robar a su ex. Consume fuego cuarto de vivienda. Los hechos ocurrieron en un domicilio de la colonia Esperanza. Mantienen en prisión a un asaltante. Policía hiere a un hombre. Los agentes municipales actuaron cuando la persona presuntamente atacó con un cuchillo. Lo mataron. Ponen tras las rejas a un homicida, Cristian Giovanni, en las páginas de La Crónica.
escala conflicto por terrenos en La Grullita. Habitantes enfrentan cancelación de contratos, nuevos cobros y riesgo de desalojo mientras buscan regularizar sus predios en San Luis Río Colorado, Sonora. Rescatan a murciélago en una casa. Bueno, en la crónica, Diario Independiente de Baja California. Diario Independiente de Baja California. Muy bien. Así las cosas.

0: Este 17 de julio se recuerda el natalicio de Luis Cabrera Lobato, una de las figuras intelectuales más importantes y controvertidas de la historia de México. Nacido en 1876 en Zacatlán de los Manzanas, Puebla, Cabrera creció en el seno de una familia humilde, ayudando a su padre en el reparto de pan mientras recibía sus primeras enseñanzas en una escuela rural donde convivió de cerca con campesinos y aprendió elementos de la lengua náhuatl. Con gran esfuerzo logró continuar sus estudios en la Ciudad de México hasta convertirse en abogado en 1901. Sin embargo, su vocación trascendió las aulas y los tribunales. Desde muy joven se dedicó al periodismo, utilizando la palabra como herramienta para denunciar las injusticias del régimen porfirista bajo el seudónimo de Blas Urrea. Publicó severas críticas contra la dictadura de Porfirio Díaz y sus colaboradores. Aunque no participó directamente en la lucha armada de la Revolución Mexicana, apoyó el movimiento desde la prensa y la política. Fue diputado, maestro universitario y uno de los principales asesores de Venustiano Carranza, con quien colaboró en la construcción del nuevo Estado mexicano. Destacó especialmente por su defensa de la reforma agraria y la restitución de los ejidos a los pueblos, convencido de que el problema de la tierra era la raíz de muchas desigualdades sociales. A lo largo de su vida, mantuvo una actitud crítica frente a los distintos gobiernos, incluso aquellos surgidos de la Revolución. Sus escritos y discursos reflejan una constante preocupación por la justicia social, las libertades políticas y el bienestar de los sectores más desfavorecidos. Luis Cabrera falleció el 12 de abril de 1954 en la Ciudad de México a los 78 años, pero su legado permanece vigente. Hoy, al conmemorarse su natalicio, se recuerda a un hombre que hizo de la reflexión, el debate y la crítica herramienta esencial para comprender y transformar la realidad del país. Su pensamiento sigue siendo referencia obligada para entender los ideales y la contradicción de la Revolución Mexicana. La suspensión de pagos decretada por Benito Juárez un día como hoy, 17 de julio, pero de 1861, la República Mexicana atravesaba uno de los momentos más difíciles de su historia. Apenas había concluido la Guerra de Reforma o la Guerra de los Tres Años, conflicto que enfrentó a liberales y conservadores y que dejó al país devastado económica y políticamente. Aunque el presidente Benito Juárez había logrado restablecer el gobierno constitucional, las arcas nacionales estaban prácticamente vacías y la nación enfrentaba una profunda crisis financiera. Durante semanas el gobierno sostuvo intensas consultas y discusiones reservadas, primero en el gabinete presidencial, después en el Congreso de la Unión. El problema era alarmante, los ingresos federales eran insuficientes para cubrir los gastos básicos de la administración pública, mucho menos para hacer frente a los compromisos adquiridos con acreedores nacionales y extranjeros. Administraciones anteriores habían comprometido gran parte de los ingresos aduanales del país. Además, quedaban disponibles alrededor de 15% de recursos para el funcionamiento del gobierno. En este contexto, Juárez decidió plantear una medida extraordinaria. El 15 de julio del 61 envió al Congreso una iniciativa para suspender temporalmente los pagos de la deuda pública. Apenas un día después, el recién integrado gabinete tomó posesión de sus cargos y el 17 de julio el Congreso aprobó el decreto con una amplia mayoría, 120 votos a favor y únicamente 4 en contra. La disposición autorizaba al gobierno federal a percibir íntegramente los productos líquidos de la renta federal y suspendía por 2 años todos los pagos, incluidos los correspondientes a la deuda externa. La decisión respondía a una realidad ineludible. El país no tenía recursos suficientes para cumplir con sus obligaciones financieras sin poner en riesgo su propia supervivencia. La cifra de la deuda reflejaba la magnitud del problema. Deuda con Inglaterra, 69.994.544 pesos. La deuda con España, 9.460.986.29 pesos. La deuda con Francia, 2,859,917 pesos. La suspensión de pagos era una medida de emergencia, pero también implicaba un grave riesgo diplomático. Consciente de ello, Juárez dirigió una circular a los representantes extranjeros acreditados en México para explicar las razones de la decisión y subrayar su carácter temporal. El presidente enfrentaba además dificultades para organizar su administración. Varios personajes como Guillermo Prieto, José María Mata, León Guzmán y José María Castaños habían ocupado previamente el Ministerio de Hacienda sin lograr resolver la crisis financiera. Finalmente, a finales de junio del 1861, José Higinio Núñez aceptó hacerse cargo de esa cartera en uno de los momentos más delicados de la economía nacional. La reacción internacional no tardó en llegar y los ministros diplomáticos, representantes de Gran Bretaña y de Francia, exigieron de inmediato la derogación del decreto. Las potencias europeas observaban con preocupación la medida y consideraban que sus intereses estaban en peligro. Bueno, la suspensión de pagos decretada el 17 de julio fue, por tanto, mucho más que una medida económica. Representó el intento desesperado de un gobierno recién salido de la guerra por salvar las finanzas nacionales. Aunque buscaba ganar tiempo para reconstruir al país, la decisión provocó una crisis internacional que desembocó en la intervención francesa. Aún así, la firmeza de Juárez frente a las presiones extranjeras se convertiría en uno de los símbolos de la defensa de la soberanía nacional y en un capítulo fundamental de la historia de México. Bueno, así las cosas. El Banco de Celaya, un día como hoy, 17 de julio, pero de 1928, es asesinado Álvaro Obregón Salido. Nació en Navojoa, Sonora, el 19 de febrero de 1880. En un principio no apoyó el movimiento maderista, pero después, en 1912, durante la Revolución Mexicana, organizó una fuerza formada por unos 300 indios yaquis en apoyo del presidente revolucionario Francisco I. Madero, y se enfrentó a un levantamiento encabezado por Pascual Orozco. Tras la muerte de Madero, apoyó a Carranza, máximo dirigente del ejército constitucionalista, de acuerdo con el plan de Guadalupe, cuyo objetivo principal era quitar del poder al usurpador Victoriano Huerta. Al producirse la ruptura entre las facciones de Emiliano Zapata y Francisco Villa, con Carranza, a raíz de la Convención de Aguascalientes, Obregón se mantuvo leal a Carranza. Villa tuvo la oportunidad de fusilarlo, pero Francisco Serrano y Raúl Madero evitaron que fuera ejecutado. Fíjense nada más. Obregón fue el encargado de perseguir a Villa en el norte del país. Lo derrotó en la batalla de Celaya, donde perdió el brazo derecho, quedando manco, sobrenombre que lo acompañaría durante el resto de su vida. Obregón derrotó en 4 ocasiones al general Francisco Villa y eliminó del camino al presidente Venustiano Carranza mediante el plan de Agua Prieta, en una meteórica carrera que convirtió al ranchero sonorense en uno de los caudillos y presidentes más poderosos que ha tenido México. Fue quien tuvo la carrera militar y política más larga de todos los caudillos de la Revolución, aun cuando llegó tarde a ella, pues, como se mencionó anteriormente, no era maderista en un principio. Obregón, a pesar de todas sus anécdotas y ocurrencias, no forma parte de ninguna leyenda o mito glamoroso. Nunca pudo arraigarse en el alma popular frente a los otros caudillos revolucionarios. Obregón siempre aparece como el hombre rudo y en muchos casos como alguien sin escrúpulos. Fue un militar y político muy duro que tomaba decisiones drásticas, buena parte, por no decir casi todas, las grandes figuras de su ejército murieron directa o indirectamente por órdenes suyas. Esto revela además el enorme poder que tenía, como suele ocurrir con quienes ganan las revoluciones. Como Stalin, Obregón terminó de alguna manera con la vieja guardia revolucionaria, no solamente con sus enemigos. Fue responsable de la muerte de Francisco Serrano, quien era como un hijo para él, la persona más cercana de su círculo. ahí redacta o radica una de las críticas más severas de la figura de Madero y de Obregón, hoy el Manco de Celaya, un 17 de julio, pero de 1928 es asesinado Álvaro Obregón en el restaurante La Bombilla. Acababa de ganar la reelección para presidente de la República cuando fue asesinado. Le salió más vivo Plutarco Elías Calles, y cuando se preguntaban, la gente decía: oye, ¿usted sabe quién mató a Álvaro Obregón? Le decía: cállese la boca, cállese la boca. O sea, de Calles, pues, cállese la boca. Cuando preguntaban que si quién sabía quién había matado a Obregón. Y bueno, y ahí fue donde nace el Maximato, con Plutarco Elías Calles. Y la historia de México, así, así es.
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0: Y en el periódico La Voz de la Frontera, Francisco Carvajal asume la presidencia de México un día como hoy, pero de 1914 la Revolución Mexicana se encuentra en una etapa decisiva tras meses de derrotas militares y avances incontenibles. El ejército constitucionalista encabezado por Venustiano Carranza, el régimen de Victoriano Huerta llega a su fin. Huerta presenta su renuncia a la presidencia de la República, dejando al país inmerso en una profunda crisis política y militar. Por disposición legal, el cargo recae en el licenciado Francisco Sebastián Carvajal, igual, quien apenas 5 días antes había sido nombrado secretario de Relaciones Exteriores. Como sucesor constitucional, Carvajal asume la presidencia con una misión casi imposible: evitar el derrumbe definitivo de las instituciones federales y negociar una salida pacífica al conflicto que desgarra la nación. Aunque cuenta inicialmente con el respaldo de buena parte de los generales y coroneles del Ejército Federal, la situación en los cuarteles es distinta. Entre la tropa comienza una lenta pero constante desbandada. La moral está quebrantada y resulta evidente que la causa huertista ha sido derrotada. 4 días después de la llegada de Carvajal al poder, el 20 de julio, Carranza endurece su postura y amenaza con castigar a los militares que continúen combatiendo en favor del antiguo régimen. Durante las semanas siguientes, el nuevo presidente busca una fórmula de conciliación. Hombre de leyes, negociador experimentado, intenta repetir el éxito que había alcanzado en 1911 cuando representó al gobierno a Porfirio Díaz en la firma de los tratados de Ciudad Juárez. Sin embargo, el escenario es diferente. Carranza rechaza cualquier negociación, exige únicamente la rendición incondicional del gobierno y el ejército federal. Bueno, ahí está Carvajal. Muy bien. Y en La Voz de la Frontera del día de hoy, en La Voz de la Frontera, vamos a ver qué hay. Ernesto, exgobernador de Baja California, operaba una mega red de huachicol fiscal. La red comenzó a ser investigada desde el megadecomiso de 33 ferrotanques con hidrocarburo que se realizó en el 2025 en Chihuahua. Trasladarán este mismo jueves a Ernesto a la Ciudad de México. Familiares denuncian la falta de claridad en la detención del exgobernador del estado. Detienen al exgobernador de Baja California, Ernesto Rufo Appel, por delincuencia organizada y contrabando de combustible. La caída de Ernesto, de ser el primer gobernador de oposición a su arresto por presunto huachicol fiscal. Bueno, Argentina deja plantados a los fans que se dieron cita afuera de su hotel a su llegada a Nueva York. Messi y compañía no atendieron a ninguna de las 50 personas que se encontraban esperándolos. Como la NFL, la FIFA dará particular regalo a los que salgan campeones del Mundial 2026. Implementarán en este Mundial algo que es muy común en los deportes americanos, el anillo de oro de los campeones. Pues ya era hora, ¿no? Porque no le quedaba nada a ningún campeón del mundo, nada le quedaba. No les daban, creo que una medalla nomás. Entonces, siempre tener un anillo de los campeones, pues es importante, ¿no? A la altura de Oh Rey, Olise, cerca de alcanzar récord de Pelé en la historia de los mundiales. Argentina es víctima de los incendios en Canadá. Vuelo del albiceleste se retrasa por el mundo de que está tan contaminado, ¿no? ¿Qué onda? Y aquí tenemos al diputado Diego Echevarría, aquí que nos viene a visitar en esta mesa de trabajo. Gracias. ¿Cómo la ves? ¿Cómo estás?
1: Bien, mi estimado Chuy, aquí voy a poner aquí la transmisión también porque ya me regañaron nuestros amigos aquí en las redes sociales que no hemos venido, pero
0: Ah, sí. No, es que no está.
1: Estaba indispuesto mi amigo
0: Sí,
1: Chuy
0: sí,
1: por
0: sí.
1: una situación que traes, ¿no, mi Chuy? Oye, Chuy,
0: Sí.
1: pues mira, ¿quién traje ahora?
0: Sí, ya vi.
1: A mi amigo
0: A tu amigo.
1: Ramón.
2: íntimo.
1: Ramón Abraham.
0: ¿Se llama Ramón?
1: Sí. O sea, ¿sí? Ramón Abraham.
0: Ramón Abraham.
1: Ramón Abraham. Acá está mi Ramón Abraham.
0: Ramón Abraham Medina.
2: Y el maestro
1: Chuy Bermúdez.
0: Lo que queda, ¿no? Bueno, todo me va un cachetón.
1: Oye, pues, mi estimado Chuy, decirte que, híjole, que la política aquí en Baja California,
0: sí,
1: diría una amiga mía, va de momento a momento. Un día estamos platicando de un tema, y a las horas de otro, y al día siguiente otro, y luego sale un tema no menos importante que el otro, o sea, no es...
0: Y lo peor de todo es de que, te digo que, decía yo en la mañana, no sé quién asesorará ahí al partido en el gobierno, pero lo único que van a hacer es que les va a salir todo al revés. Van a ser víctimas. Ernesto Rufo es un hombre que lo quiere mucho la gente.
1: Sí, sí. No, pero aparte, Chuy, mira, yo no sé si Ernesto Rufo, el primer gobernador de oposición, uh-huh, del PAN, o sea, fue el PAN el que abrió la brecha de la democracia en nuestro, uh-huh, país contra el partido autoritario en ese entonces, que era el PRI. Que, uh-huh, ahorita, a las actuaciones que ha tenido Morena, pues es igual que el PRI, el viejo PRI. Uh-huh. Pero pues te das cuenta porque son los mismos, Chuy.
0: ¿Sí?
1: Oye, Monreal era priista, Adán Augusto era priista, Andrés Manuel López Obrador era priista, hasta fue dirigente estatal de su estado. Todos eran priistas, Chuy, todos. Nada más que se transformó el PRI en Morena. Y las actuaciones son las mismas, Chuy. Y decirte que pues bueno, ¿sí se escuchaba?
0: Sí.
1: Que decirte, Chuy, que, híjole, yo no sé si sea culpable o no. No sé si sea inocente o no Ernesto Rufo. Lo que sí sé es que el mensaje que se está enviando, Chuy, hacia los mexicanos, es un mensaje de un gobierno autoritario. Un gobierno que utiliza la justicia de manera selectiva, Chuy. Porque, ¿cuántos casos no hay también de políticos que recientemente se han ventilado sus nexos con el crimen organizado, que recientemente se ha ventilado sus nexos, su operación con el huachicol, los hijos de Andrés Manuel López Obrador, el Andy López Beltrán, el Adán Augusto con la barredora y que su secretario de Estado ya está en prisión, y él no, y él fue el gobernador, ¿sí? Uh-huh. El tema de Durazo, el tema de Américo, que los Estados Unidos ya lo señaló que tienen vínculos con el crimen organizado, Chuy. El tema de nuestra gobernadora también, aquí de Baja California. Oye, Chuy, y se van para un señor de 75 años, ¿sí? Que el señor salió a declarar antes, ¿no? Y dice, desde hace 2 años declaró y dijo, oigan, vengan, investíguenme, yo no tengo nada que ver. Ojo, vuelvo a repetir, yo no sé si algo hizo bien o mal, y si algo hizo mal, pues bueno, que la justicia lo alcance, Chuy.
0: Claro.
1: Mi tema es aquí que bien que la justicia la hacen de manera selectiva y en políticas no hay casualidades. ¿Me explico? La forma, claro, es fondo en política. Porque aquí quisieron meter, pues se ve que usó un distractor para tratar de nivelar la balanza, Chuy. Pero lo que dijo el señor hace 2 años en una entrevista, bueno, en varias entrevistas, dice, oigan, yo rentaba vagones, ¿sí? Uh-huh. Yo no sé qué iba en los vagones. Eso dijo el señor. Yo formo parte de una empresa donde rentamos vagones, pero nosotros no sabemos qué va en los vagones. ¿Quién se encarga de determinar qué va en los vagones, Chuy? La aduana. Obviamente la aduana se encarga de eso. La aduana también se encarga de determinar si lo que declaras es lo que estás realmente importando, Chuy. Uh-huh. Y lo que declaras es lo que realmente estás pagando, ¿sí? Ellos son los que se encargan de eso. Entonces, la corrupción, híjole, estamos nada más mirando una puntita de todo el aparato de corrupción que hay en las aduanas, en el gobierno federal, en los gobiernos del estado, los municipales, los políticos que están involucrados en esto, y políticos que están en el poder actualmente.
0: Uh-huh.
1: ¿Sí? Y a esos, Chuy, no los toca el gobierno. Entonces, en la política, la forma es fondo, ¿sí?
0: Así
1: lo
0: es.
1: Que ves es, ¿sí? Entonces, ¿Tú qué opinas, Abraham?
2: ¿Tú qué opinas de eso?
1: Pues no viniste yo, ¿quién soy?
0: No, órale, órale. Échale, échale. Dijo que porque por si dice que vine porque a lo mejor ya no te vuelvo a ver, dice.
1: Te dijo
0: sí, yo por ti que estoy acá.
3: ¿Cómo es, cabrón? No, es que teníamos que venir, pues, o sea, quién sabe si puede ser esta la última transmisión en vivo de este dúo que ya lleva pues más de 4 años, ¿no? Los viernes de Chuy y Diego.
0: De por sí que tengo miedo y este me viene a decir, vine porque a lo mejor ya no te vuelvo a ver. Se pasa de lanza.
3: Sí, no, pues Morena aplicó, Chuy, con el tema ese de Rufo y los audios de la Gober y todo lo que está pasando, pues aplicó la vieja confiable, ¿no? Si no puedes apagar el incendio en casa, pues prende otro enfrente, ¿no?
0: Ah, pues bueno. Sí. Tenía sí, pues, mucho que no escuchaba lo de la vieja confiable.
3: Sí.
1: Oye, Chuy, y lo que también, pues, hemos estado en la conversando en toda la conversación pública, Chuy, es que los temas de la agenda pública, Chuy, no deben de ser estos. ¿Cuáles son los temas que ocupamos en Baja California? La agenda pública de Baja California debería ser los apagones, los costos tan grandes de los recibos de la luz, los costos del agua, los costos que tienes en tu vida diaria, que ahora no te alcanza para nada, Chuy. No te, claro. La canasta básica no te alcanza. Y la gente le dieron el placebo de que, hey, pues subieron el salario mínimo. Pues sí, pero también en el salario mínimo subieron también el ISR, Chuy.
0: Sí, sí.
1: Entonces te cobra más el gobierno por trabajar, que es el ISR. Y luego, aparte, el gobierno, pues bueno, tienes un servicio médico que es el Seguro Social y también te lo cobra más. Entonces, cuando ya vas también a consumir algo, pagas el IVA. Uh-huh. Y los productos te los subieron de precio, Chuy. ¿Sí? Todos los productos subieron de precio. Y pues también el IVA sube de precio. Entonces, claro. ¿Quién termina ganando? El gobierno. y tú de todas formas tienes el poder adquisitivo igualito que antes. Uh-huh. O menor. ¿Por qué? Porque ahora los productos son más caros, Chuy.
0: Uh-huh.
1: Entonces es un placebo, es una mentira. Esto del tema de los salarios mínimos, a como lo aplicaron, ¿sí? Entonces, Chuy, la agenda pública debe ser el tema de la luz, los apagones, el agua, las faltas de pavimentaciones en nuestras ciudades, el tema de la falta de infraestructura pública, Chuy, el tema de la salud, la falta de medicamentos, la falta de insumos médicos, el tema de la seguridad. El tema de la corrupción, esos deben ser los temas de la agenda pública de nuestro estado. Y Chuy, tenemos otros temas.
0: Pues sí. Por ejemplo, tú en tu actividad que tuviste, estuve viendo ahí en el Facebook que le dieron iluminación a una unidad pública, ¿no? De deporte, sí. Deportiva.
1: Sí, sí, sí, en la colonia Zaragoza. Uh-huh. No había, pues estaba todo oscuro, totalmente el parque.
0: Ah, okay.
1: Un parque olvidado por el gobierno. Los vecinos se organizan y para meterle plantas y demás. Entonces ahí llegamos, pusimos unas bancas para que la gente se sentara, pusimos postes y pusimos 5 luminares de estadio.
0: Ah, okay.
1: Y me asombro bastante, Chuy. Miré que la colonia Gasca, de hecho, se está haciendo ahí medio viral. Metieron 8 luminares el gobierno municipal.
0: Ajá.
1: Y las cobraron las facturaron a 300,000 pesos, Chuy. Yo aquí metí 5 y obviamente no me costó eso. Obviamente no costó eso.
0: No.
1: Pero ni cerquita, ¿sí? Entonces, nuestro dinero se lo están gastando mal. Entonces, en el parque aparte lo iluminamos, le pusimos en las bancas, hemos estado donando material de jardinería, material deportivo para los equipos que entrenan ahí. Aquí es, el asunto es que se atiende lo que la agenda pública de la sociedad te diga. La agenda pública la haces con ellos, ¿no? Con la gente. Y estuvimos ahí, pero hemos estado también en otros parques públicos con lo mismo, la Nacionalista, hemos estado en La Voluntad, hemos estado en la Lucio Blanco, híjole, allá en la Oscar Garzón, en todas partes hemos estado, en todas partes donde nos requieren, ¿no? Hemos estado
0: sí.
1: Atendiendo lo que en las reuniones de vecinos te demandan o lo que en las redes sociales te piden. Incluso aquí en Jardines del Lago también le pusimos unas lámparas de estadio.
4: Y también tengo que reconocer y a agradecer al gobierno municipal que sí nos ha prestado el personal para la instalación. Porque ya ves que se ocupan canastillas.
0: Sí, claro.
4: Pero nosotros hemos proporcionado todo, ¿no? La iluminación. También entregamos una patrulla a Santa Mónica. Del apoyo de los recursos sociales que tenemos ahí en el Congreso. Compramos una patrulla y la entregamos allá a Santa Mónica. Era una demanda de los vecinos. La patrulla de ahí estaba, híjole, ya no servía. Y esto es para quien me está escuchando, esto es de los programas de patrulla de barrio, ¿sí? El programa de patrulla de barrio que se construyó en los gobiernos del PAN era que la gente iba a poner la patrulla o la iniciativa privada, la sociedad ponía, compraba el vehículo, daba el mantenimiento del vehículo, pagaba la gasolina de la patrulla, ¿sí? Que ellos mismos compraban. Y el gobierno municipal te proporciona un agente, un policía, por 8 horas, sin cobrar, no cobrado. Y digamos que los rondines que da son en una zona en específico, o sea, en donde son los vecinos, pues, o sea, en la colonia, donde es la patrulla de barrio, por eso se llama así, patrulla de barrio. Porque me han dicho, oye, pues acá también ocupamos patrulla, ¿no? Ah, bueno, sí. pues por mí de adelante me pongo, yo jalo, ¿no? Busca entrar al programa de patrulla de barrio ahí en el gobierno municipal. Si entras al programa de patrulla de barrio, yo te pongo en la patrulla, ¿sí? Pero resulta que ya no están generando más lugares donde tengan programa de patrulla de barrio.
0: Ya no.
4: El gobierno municipal ya no está creciendo ese programa. Entonces, nada más mantienen los mismos que ya tenía. De hecho, me pasó este caso en San Marcos 2. Porque en San Marcos 1... lo dividieron en dos, ¿no? En San Marcos 1, allá reparamos la patrulla, pusimos la mitad del recurso que ocupaba para repararse la patrulla. Y llegaron los vecinos de San Marcos 2, que es más pegado acá a Lázaro Cárdenas.
0: Sí.
4: Y me dijeron, oye, pues también queremos entrar al programa y queremos una patrulla. Y les dije, oigan, pues bueno, de mi parte están, van a, primero ellos ahí están a tener la patrulla, la entramos, pero ustedes entren al programa. Y les dijo el gobierno municipal que no podían proporcionarle un elemento. Entonces, el siguiente objetivo ahorita es Jardines del Lago, ¿sí? Con el tema de una patrulla ahí que nos lo pidieron los vecinos. Ellos dicen que sí están en el programa, ya les dije que fueran a actualizarse nada más, administrativamente, ¿no? En documentos
0: para
4: y demás.
0: Para que el ayuntamiento lo autorice.
4: Para que el ayuntamiento lo refrende, ¿no? Uh-huh. También ya habíamos entregado una patrulla allá en Villafontana, Chuy. No, pues allá en el Pápago, que la del Pápago ya la traen en otra parte, pero... Uh-huh. Andamos cumpliendo, Chuy. En Barcelona también entregamos una. Pues para fortalecer la seguridad. Claro. Y Chuy, pues decirte que hemos alzado la voz sin descanso en el tema de lo que nosotros creemos que debe entrar, que debe de hacer el gobierno en el tema de la seguridad. Los policías deben de poder portar su arma de cargo fuera del horario de servicio para que se puedan cuidar aquellos policías que forman parte de operativos importantes o detenciones importantes. Si lo justifica, ¿no? Llevársela, bueno, pues justifícamelo y te lo llevas, ¿no? Y también nuestros policías de las diferentes corporaciones en Baja California, Chuy, deben de tener mejor armamento. Y debe haber un convenio con la federación, que ahí quisiera ver los diputados federales. Ni uno ahí, andan encampañados todos y no se pone a trabajar. Oye, Chuy, me da tanto coraje que la gente, ¿cómo le sigue el rollo a políticos que no hacen su trabajo durante su encargo? ¿Qué problemas tenemos en Baja California? Ya los dijimos, la energía y las cortes. Y dime, ¿qué diputado federal anda hablando de eso? Ni uno. ¿Qué problema también tenemos? La salud. Dime, ¿qué diputado federal anda hablando de la salud? Porque ahora el Hospital General y los centros de salud dependen de la federación. Dime cuál diputado anda hablando de eso, o senador, ¿sí? Entonces, ahí los ves que, ay, encampañados, pintando barditas, allí reuniéndose con gente. Si no te sirvió, y fueron buenos para nada en el cargo federal, diputado federal o senadores, pues no te van a servir para nada tampoco. Si en otra pretensión política, la alcaldía, por ejemplo.
0: Así es.
4: Pero la gente, agarre la onda, ¿sí? Exíjale a sus políticos, porque nosotros tenemos el gobierno que queremos tener. Nosotros tenemos los políticos que queremos tener, ¿sí? Porque tenemos hasta ahorita democracia. Hasta ahorita nuestra credencial elector vale, ¿sí? Y nosotros tenemos la oportunidad y el poder de poder quitar a estos políticos que son buenos para nada. Entonces, Chuy, el armamento también debe ser un armamento con armas semiautomáticas y demás, pues para... ¿Qué es lo que pasa en la calle, Chuy? El delincuente se cree muy fregón porque dice, yo llego con mis metralletas, llego con mis rifles y demás, todos son automáticos, y yo sé que cuando venga la policía, por ejemplo, la policía municipal, sé que cuando venga, le voy a ganar, porque los otros tienen armas de las de que avientan una bala cada uno, dos, tres, armas de retraso le llaman.
0: Sí.
4: ¿Sí? Chuy, pues por eso se creen muy fregones, pero si tenemos nuestras policías armadas, ¿sí? Estatales, municipales, Chuy, la van a pensar dos veces. Y si también saben que tus policías están armados las 24 horas, la van a pensar dos veces, Chuy. Entonces, de sentido común lo que se ocupa, ¿sí?
0: Sí, sí.
4: Andamos también ya por último decirte, Chuy, trabajando en una reforma de ley, la ley Vicentito, ¿sí?
0: Ajá.
4: Nada más te voy a dar así el preámbulo general porque el Juan Carlos, papá del niño Vicentito, es el que va a dar la explicación total, ¿no? Ajá. Pero lo que estamos buscando es poner a los niños al centro, en un divorcio.
0: Mm.
4: Al centro. Más que la papá, más que el papá, más que la mamá. No, no, no, no. Los derechos del niño.
0: Uh-huh.
4: A tener el derecho de estar con su papá, a tener el derecho de estar con su mamá, a tener el derecho de estar con sus abuelos, con la familia del papá y la mamá, también, claro. también ocupan tener familia, Chuy.
0: Claro, claro.
4: Y muchas veces lo privan de eso el papá o la mamá, que los quieren utilizar como un objeto de presión hacia la pareja.
0: Sí, o de venganza, ¿no?
4: O de venganza. Entonces, ya la tenemos lista, ya la vamos a presentar en la primera sesión de pleno que venga, van a ir los grupos de personas afectados a mamá. No. Los derechos del niño.
0: Uh-huh.
4: A tener el derecho de estar con su papá, a tener el derecho de estar con su mamá, a tener el derecho de estar con sus abuelos, con la familia del papá y la mamá. También, claro. también ocupan tener familia, Chuy.
0: Claro, claro.
4: Y muchas veces lo privan de eso el papá o la mamá, que los

0: ir los grupos de personas
1: Ahora lo
0: afectados
1: más,
0: a
1: a mí
0: apoyar.
1: me dijo mi papá un día, mira, nunca pelees un hijo, se lo quieren llevar, que se lo lleven, y cuando esté grande, si te quiere buscar, que te busque, si no, pues ni modo, ¿no? O sea, mira lo que ocasionó que el policía le quitara el hijo a la mujer esta. Esta mujer mató a su concuño, a su cuñado. Luego los hijos de esta mujer son los que matan al muchacho del
0: Sí,
1: taxista,
0: todo mal.
1: todo, todo mal,
0: Pero
1: todo
0: si
1: mal,
0: te
1: todo mal.
0: fijas, ¿de quién es culpa? De los
1: Sí,
0: papás.
1: claro.
0: Porque tú tienes que estar consciente de que tu hijo, hija, ocupa a un papá,
1: Sí,
0: ocupa a
1: claro.
0: una mamá. Y los seres humanos ocupamos esas dos figuras, Chuy. Y ocupamos también la figura de la familia del papá y la familia de la mamá para que te vayas formando como
1: Así.
0: persona. A menos que eso es otra parte de la reforma. Se compruebe que la pareja no es idónea
1: Exacta, ¿no?
0: para y no es apta para tener a su cargo a su hijo o hija.
1: Ajá.
0: Pero aquí también parte de la reforma hablamos de los tiempos, Chuy. Híjole, los tiempos son los que matan, Chuy, a la convivencia, a la tortura de los papás de no poder ver a sus hijos y los hijos de no ver a sus papás. El tema de los tiempos, Chuy, es lo que está afectando bastante el tema de la convivencia con los hijos, porque dicen, ya que se resuelva el asunto, ¿sí? Ya que salgan los estudios para ver si eres apto para ver a tu hijo o tu hija, porque ya tienes una denuncia. Y los estudios, Chuy, como está tan saturado el DIF, porque tiene que ser nada más del DIF, tardan un año, Chuy.
1: Sí, tardan todo
0: Y
1: el año.
0: luego te mandan a un centro de convivencia, ¿sí? A un centro de convivencia para ahí verlos, ¿no? Y también determinar el psicólogo y los especialistas de la convivencia. Ah, sí, ¿sabes qué? Sí se lleva bien con su hijo, el señor. O sí se lleva bien con su hijo, la señora. Y a los hijos los meten, Chuy, en esos centros de convivencia, un estrés emocional
1: También.
0: enorme, ¿sí? Y creo que estamos siendo injustos con las niñez, con los niños de nuestro estado, ¿sí? Porque la prioridad son ellos. Y hay papás que son egoístas. ¿Por qué digo esto? Porque el egoísmo de los papás puede más su coraje, puede más su molestia con su pareja, ¿sí? Que el amor que le tienen a sus hijos, ¿sí?
1: Así es.
0: Entonces, vamos a hablar bien específicamente de esta reforma ya en la primera sesión del pleno, ¿no? Pero yo más o menos te platiqué de lo que se trata, ¿no, Chuy? ¿Y algo que quieres comentar, la verdad, de ese tema, cabrón? ¿Qué piensas tú? Abraham no tiene este problema. Ojalá y nunca lo tenga.
1: No, no,
0: Pero
1: no.
0: yo tampoco, ¿no? Pero.
2: Pero nos estamos preparando.
0: Pero.
2: Cierto.
0: Pero ha venido. No,
1: Este es normal, este.
0: Pero ha venido bastante gente a platicarnos y de diferentes casos, ¿no? De
1: Sí, sí,
0: hijos que
1: sí.
0: tienen. Y pues bueno, nosotros no estamos del lado de ni el papá ni la mamá, sino de los niños.
2: Y también que se castigue la alienación parental, Chuy. Ese es un tema. Hemos estado en reuniones con grupos de hombres, ¿no? Que se han estado quejando. Yo realmente ni sabía qué significaba ese tema de la alienación parental, pero es como cuando la mamá le empieza a decir cosas al niño para que la agarre contra el papá, ¿no?
1: Que es muy dado, ¿no?
2: Sí.
1: O que le manda a llamar, ¿no? Están discutiendo. Oye, mira, fulanito, ven, ven para acá, mira a tu papá, mira a tu papá. O
2: Sí,
1: sea,
2: exactamente. Y
1: o sea.
2: eso se ha convertido en un problema porque, por ejemplo, escuchamos un caso de un muchacho que está esperando a que el DIF, lleve a cabo todos sus estudios, se lleve a cabo todo este
1: Sí.
2: procedimiento. Dice, tengo un año, dice, sin ver a mi hijo, dice, pero la mamá ya me lo tiene bien, bien adoctrinado.
1: Claro,
2: O
1: claro.
2: sea, y son cosas que van cambiando la historia, pues. Y ese tema de la alienación parental es algo que también se debe castigar, es algo que también se debe revisar junto con el tema del tiempo,
1: Así es.
2: porque muchas veces los adultos cometemos muchísimos errores y cuando estamos enojados no estamos pensando bien. Y al final del día terminamos abusando, pues psicológicamente del niño, ¿no? Cargándolo de información,
1: Claro.
2: cargándolo de valores, cargándolo de sentimientos que no deben de ser.
1: Así es. Así es, sobre todo como ese adoctrinamiento que hacen para los niños, para que. No, que mira, pues el chamaco dice ya, pinche, qué culé es el papá. Ah, mi
2: Sí. Llámale
1: papá.
2: a tu papá para que te dé dinero.
1: Ándale,
2: Llámale a
1: ándale.
2: tu papá para que haga esto. Dile que tienes hambre. O sea,
1: Ándale.
2: y todo eso nomás empieza a calentar la situación.
0: Aunque el menor elija entre un papá y una mamá, ¿no? Y que lo haga sentir culpable al menor
1: Claro,
0: por
1: claro.
0: elegir Oye, ¿a poco quieres estar con tu papá? ¿A poco quieres estar con tu mamá?
1: Sí, sí, sí.
0: Eso no está bien, acuérdate que él o acuérdate que ella, ¿me explico?
1: Sí, claro.
0: Y lo hace sentir mal.

0: cuando es el cuando nosotros debemos estar conscientes de que el niño necesita un papá y necesita una mamá.
1: Así
0: ¿Me
1: es.
0: explico?
1: Y deberíamos de ser sobre todo más conscientes y más maduros y no traer hijos al mundo si no queremos a la mujer, si no, o si la mujer no quiere al varón y no va a hacer vida con él, pues no tenga hijos de él, ¿no?
0: Sí. Oye, te manda saludos aquí mi prima Susi.
1: Ah, saludos, Susi.
0: Angélica Patiño. Me dice, es muy injusto que salgan de vacaciones los juzgados si casi ni trabajan. Deberían estar
1: Pues
0: trabajando. Tiene toda
1: otra.
0: la razón.
1: Oye, como los magistrados que dejaron libre al asesino de Peñalosa,
0: Sí,
1: de Lagunas, o
0: sí.
1: sea, no manches, este caso. Lo mató cuando le fue a cobrar la renta en su departamento de él. Era su inquilino, o sea, no hay ninguna duda, habida y por haber,
0: Sí,
1: y luego van y
0: claro.
1: lo liberan después de
0: Sí,
1: sentenciarlo a 90 años.
0: oye, ¿qué es? Corrupción, Chuy.
1: Sí.
0: Corrupción.
2: Y lo curioso es que la justicia puede pausar, ¿no, Chuy?
1: Sí.
0: ¿Te fijas? La justicia es selectiva.
1: Ah,
0: Sí.
1: sí, pues sí.
0: Te manda saludos Sandra Cota, nuestra
1: Saludos,
0: amiga
1: Sandra.
0: regidora, David Reynoso, nuestro
1: David,
0: sensei. Usted
1: saludos.
0: es el sensei mío y de este
1: ¿Ah,
0: señor que
1: sí?
0: está
1: El
0: aquí.
1: gran David.
0: Sí, claro, pues es el maestro.
1: Primero machetes.
0: Sí. Víctor Quesada.
1: Okay.
0: No queremos políticos que mientan, como los diputados federales dicen.
1: Muy bien. ¿Y entonces cómo va todo lo interno de dentro de tu partido,
0: Lo
1: Abraham?
0: Fabiola,
2: Hombre, ahí
0: ¿eh?
2: está bueno el tiro ahí.
0: Angélica,
1: Sí.
0: Chely, Max
1: Hombre,
0: Caliguilar, Dora
1: bueno.
0: Gallegos, Giovanni Chan, todos ellos te mandan saludos, Chuy.
1: Gracias, gracias.
2: Ahí anda suspirando, anda
1: Sí.
2: suspirando.
1: Oye, Diego, sales muy bien calificado en todos lados. ¿Cómo la ves?
0: Gracias a
1: ¿Te
0: Dios,
1: sientes
0: ahí va,
1: contento?
0: mucho, mucho, pues es parte del trabajo que venimos haciendo, es parte de, digamos, de, pues, creo yo que, pues la gente no es tonta, Chuy, o sea, la
1: No.
0: gente sabe, lo que quiere, ¿sí?
1: Claro.
0: Pero hay que ser una buena opción. Sí, porque
1: Oye.
0: pueden decir, oye, pues no quiero Morena, pero pues tampoco quiero estos, ¿no? O sea, pues tenemos que moverle muy bien.
1: Oye, Abraham, tú, Diego, vas a proponer que cuando ya sean los precandidatos, el debate político debe ser importante para ti, ¿no?
0: Sí, pues es que, de hecho, se vence el
1: Para que
0: día,
1: se vea la diferencia, pues.
0: sí, el término es el día 20 de julio. Los que se van a registrar en las candidaturas para la alcaldía y diputaciones, todo, ¿no? Se cierra el sistema a nivel nacional. Y viene un debate después de eso. De hecho, es el registro y luego unas firmas y luego un debate.
1: Ah,
0: Tiene
1: okay.
0: que haber debate. Que que la gente sepa,
1: Claro.
0: que la gente sepa cómo piensan los aspirantes, ¿sí? Y tiene que haber ese intercambio de ideas y eso hace que, pues la democracia, ¿no, Chuy?
1: Así es.
0: Me dice María Fernanda Vargas, mi amiga, el post que puse de Rufo. Sí, ahí en la noche lo hicimos, ¿no? Estábamos ahí teniendo el vale todo.
2: Ah, que anda muy intenso aquí,
1: ¿Ah,
2: mi
1: sí?
2: Diego, con el tema de las artes marciales mixtas,
1: Ah, sí, ya vi las fotografías acá, bien calillas salen acá, ¿no?
2: No, pero sí
1: Acá.
2: tiene cuadros,
1: No,
2: ¿eh?
1: sí, sí lo
2: La
1: vi.
2: gente, no, es que es Photoshop.
1: Ah,
2: A ver,
1: sí.
2: agárrame la pata,
1: Ah,
2: ahí te
1: sí.
2: mando los
1: Tienes
2: reporteros.
1: lavadero, tienes el six-pack, ¿no?
2: Parecía el Buda.
1: Ajá.
2: Pasaban los reporteros a tocar la puerta y no tenía cuadrito.
1: Diego.
0: No, no es cierto.
1: Traes un six-pack ahí, ¿no?
0: Pues ahí va. Bueno,
1: ¿Y tú, y
0: Chuy.
1: Alabrán, qué traía?
0: No, pues
1: También,
0: lo que sea,
1: también.
0: pues.
1: ¿También está calía?
0: Más o menos.
1: Pero es el machacano.
0: Sí, porque este canijo le sabe el box bien,
1: Ah,
0: pues.
1: pues
0: Entonces en
1: sí.
0: el box nos gana. Pero ya el otro,
1: Se
0: sí.
1: chacalea,
0: El
1: pues.
0: otro, pues ya tenemos que nivelarle,
1: Ah,
0: pues.
1: ok. O sea que nomás no se deja agarrar, pues, ah, los
0: No,
1: trae acá,
0: no,
1: pum, a
0: sí.
1: tiro, ¿no?
0: Sí, no, lo hemos. Pues él me ha ganado más veces que yo a él. Pero yo sí le he ganado también.
1: Ah, ok. Pero
0: ¿O
1: tú,
0: no?
1: tipo jiu-jitsu,
2: Sí,
1: tu
2: sí,
1: tipo
2: sí.
1: jiu-jitsu, pues lo tienes que someter
0: Sí,
1: abajo.
0: tengo que buscar
2: No,
0: una
2: el
0: pat.
2: papín cholo de la
0: Ah, sí,
2: nariz, de
0: también.
2: la
0: Le
2: lengua.
0: pego una patada y lo derribo y le hago la
1: Así.
0: llave.
2: Patín
0: Y
2: innovador,
0: al
2: patín
0: que no le va
2: innovador.
0: bien nunca es al Pepe, fíjate.
1: Ah, no.
0: No,
1: Uy,
0: hombre.
1: allá anda el Fox, quería pelear.
0: Sí, no,
2: no, sí, sí, no, y dice que se quiere subir, de hecho está buscando al vato de los pollos Charlie, o los pollos los compares para... Para el Ring Royal mexicalense.
1: Ah, ¿poco sí?
2: El Pepillo está listo, ¿eh?
1: Ah, órale, yo tengo el... Yo le digo al Chatito.
0: Ese, es que queremos... El, es que vamos, chato, vamos a hacer...
1: Contra el... Con que se
0: vamos a hacer peleas de aquí. Vamos a hacer peleas de aquí.
1: Con el pollito, con el... Este del... del el pollo de Pepillo.
0: Pero no va a ser... No vamos a meter... A meter
1: el de la Culiacán.
0: A gente que le sepa vos.
1: El hermano de Gonzalo. No, no, no es... No, pero el Kit Chatito le voy yo... $1,000,000 al Kit Chatito.
2: ¿También es pollero?
1: Sí, pues tiene su pollo, el pollo Charlie.
2: Ah, pues sí, pues vamos, vamos, a tiro, ¿eh? Vamos a
0: ¿tú le dices?
1: Sí, sí, yo me encargo todo ahorita.
2: Sí, y todas las donaciones van a ser para qué, digo.
0: Van a ser para el hospital.
1: Ya oíste, Rudy, material, para que lo vayas diciendo al Chato, ¿no? Qué Chatito, lo voy a subir yo.
0: Médicos. Sí, sí. Okay. Bueno, pues es todo.
2: ¿Quién te ponemos con el Pablo Orizuela?
1: El que quieras, el que quieras.
2: Pero después de la operación.
1: Sí, después de que me operen. Sí, primero Dios va a salir bien todo. Ok.
2: Dale, nos vemos. Gracias por la invitación.
1: Dale, y al Diego le ponemos. ¿A quién echamos? ¿Al Molina?
2: Al Molina, al Santiago, al Macalpín.
1: Ah, a todos.
2: Al todos.
1: Está bueno. Gracias.
0: Un rauca uno.
1: Gracias. Está bueno. Gracias, Diego. Ahí estamos. Sí, sí, sí.
2: Dale, gracias.
1: Dale, cualquier cosa les hablo, ¿no?
2: Simón.
1: Ok.
2: Oye, no, cuídate mucho, man.
1: Dale.
2: Mantente con vida.
1: Sí.
2: Si ves la luz, no vayas hacia ella.
1: No, ya sé que no. Arre. Gracias. Ya son las 9:13 a.m. 9:13 a.m. No vinieron a dejarme más. Estos condenados. Pero bueno. Lo que pasa que vamos a comentarlo de una vez. Vamos mañana, no, el lunes nos van a poner en protocolo de operación de la vesícula, ya que pues traemos muchas piedras, unas piedras en la vesícula, y entonces estamos batallando con eso y bueno, van a tener que operarnos. Pero ya le diré cuándo, y por eso a veces puedo venir o a veces no llego por... Depende cómo me sienta, ¿no? Por la cuestión del dolor de las piedras en la vesícula. Pero ya el lunes el doctor Eduardo Pasallo me va a valorar ya con todos los exámenes y me va a dar, supongo yo, fecha de operación. Entonces, pues eso es, ¿no? Por eso es de que a veces puedo venir y a veces no puedo venir. Entonces, nomás le pido que me aguante con eso y no se me enoje, ¿no? Si a veces puedo venir o a veces no puedo venir, es por lo de las piedras en la vesícula. Gracias, gracias, gracias por comprenderme y gracias por sus oraciones también. Gracias. Y bueno, el fin de una era, Marvel Comics se traslada a California tras casi 90 años en Nueva York. Dua Lipa respalda protestas en Albania contra proyecto vinculado a la familia Donald Trump. ¿Qué es la fobia social? Consuelo Duval revela que no es candidata para la Casa de los Famosos por el trastorno de la fobia social. Aranza Ruiz se une a la Casa de los Famosos México como décima habitante. Amar demasiado a tu mascota también es maltrato, si usted no lo sabía, ¿eh? Aliens, el regreso, cumple 40 años, la secuela que reinventó la ciencia ficción. La Cuca celebra 36 años de rebeldía junto a Santa Sabina en un concierto histórico. Llevan la tragedia de Madame Butterfly a la danza. Con un vestuario que incluye kimonos originales de más de un siglo de antigüedad, el coreógrafo Rodrigo González lleva en contexto de la danza contemporánea la obra clásica. Cuando los trabajadores convirtieron el glamour en una forma de protesta, en el desfile de moda titulado Baile sin multimillonarios, empleadas de Amazon, Whole Foods, The Washington Post protestaban contra la Met Gala, que se celebraría a pocos kilómetros de distancia, cuando las trabajadoras convirtieron el glamour en una forma de protesta. Antifa, anarquistas y la izquierda progresista, ¿contra quién está dirigida la ofensiva de Donald Trump? Mínimo el apoyo por retiro de desempleo que brindan las Afores. Es una tontería eso. Lo del apoyo que te dan de retiro por el desempleo es una burla, man. La sanción económica contra el Mayo Zambada supera la riqueza anual de 68 países. La Fiscalía y Harfuch tenían indicios del piloto Jando 6 meses antes de entregarlo a los Estados Unidos, que es un embajador de buena voluntad de la UNICEF, el programa que causó la foto de Messi con Lamine Yamal. Humo de incendios en Canadá envuelve a Nueva York, pero se espera que mejore antes de la final del Mundial. Bueno, habrá que esperar. Más de uno de cada 4 partidos del Mundial afectados por el calor peligroso. Milei considera válido e ilícito el despliegue de la pancarta por las Malvinas de la selección argentina. Ya, chole, hombre, ya. Con sus tonterías de las Malvinas. Como si las quisieran mucho o les aportaran mucho las condenadas Malvinas. No hay nada ni qué sacar de ahí, hombre. Es un pedazo de tierra que está congelado, las Malvinas. Entonces, me gustaría que se las dieran a los argentinos a ver qué harían con ella. No sabría ni qué hacer, hombre, por el amor de Dios. Mucho cuidado con lo que pides porque se puede cumplir, ¿no? Y luego no van a saber ni qué hacer. Trasladan a la Ciudad de México a Ernesto, exgobernador de Baja California, tras su detención en Ensenada. Alrededor de las 8:25 de la noche, el exmandatario fue sacado de las instalaciones de la Fiscalía en Tijuana bajo un fuerte dispositivo de seguridad. Ricardo Thompson fue detenido junto a Ernesto, exgobernador. Trasladan a Ernesto, exgobernador de Baja California, a la Fiscalía General de la República en Tijuana. Familiares de Ernesto denuncian falta de claridad en el proceso de aprehensión. Requiere Denise fondos para su cirugía de corazón abierto. Ay, Dios mío. Con los recursos busca viajar a Ciudad de México para realizar sus operaciones, ya que en el Hospital General de Mexicali no tenían los insumos para atenderla. Bueno, pues ojalá y que encuentre el apoyo de la ciudadanía, ¿no? Incendios en Canadá afectan la calidad del aire de Nueva York a unos días del final. De primer nivel, nos despedimos del complejo de Atlanta United, una de las mejores sedes del Mundial 2026. Pasará lo mismo en la final. Estadio Atlanta decepciona con la logística para el acceso de periodistas. Road trip día 35, la travesía para llegar a la semifinal entre Argentina e Inglaterra. Mientras el viaje a Atlanta se realizaba en Nueva Jersey, los argentinos celebraron el pase a la final del Mundial 2026. En esta ocasión la FIFA dará un anillo de oro y conmemorativo al campeón del mundo, ahora que sea la gran final entre España y Argentina, el que gane el Mundial, cada jugador se le entregará un anillo como campeón del mundo. Así las cosas.
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0: Y en los deportes del día de hoy, mire, el Real Madrid, el otro ganador del Mundial 2026, conoce los clubes con más goles de la Copa del Mundo, pues el Real Madrid, sin lugar a dudas. El día de hoy juega León contra el Atlas a las 6 de la tarde, San Luis contra Cruz Azul a las 6 de la tarde y a las 8 de la noche Juárez contra Puebla. Juárez contra Puebla el día de hoy. Es el juego de este día. Así las cosas, pues. El Atlante perdió ayer en su debut. De nuevo en la primera división perdió, iba ganando 1-0, después le empataron con un penalti y terminaron ganándole en tiempo de compensación. Estaba el Piojo Herrera embravecido, ¿no? Ciego de coraje estaba el Piojo Herrera el día de ayer en el juego en el que el Atlante perdió un gol. Dos goles por uno perdió. El que ganó ayer también fue Tijuana, 3-1 a Tigres. Muy bien empezó Tijuana. Rescata triunfo ante Tigres en tiempo añadido. El equipo de Tijuana termina ganándole a los Tigres 3-1. Tijuana rescata triunfo ante Tigres en tiempo añadido. Bueno, Necaxa le gana 2-1 al Atlante y ¿qué dijo el Piojo Herrera? Vamos a ver qué dijo el Piojo, ¿no? El Piojo Herrera estaba embravecido, ciego de coraje por lo que había pasado. Y bueno, pues ni modo. Se le fue el juego entre las manos en tiempo de compensación. Terminó perdiendo 2-1 el Atlante contra el equipo de Necaxa.
1: Hizo las cosas bien, si te marcan un penal, que me parece, y luego un tiro de esquina, y lo marcó saque de meta, nos acaba de ir a visitar hace 3 días los árbitros, el argentino, 3 días, él no tiene una semana, 3 días, y nos dijo que esas jugadas para ellos es preferible cobrar tiro de esquina y después si no es tiro de esquina y mandarla, porque cuando es saque de meta ya no hay vuelta atrás, marca saque de meta y después la cambia a tiro de esquina porque le dijeron del VAR. Entonces, ¿qué regla vamos a entender? El penal, digo. Entonces hay que marcar 70.000 penales en el área. Si un tipo va a tocar a otro, lo va a sentir para marcarlo y va a marcar penal, ¿por qué no la van a revisar? Entonces ahora, si tú me dijiste que el funcionamiento es bueno, pues no sé de qué están hablando. O sea, yo trabajo todos los días, vayan. Los invito a todos los que quieran ahí en el Ajusco, estamos trabajando todos los días, y no llevo un mes, llevo 2 meses y medio trabajando, a los que creen que estoy en otros lados.
0: Bueno, ahí está la declaración del Piojo Herrera sobre la derrota frente al Necaxa, 2-1. Perdió pues el Atlante 2-1, el Necaxa ganó y Tijuana le gana 3-1 al equipo de los Tigres el día de ayer. Para el día de hoy, ya le dije los juegos, sigue la fecha número 1 del fútbol mexicano de la Liga MX. Y bueno, también la gran final del fútbol en el Mundial 2026 será en New Jersey, será el domingo entre España y Argentina. Pues no hay un favorito, digamos que no hay un favorito claro. Después de cómo ha jugado Argentina, cualquier cosa puede pasar. Podría ser favorito España, pero a cómo está jugando Argentina, la verdad es de que se antoja difícil también decir que España será el campeón del mundo, porque los argentinos hasta que no se pite el final del juego están vivos siempre, ¿no? Y lo han demostrado en los últimos juegos, hasta con el último aliento y con el último segundo son peligrosos esos muchachos de Argentina y bueno. La situación está bastante pareja, tanto para uno como para otro, tanto para España como para los argentinos. Será una final pareja y una final, pues, en la que puede ser cardíaca y que los argentinos se han especializado en venir de atrás para terminar ganando los juegos. Y bueno, vamos a esperar a ver cómo se da toda esta situación de dentro de la final del fútbol mundial, sobre todo porque Argentina está acostumbrado a ir perdiendo y alcanzar y ganar. Ahora, si lo pondríamos en una situación en la que Argentina va ganando desde el primer tiempo, sabría cómo manejar el partido, sabrían cómo dar obviamente la puntilla al equipo rival. No lo sabemos porque siempre ha ido de la otra manera. Entonces también es parte del fútbol. Ascolani es el alumno de La Fuente, los dos entrenadores exitosos. Los dos, curiosamente, no han entrenado a ningún equipo de ninguna liga de fútbol profesional, sino que dieron el brinco o el salto directo para sus selecciones nacionales. Y bueno, eso es también de llamar la atención, que los dos entrenadores jamás han dirigido un club, sino que han sido preparados desde las selecciones nacionales de su país, uno como interino y otro como dirigente y entrenador de las fuerzas básicas del equipo español o de las sub-19, sub-23, etcétera. De La Fuente y Ascolani entró como interino directamente y de ahí ya no se movió, dirigiendo a la Argentina, siendo campeón del mundo y ahora posiblemente bicampeón del mundo, lo cual, pues si de por sí que ya está en los libros de la historia, imagínense nada más sacando a bicampeón a Argentina. Vamos a ver qué pasa, vamos a ver qué es lo que sucede con estos muchachos, tanto de los argentinos como de los españoles. A ver qué sucede, sin lugar a dudas, vamos a esperar a ver qué pasa este domingo en la gran final del fútbol mexicano. Pues no hay nada que decir, ya empezó la primera fecha, no se ve un gran fútbol que digamos, pues todo acontecerá conforme vaya avanzando la Liga MX. Y bueno, no se esperan muchas cosas tampoco para este torneo en México, cuando menos no nada del otro mundo, ¿no? Lo que sí, Hernán Crespo fue nombrado ya como técnico del equipo del Atlas. Diego Coca dejó de ser el técnico sorpresivamente del Atlas. No se esperaba que renunciara y renunció. Se fue del Atlas. Quién sabe por qué motivo. No se dio a conocer por qué motivo, pero bueno. Diego Coca renunció al Atlas y el Atlas rápidamente se puso en contacto con Hernán Crespo. Y Hernán Crespo ha sido nombrado como nuevo director técnico del Club Atlas de Guadalajara en este fútbol de México. A ver qué pasa, a ver qué sucede. Y en el béisbol de Grandes Ligas, ¿es el béisbol actual una porquería, como dice Jorge Posada? Bueno, quién sabe a qué se referirá con esa declaración. Escuba la Dodgers, ¿qué harán los Mets y Boston? Noticias y rumores de traspasos de la semana del Juego de las Estrellas, que es conforme se van, obviamente, poniendo las cosas un poco más claras, es cuando empiezan a hacer los intercambios o los cambios de jugadores, y los equipos que tienen posibilidad de ir a la postemporada, pues tienen la fuerza o la obligación de reforzarse más, ¿no? Para el día de hoy, viernes 17 de julio, los juegos de Grandes Ligas son los siguientes. Tampa Bay estará en Boston a las 10:35 de la mañana. Griffin Jacks enfrentará a Jake Bennett en el duelo de lanzadores. Los Ángeles Dodgers estarán en Nueva York contra los Yankees a las 4:05 de la tarde. Rocky Sasaki enfrentará a Garrett Cole de los Yankees. El Pittsburgh estará en Cleveland a las 4:10 de la tarde. Jared Jones contra Gavin Williams. Tampa Bay en Boston a las 4:10 de la tarde. Mason Engliert contra pitcher por designar. Medias Blancas en Toronto a las 4:15 de la tarde. Anthony Kay contra Spencer Miles. Los Texas en Atlanta a las 4:15. Carl Quantrill contra Chris Sale. Miami en Milwaukee a las 4:40 de la tarde. Sandy Alcántara contra Logan Henderson. Minnesota en Chicago contra los Cachorros a las 5:05. Bailey Over contra Colin Rea. Baltimore en Houston a las 5:10 de la tarde. Dan Kremer contra Peter Lambert. San Diego en Kansas City a las 5:10 de la tarde. Michael King contra Seth Lugo. San Diego en Kansas City a las 5:10. Michael King estará en la lomita de los disparos por los Padres de San Diego. Cincinnati en Colorado a las 5:40 de la tarde. Brady Singer contra Gabriel Hooks. Detroit en Los Ángeles, los Anaheim a las 6:38. Troy Melton contra Ray Dalmers. San Luis en Arizona. San Luis en Arizona a las 6:40 de la tarde. Merrill Kelly por Arizona, San Luis por designar. Washington estará en Sacramento contra los Athletics a las 6:40 de la tarde. Kate Cavalli contra Jace Jump. Y San Francisco estará en Seattle a las 7:10 de la tarde. Landon Rupp contra Bryce Miller. Son los juegos programados para este viernes 17 de julio en la Major League Baseball. Las posiciones a esta media temporada son las siguientes. En la Liga Americana en el Este, Tampa Bay en primer lugar con 56 juegos ganados, 38 perdidos. El equipo de los Yankees está en segundo lugar a 3 juegos de Tampa Bay. Después viene Boston a 10 juegos, Baltimore a 11.5 y Toronto a 12 juegos de Tampa. En la Liga Americana, en la División Central, Medias Blancas en primer lugar con 50 triunfos y 45 derrotas. Cleveland en primer lugar también con 51 triunfos y 46 derrotas. Están empatados en el primer lugar Chicago y Cleveland. A 3 juegos está Minnesota. A 6.5 juegos están los Tigres de Detroit. Y los Kansas City Royals están a 13 juegos. En el oeste de la Americana, los Rangers de Texas están en primer lugar. Los Marineros de Seattle están a 1.5 juegos. Los Astros de Houston están a 3 juegos. Los Athletics de Sacramento están a 8 juegos. Y Los Ángeles de Anaheim están a 11.5 juegos. Así pues, ya los Athletics se desfondaron. Ya se les fueron muy arriba tanto los Rangers como Seattle y Houston. Y están por alcanzar los Serafines de Anaheim, ya sabrá usted. Bueno. Y en la Liga Nacional, en el Este, los Bravos de Atlanta en primer lugar, con 55 juegos ganados y 40 perdidos. Filadelfia está 2.5 juegos. Miami está 4 juegos. Washington está a 8 juegos. Los Mets están a 15.5 juegos. En la Central, en la Liga Nacional, Milwaukee está en primer lugar con 59-37. Chicago Cubs está a 5 juegos. Los Cardenales de San Luis están a 8.5. Los Piratas de Pittsburgh están a 9.5 juegos. Y los Rojos de Kansas de Cincinnati están a 15.5 juegos. En la Central de la Liga Nacional. En el oeste de la Nacional, los Dodgers están en primer lugar con 61 juegos ganados y 36 derrotas. A 11.5 juegos está Arizona. Los Padres están a 12.5 juegos. San Francisco a 19.5 y Colorado está a 22.5 juegos. Así inician la segunda mitad de la temporada en la Major League Baseball los equipos de Grandes Ligas. Y ni modo, man. Así las cosas. 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Muy bien, qué bueno. Dijo Moreno, morenazo azteca y español. Así están las cosas, pues. Y ni modo, ni modo, ni modo, ni modo. Ni modo, ni modo, ni modo. ¿Qué podemos hacer? ¿Qué le vamos a hacer? Pues nada. 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Qué bueno, dijo Moreno, morenazo azteca y español. Muy bien. 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Y vamos a decirle también que comienza la segunda ronda del estatal de béisbol ya, con dos grupos por zona. Este 19 de julio comenzará la segunda etapa del campeonato estatal de béisbol de la primera fuerza. Por una parte se tendrá el sector de la zona Valle, con equipos como la Rural del Valle de Mexicali, la Agrícola del Norte, la Amateur de Mexicali y la Urbana. En el grupo de la costa se encuentran Tijuana Amateur, Ensenada Municipal, Rosarito y Urbana Chapultepec. Los dos mejores equipos de cada grupo avanzarán a las semifinales, que serán ganar 3 de 5 juegos para esta ronda. El primer juego será de 9 entradas y el segundo de 9. De 7 debe decir, ¿no? Bueno, la jornada comenzará a las 9:30 de la mañana en el Torito Park del Valle de Mexicali, donde la Rural recibirá a la Agrícola del Norte. En la primera fase, ambas novenas dividieron triunfos 10-8 y 1-3. En la otra llave se tendrá la guerra civil entre la Amateur y la Urbana en el campo del ferrocarril. Ambos equipos se vieron las caras en el Diamante el pasado 21 de junio, donde la Ola Naranja ganó los dos juegos 5-2 y 7-2. Por otro lado, en tierras tijuanenses, Tijuana Amateur recibirá Ensenada Municipal y Rosarito será sede ante la Urbana Chapultepec. Ambos juegos serán a partir de las 10 de la mañana. Muy bien. Y el pugilista Cachanilla Abraham El Fili Montoya regresa este 18 de julio ante el cubano campeón olímpico en Tokio 2020, Andy Cruz. Este combate está pactado a 10 asaltos en los pesos ligeros y se realizará en el Dignity Health Sport Park de Carson, California. A partir de las 7 de la tarde se podrá observar por DAZN con la promotora Matchroom Boxing. Una vez más, viajo al extranjero como lado B a entrenar a un gran rival. Estamos preparándonos y con la decisión de abrirme paso en la élite del boxeo mundial, indicó Montoya mediante sus redes sociales. Para esta contienda, el Cachanilla llega de vencer a Antonio Pérez por decisión dividida el pasado 3 de abril en Pensilvania. Es la segunda vez que Abraham tendrá una contienda en tierras californianas. La primera ocasión fue el 4 de marzo del 2022, cuando perdió con Gabriel Flores Jr. Cruz, proveniente de Matanzas, cayó con Raymond Murataya el 24 de enero, combate donde estuvo a disputa el cetro de los pesos ligeros de la Federación Internacional de Boxeo. Enhorabuena, pues, para el Fili Montoya, quien estará viendo actuación el día de mañana ante el cubano campeón olímpico de Tokio 2020, Andy Cruz. Esto en Carson, California, a las 7 de la tarde. Lo podrá ver, por supuesto, por DAZN. El Atlante perdió en su regreso a la primera división 2-1 y los Cholos de Tijuana ganaron 3-1 a los Tigres. Hoy San Luis contra Cruz Azul a las 6 de la tarde en el Estadio Libertad Financiera. Transmisión por ESPN y VIX. El León contra Atlas a las 6 de la tarde en el Estadio de León. Transmisión por Fox One. Y Ciudad Juárez contra Puebla a las 8 de la noche en el Estadio Olímpico Benito Juárez. La transmisión por Fox One y Azteca 7. Los juegos para el día de hoy. Y una caída múltiple a 200 metros de la meta le rompió el ritmo a Isaac del Toro y quedó 59 en etapa 12 del Tour. Permanece en séptimo lugar general. El mexicano cruzó la meta en el casillero 59 tras tener que detenerse, al igual que sus compañeros de equipo y todo el pelotón, debido a la caída en la que se vieron involucrados unos 10 pedalistas, pero mantuvo la séptima posición en la general, que sigue con Tadej Pogačar como líder. La definición de la etapa se preparó en los últimos 10 kilómetros con ataques de diferentes pedalistas, a quienes el pelotón solo los dejó irse al frente por un poco tiempo. En esta jornada fueron varios equipos los que tiraban del pelotón, mientras que el UAE Teams Emirates mantuvo su estrategia de procurar al mexicano y al esloveno y ahorrar fuerzas para el segmento de la media montaña de este viernes, que es el más largo de toda la competencia. Sin embargo, Florian Vermeersch rompió el esquema de la formación emiratí y fue uno de los 17 que atacaron a la falta de 33 kilómetros para ponerse en punta, aunque el belga no pudo mantener el ritmo. El tramo volvió a registrar una velocidad alta pese a los chubascos que hubo en por lo menos tres momentos y que, por ejemplo, a la altura del kilómetro 84 obligó a los equipos a hacer ciertos ajustes para evitar caídas. Sin embargo, no hubo contratiempos y las formaciones se reagruparon para encarar el trayecto que después se rodó bajo el sol. Al igual que la víspera, cuatro corredores se fueron en punta, en esta ocasión alrededor del kilómetro 57, encabezados por Baptiste Weisstrofer, quien antes estuvo más de 40 kilómetros solo. A falta de 60 kilómetros se quedaron dos de ese pequeño grupo y poco después el pelotón los cazó, empezando así el ataque del grupo mayoritario que fue absorbiendo uno a uno a los escapados. Este viernes se corre la etapa 13, un trazado de media montaña de 205.8 kilómetros, el más largo del Tour de Francia. Se corre hoy. En la clasificación general, Tadej Pogačar sigue como líder. Vingegaard está a 3 minutos 36 segundos de Pogačar. Evenepoel está a 4 minutos 6 segundos de Pogačar. Isaac del Toro está a 5 minutos con 8 segundos de Pogačar, en el lugar número 7 de la general. Pero, repito y repetimos de nueva cuenta, todos sabemos que Isaac del Toro no va a ganar el Tour de Francia, ni va a correr para ganarlo, ni nada que se le parezca. Es gregario de Tadej Pogačar. Tiene que hacer ganar a Tadej Pogačar y trabajar para él a como dé el lugar. Esto es lo que se sabe y lo que se ha dicho ya por parte del equipo del UAE Teams Emirates allá en Francia. Inglaterra contrató a un entrenador alemán para poner fin a 60 años de dolor. En cambio, saldrá del Mundial de la manera más inglesa posible. Otra derrota en semifinales, otra vez, haber estado en ventaja. Y como era previsible, la prensa inglesa fue despiadada con el entrenador Thomas Tuchel tras la derrota frente a Argentina. Siempre la misma historia, decía un titular, otro afirmaba: Tuchel simplemente se encogió. Tuchel, técnico campeón del Borussia Dortmund, del Paris Saint-Germain, del Chelsea, del Bayern Múnich, fue contratado para surcir una segunda estrella en la camiseta de Inglaterra y terminar con la espera de décadas por el primer trofeo del Mundial del 66. El ex capitán de Inglaterra, Gary Lineker, planteó la duda sobre el futuro de Tuchel al señalar que fue traído específicamente para llevarnos al otro lado de la línea. Es el hombre adecuado para llevarnos hacia adelante. Se equivocó por completo en el gran momento, sentenció Lineker en su programa de Netflix The Rest is Football. Al predecesor de Tuchel, Gareth Southgate, se le atribuyó haber hecho que los aficionados ingleses volvieran a enamorarse de la selección masculina tras años de bajo rendimiento. Llegó a dos finales consecutivas de la Eurocopa, pero al final se quedó corto. Se decía que su enfoque supuestamente cauteloso le costó a Inglaterra en partidos decisivos. Hubo críticas a la decisión de la Asociación Inglesa de Fútbol de recurrir a un alemán, pero se suponía que Tuchel, ganador de la Liga de Campeones, sería el factor diferencial en esos momentos claves. Es un auténtico pánico. No puedes poner el 1-0 arriba y luego ceder el balón y renunciar a cualquier oportunidad de marcar el segundo gol, lamentó en declaraciones a la BBC Wayne Rooney, ex capitán de Inglaterra. Creo que las decisiones que tomó Thomas Tuchel, y creo que tenemos que ser honestos con esto, nos ha costado esta noche. Y esta es la pura verdad. Él no hubo más culpable que él. Lo dijimos ese día y lo volvemos a decir. Tenía todo, todo para ganar. ¿Y qué pasó? Pues ya ve. Metió el primer gol y en el pecado llevó la penitencia. Se fueron hacia atrás, fueron a querer guardar el resultado. Y así no se puede, ¿no? Con un equipo como Argentina, pues no se puede. Tenía que haber seguido atacando, tenía que haber seguido como si estuvieran 0-0, con un juego propuesto ofensivo, con mucho orden atrás, pero sin dejar de atacar. Al momento de que retrasa su línea y que los delanteros quedan en tres cuartos de su propia cancha, ahí ya se echó atrás y ahí se lo llevó. Patas de cabra, les guste o no les guste, a los ingleses, que parece que entienden lo que sucedió y están embravecidos y ciegos de coraje con Tuchel, el entrenador alemán, que tiene contrato también para la Eurocopa, pero que creo que no va a quedarse para la Eurocopa, ni mucho menos, no lo van a poner de patitas en la calle, la Federación Inglesa de Fútbol. De eso no me cabe la menor duda de que eso ocurrirá. Tuchel se va. Tuvo todo para estar en la gran final y ganar el Mundial, quizás. En cambio, todo se fue por la borda de nuevo.
2: 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Hasta dentro de 24 horas, en otro sonorama deportivo, les dice Hernández Bermúdez, que les recuerda que en el deporte está la limpieza mental y la superación de nuestras juventudes. ¡Muy buenos días!
0: Muchas gracias, pásela muy bien, esperamos haberle servido de la mejor manera. ¡Adelante, campeón!

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Buenos días, mis amigos. Buenos días, ¿cómo están ustedes? Los saluda su servidor y amigo Félix Mesa Jáuregui, nuestra productora, El Chacalito. Y mire, vamos a... Y son las 10 de la mañana con 6 minutos. Hoy es viernes 17 de julio. Es viernes del sol del Valle Imperial. Y ya está en los lugares de costumbre, en la ciudad de Calexico, en la población de Giver, en la ciudad del centro, la ciudad de Imperial, la ciudad de Hotville, la ciudad de Broly, la ciudad de Westmoreland. Ahí está ya nuestro sol para que usted vaya, recoja su periódico y mire, va a empezar usted a leer estas informaciones que trae el periódico de hoy. En la portada encuentran en Hotville e Imperial mosquitos que transmiten el virus del Nilo Occidental. El virus del Nilo Occidental provoca la fiebre del Nilo. La mayoría de las personas infectadas no presentan síntomas, sin embargo,

0: un 20% de los casos se desarrolla un cuadro leve y en menos del 1% se complica y afecta el sistema nervioso central, causando enfermedades graves como la encefalitis o la meningitis. ¿Cuáles son los síntomas de la encefalitis y la meningitis? Fiebre alta, repentina, dolor de cabeza muy fuerte y persistente, rigidez y dolor en la nuca al intentar flexionar el cuello, náuseas y vómitos, y sensibilidad extrema a la luz. Los mosquitos se dan en los lugares húmedos, sobre todo en donde está agua encharcada. Ahí se crían los mosquitos. Y en el Departamento de Salud Pública del Condado de Imperial, a través del programa de control de vectores del departamento, identificaron una trampa para mosquitos. Tienen 52 trampas el Departamento de Salud Pública del Condado de Imperial, 52 trampas colocadas en todas las ciudades y áreas rurales del Condado de Imperial. De esas, tres trampas, dos en Imperial y una en Hotville, dieron positivo los mosquitos atrapados en esas trampas, dieron positivo para el virus del Nilo Occidental. Así es de que hay que estar musos caperuzos. Y mire, jueza considera indebida la demanda de Trump contra el IRS y pide sancionar abogados. Anuncia la gobernadora Marina del Pilar que pronto iniciará el registro para el programa Tarjeta Violeta. También, dinero en efectivo sigue siendo base de la economía mexicana, afirma el investigador César Francisco Duarte Rivera. Y supervisora del Condado de Imperial, Marta Cárdenas Sin, completa la Academia de Liderazgo de Alto Rendimiento. También trae, entre otras notas, el toque humano. ¿Por qué la inteligencia artificial no puede reemplazar la empatía del ser humano? Y también, entre otras notas, Voto Latino. La organización Voto Latino ve en la economía la vía de los demócratas para aumentar el voto hispano. Y hablando de votos, de elecciones, se abrió el periodo de presentación de candidaturas para la elección general estatal de California del 3 de noviembre. Hay bastantes posiciones que van a estar en la boleta de votación, y incluyendo candidatos que busquen un cargo en el cabildo de la ciudad de Raleigh, Calexico, Calipatria, el centro, Hotville, Imperial y Westmoreland. Así es, se abre la temporada de inscripción. Y si usted quiere, me está escuchando, o usted conoce a alguien que quiere ser candidato, pero no sabe qué va a hacer, hable a la oficina del registro de votantes del Condado de Imperial a este número telefónico: 442-265-1060. Ese es el teléfono de la oficina del registro de votantes del Condado de Imperial. Área 442, que es aquí local, 265-1060. Es el Sol del Valle Imperial, nuestro periódico, que más de 32 años publicando, vamos a cumplir 33, publicando el Sol del Valle Imperial, gracias a Dios, y a usted que lo lee, y a usted que atiende a las sugerencias publicitarias que llevamos en el periódico. con sus familiares, con sus amigos, dígale, busca el sol del Valle Imperial, ¿dónde vive? Si usted nos pregunta por teléfono aquí con la productora, que vive en una ciudad, y si usted nos dice, en esta ciudad, ¿dónde lo dejan? Se lo vamos a decir. Son muchos lugares, por eso usted díganos en qué ciudad, y nosotros se lo decimos. Nos puede hablar al teléfono 760-886-4527. 760-886-4527. Nuestra productora lista para recibir su llamada y su comentario. 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Gracias a la señora Berta. 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Un día que dejamos el periódico ahí en el McDonald's de la Avenida Imperial en Calexico, me habló y me dijo, ¿y cómo puedo poner allí algo? ¿Dónde lo quiere? 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Pues ahí se lo pongo, señor Tony. ¿Y cuánto me va a costar? 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Es todo, dice. Ah, bueno, pues ahí está. 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Gracias. 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Entonces, Valle ya está allí. Y mire, nuestra productora nos pide que le compartamos esto porque esto es importante. A usted, papá, mamá, abuelito, abuelita, tío, tía, que nos está escuchando, escuche bien esta información que nuestra productora nos comparte. Señor, señora, usted que nos escucha El día de ayer estuvimos un rato en Plaza La Cachanilla, en Mexicali, en el área de comida, y nos dimos cuenta cómo a niños de meses o de 2 a 3 años, ya los papás ya los están acostumbrando, haciendo adictos a sus hijos, hijas, de las tabletas o celulares. Por favor, deje de hacerles daño a sus hijos, a sus hijas, tan pequeños, por su comodidad. Las tabletas y los celulares les afecta a los niños, a los bebés, su vista, su postura y su inteligencia. Cuídelos sanamente por el bien de sus hijos, de sus hijas. No los haga adictos a los celulares o a las tabletas tan chiquitos. Recuerde, hay tiempo para todo. Y su niñez de 1 a 5 años es muy importante para su desarrollo. Dejemos la pereza. Nosotros los papás, por el bien de nuestros hijos. Es muy cierto. La mamá y el papá también, por comodidad, para estar hablando a gusto, le dan al niño la tableta y ahí está el niño moviéndole los deditos. Lo encuentra divertido el niño, la niña, sí, se divierte. Y luego más, si le ponen caricaturas esas del Mickey Mouse y la Minnie, del Toy Story y todo eso, el niño se divierte, la niña se divierte. Hasta los bebés se divierten. Pero les estamos haciendo mucho daño. Y mire, yo le voy a compartir lo que dicen los expertos médicos pediatras e incluso la UNICEF, que es la Unión de Naciones en protección de los niños. Ahorita, mire, también ellos, la UNICEF, le pide a la gente que cuide a sus niños, porque los niños son muy importantes. Y yo ahorita le voy a platicar a usted. Dice la UNICEF, es las Naciones Unidas para el Fondo para proteger a los niños. Eso es UNICEF. ¿Y cómo afecta a sus hijos? Si usted no lo cree, mire, esto nosotros lo vimos ayer. No uno, varios. Niños chiquitos. 2 años, 1 año. 3 años el más grande. Bien entretenidos. Y la mamá platicando con los abuelitos. La mamá viendo su celular. Y el niño entretenido con su tabletita. Pero eso no está bien. Mire, ¿cómo los daña? No lo decimos nosotros. Usar tabletas o celulares como niñeras afecta profundamente el desarrollo de los niños. Los expertos advierten que interfiere con el desarrollo cerebral, con el desarrollo del lenguaje y con el desarrollo de la gestión emocional. Además, altera el sueño y fomenta el sedentarismo, el no hacer nada, dificultando su capacidad para concentrarse y tolerar el aburrimiento. La exposición temprana y el uso excesivo de dispositivos conllevan riesgos específicos en las siguientes áreas. Área número uno, desarrollo cerebral y lenguaje. El cerebro de un niño en desarrollo necesita interacción humana, o sea, actuar con humanos para madurar el cerebro. Las pantallas ofrecen estímulos rápidos que alteran el desarrollo del lóbulo frontal, la zona encargada de la atención y el control. También el uso excesivo se asocia directamente con retrasos en la adquisición del habla y la comprensión. Gestión emocional es dos. Cuando los dispositivos se utilizan para calmar berrinches, los niños no aprenden a gestionar sus propias emociones. Esto genera irritabilidad, ansiedad y baja tolerancia a la frustración cuando se les retira el aparato, el celular o la tableta. ¿Cómo les afecta en su salud física? El uso de pantallas está fuertemente vinculado, unido al aumento de peso y la obesidad infantil. Además, la luz azul de estos dispositivos altera la melatonina, provocando insomnio y un descanso deficiente en los niños. Interacción social, así como les afecta el contacto visual y la comunicación no verbal, son esenciales para que los niños aprendan a leer las emociones de los demás. El exceso de tecnología reduce estas habilidades de empatía y socialización. Recomendaciones de los expertos. Se las voy a decir ahorita, regresando del primer corte comercial. ¡Adelante, cabina!
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0: Bueno, mis amigos, pues regresamos, son las 10 de la mañana con 26 minutos, 10 con 26. Y miren, antes de continuar con las recomendaciones de los expertos para los papás, los abuelitos, los tíos o aquellos que están atendiendo niños chiquitos, que les dan los celulares, las tabletas para que se entretengan, vamos a saludar a Marta Carrasco en Mexicali. Ella nos habló ayer, pero no se me empapeló, se me entrepapeló el saludo que me puso aquí la productora en el escritorio. Pero la estamos saludando hoy, señora Marta Carrasco, que le gusta cómo nos expresamos en el programa, nos escucha todos los días. Le gusta cómo damos la información y también dice que Dios lo bendiga, y así o más clarito. Gracias a Marta Carrasco. Y mire, recomendaciones de los expertos. Ponga atención, oiga, de veras, ¿usted cree que ese ratito que usted está tranquilo platicando con su esposo y le dan al hijo, la hija chiquita, tableta o el celular, están haciendo un bien, porque fíjese que no, están dañando a su hija, a su hijo. Y escuche, mire, menores de 2 años, a los menores de 2 años, la Organización Mundial de la Salud y la Academia Americana de Pediatría están totalmente en contra, no aconsejan a los papás que les den a sus hijos, a sus hijas, pantallas como celulares o tabletas, y que salvo para videollamadas con familiares, los niños pueden ver las tabletas o los celulares. De ahí no aconsejan la Organización Mundial de la Salud ni la Academia Americana de Pediatría. De 2 a 5 años, niños y niñas, se recomienda un máximo de 1 hora al día, priorizando contenido educativo y siempre en compañía de un adulto que guíe el uso del celular, la tableta del niño. Para profundizar en estas pautas o consejos y obtener otros consejos prácticos para el entorno familiar, puedes consultar la guía completa sobre el uso de la tecnología en la primera infancia proporcionada por la UNICEF. Entre usted al internet y busque UNIC de casa EF, UNICEF. Póngale ahí en donde está la ventanita que busca uno, UNICEF, y entre a la página de internet, al website, y busque el guía completa sobre el uso de la tecnología en la primera infancia. Búsquela. Busque. Si usted no confía en nosotros, que esta información que le estamos compartiendo es información que aquí la buscamos, y los expertos, sobre todo de la Organización Mundial de la Salud y de la Academia Americana de Pediatría, estos consejos que le dan. No use el celular ni la tableta como niñera para que entretenga a sus hijos, a sus hijas. No los use. Mejor denle los monitos. Dele, si ya tiene 3 años, dele este rompecabezas para que se entretenga. Enséñele, muestre cómo se empieza un rompecabezas de las esquinas. Mire, le aseguro que en un mes su niño, su niña, va a tener su cerebro bien despierto, porque va a aprender cómo hacer un rompecabezas. Empezamos por esos rompecabezas que traen 10 piezas, luego subimos a las de 20 piezas, luego a las de 50 piezas, y así, pero conforme va creciendo el niño. Léale cuentos, platíquele de historias, coloree, compre de libros para colorear. Ya cuando están más grandecitos, hágalos que busquen las letras, los buscapalabras. Mira, A, la A, la C y la A. Sí, búscalas aquí donde están, en los buscapalabras, que los busquen. Así o más clarito. Pues ahí está. 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Y antes de irnos al clima, le damos una actualización de el incendio Storm acá en la montaña, yendo para San Diego, actualización sobre el incendio Storm fue el pasado miércoles. Y este reporte lo da el Departamento de Bomberos de California. Una actualización a hoy de cómo va ese incendio. Está el incendio entre la población de Boulevard, pasando Jacumba, está Boulevard, y entre el Golden Echo Casino y la población de Boulevard. Ahí está el incendio. Y nos dice así el Departamento de Bomberos de California. El incendio de vegetación se reportó a última hora de la tarde del miércoles en la zona de Live Oak Springs, en el condado de San Diego. El intenso fuego se propagó rápidamente, afectando cerca de 1,000 acres, lo que obligó a evacuar a los residentes de la zona afectada y provocó el cierre de la carretera estatal Interestatal 8 en ambos sentidos, este y oeste. Las tripulaciones de helicópteros trabajaron durante la noche del miércoles y continuaron sus labores ayer jueves. Más de 700 efectivos trabajaron en la línea de fuego el jueves, apoyados por 60 camiones de bomberos, 9 excavadoras y 13 camiones cisterna. CAL FIRE informó de avances significativos en la contención y el refuerzo de las líneas de contención. Las temperaturas extremas complicaron las labores de los bomberos. Para la mañana del jueves, la Interestatal 8 se había reabierto con un carril habilitado en cada sentido entre Crestwood y Ribbonwood. El casino Golden Econ se utilizó como centro de operaciones y también también recibió personas pues que fueron evacuadas. Al finalizar el jueves, se habían quemado más de 1,230 acres de la vegetación de la sierra y una estructura había resultado destruida. Pues ese es el reporte y nos vamos a ir al segundo corte comercial y regresaremos con el clima, el tiempo de espera para cruzar las garitas, el tipo de cambio y más. Nos vamos al corte. ¡Adelante, cabina!
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0: Bueno, mis amigos, pues regresamos. Son las 10 de la mañana con 37 minutos. Y mire, continúa la alerta de calor excesivo aquí en el Valle Imperial y del Servicio Meteorológico Nacional, pero con la humedad también. Porque fíjense que no les había platicado, pero ahorita les platico. Resulta de que en la mañana, a las 5 de la mañana, entre Sí, cuando andamos repartiendo el sol. Llovinar, sí. Ahí se anda la camionetita toda manchada otra vez. Sí, llovinó. Y es la parte donde llovinó. Porque ni en Hotville, ni en Broly, ni en Westmoreland, ni en Imperial, ni en el centro, aquí la ciudad, sino de más o menos como desde Hebron hasta Calexico. Y hoy va a haber lluvia. Sí, mire. Hoy vamos a tener 105 grados Fahrenheit, la máxima. Tormentas matinales. Ah, pues esas son las que hubo. Tormentas matinales, 64% de probabilidades de lluvia y llovió entre Hebron y Calexico. Vientos de 5 a 10 millas por hora en el día y de 5 a 10 millas por hora por la noche. Temperatura máxima 105 grados Fahrenheit, mínima 85. Humedad 39% durante el día y 35% durante la noche. Mañana sábado, día soleado. Temperatura máxima 109 grados Fahrenheit, mínima 87 grados Fahrenheit. Vientos de 5 a 10 millas por hora. Humedad mañana sábado durante el día 28%, durante la noche 29%. El domingo soleado, 110 grados Fahrenheit la máxima, 87 la mínima. Vientos de 10 a 15 millas por hora durante el día y durante la noche. La humedad, 25% de humedad en el día, 27% de humedad en la noche. El lunes 20 de julio, 108 grados Fahrenheit la máxima, 86 la mínima. Cielo mayormente despejado, vientos de 5 a 10 millas por hora. Durante el día, humedad 25%, durante la noche, humedad 28%. Y el tiempo de espera para cruzar la garita de Mexicali a Calexico, en la garita Calexico Este, allá por Compuertas, cruce vehicular, hay una línea estándar general abierta, 1 hora y 30 minutos de espera. Hay dos líneas ready lane abiertos, 1 hora y 40 minutos de espera. Hay dos líneas Sentry abiertas, 20 minutos de espera. Y en el cruce peatonal Garita Calexico Este a pie, hay dos líneas abiertas, no hay tiempo de espera. En la Garita Calexico Centro, cruce vehicular ahí por el Río Nuevo, hay dos líneas estándar general abiertas, 1 hora y media de espera. Hay tres líneas ready lane abiertas, 1 hora y media de espera. Hay cuatro líneas sentry abiertas, 25 minutos de espera. Y hay tres líneas peatonales abiertas en la garita zona centro de Calexico, 1 hora de espera a pie. El tipo de cambio, peso dólar, dólar peso en las casas de cambio de Calexico, a la compra, el dólar, usted llega a la casa de cambio, trae dólares y quiere cambiarlos por pesos, le van a comprar cada dólar suyo en 16 pesos con 95 centavos. A la venta, el dólar, usted llega a la casa de cambio, trae pesos y quiere comprar dólares, le van a vender cada dólar a 17 pesos con 25 centavos. ¿Y quiénes celebran hoy su santo? Hoy celebran su santo quienes llevan por nombre Alejo, Marcelina y Marcelino, Eduviges, Jacinto, León, Pablo, Pedro, Teresa, si usted se llama Teresa, Pedro, Pablo, León, Jacinto, Eduige, Marcelina y Marcelino, y Alejo, o Aleja, hoy es día de su santo. ¡Felicidades! Hoy es día de su santo. Y si usted nació un 17 de julio, pues ¡Happy Birthday! ¡Happy Birthday! ¡Feliz cumpleaños a todos los que nacieron un 17 de julio! Y nos vamos con nuestros patrocinadores. 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Oh, sí. 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Y nos vamos, ahora son las 10 de la mañana con 47 minutos. Nos vamos con más información. Y mire, el presidente Trump resucita su plan para negar la residencia permanente por uso de programas públicos. el gobierno del presidente de Estados Unidos, Donald Trump, ha revivido su controvertida política de negar la residencia permanente a solicitantes que consideren que pueden ser una carga pública tras echar abajo los límites impuestos por la administración del presidente, del expresidente Joe Biden. El Servicio de Ciudadanía e Inmigración, USCIS, por sus siglas en inglés, una agencia del Departamento de Seguridad Nacional, anunció ayer jueves que elimina la regla del 2022 sobre la carga pública, que permite a las autoridades de inmigración negar la entrada a Estados Unidos o la concesión de la conocida Green Card, tarjeta verde, a un extranjero que considere supondrá una carga económica para el país. El gobierno del expresidente Biden, que fue presidente del 2021 a 2025, relajó una prohibición impuesta por Trump en su primer gobierno del 2017 al 2021, poniendo límites a USCIS sobre los beneficios públicos que se tenían en cuenta para una carga pública. Desde noviembre del año pasado, el gobierno de Trump había anunciado la norma con la que los funcionarios de USCIS están facultados para evaluar todos los hechos relevantes, caso por caso, para cada solicitante, destacó la agencia en un comunicado. La administración Trump defiende el Estado de Derecho y protege a los contribuyentes estadounidenses para que no subsidie a extranjeros que podrían llegar a depender de beneficios públicos. La norma entrará en vigor el próximo 18 de septiembre. Y mire, en su primera ampliación de la regulación de carga pública, el presidente Trump vetó a los inmigrantes que hubieran solicitado asistencia social para alimentación, vivienda o cuidado de la salud, como el programa público Medicaid y el programa de seguro médico para niños, lo que dejó a muchos indocumentados sin posibilidad de optar por la residencia permanente y de recibir ayudas para sus hijos estadounidenses. Pues ahí está, oigan, mala noticia para los que están esperando para poder emigrarse, obtener la Green Card, la tarjeta verde. Saludamos a Salvador Hernández y Juanita Ávila, especialmente a su nieto, que cumple años el domingo, Juan Diego Álvarez Hernández. Estarán de manteles largos la familia de Salvador Hernández y Juanita Ávila. Pues mire, Happy Birthday adelantado para Juan Diego Álvarez Hernández, con el favor de Dios, que celebre su cumpleaños el próximo domingo. Estarán de manteles largos. También saludamos a Chava, a don Chava, Salvador Preciado, y al Junior Chava Preciado allá en la tapicería, que mañana tempranito los vamos a visitar para recoger algo que nos, un trabajo que nos hicieron. Gracias a don Salvador Preciado y a su hijo, el Chava Preciado. Y mire, también el Departamento de Policía del Centro aconseja a los automovilistas a respetar los límites de velocidad. Este mes de julio y en adelante, el Departamento de Policía del Centro exhorta a los conductores a respetar los límites de velocidad y a reducir la velocidad. El exceso de velocidad sigue siendo una de las principales causas de accidentes mortales y, de manera constante, constituye la mayor preocupación de seguridad entre los conductores de California encuestados. según la encuesta de seguridad vial de California 2025. Incluso un ligero aumento en la velocidad reduce el tiempo de reacción de los conductores y aumenta considerablemente la fuerza del impacto en caso de un choque. Reducir la velocidad es una medida sencilla y eficaz para prevenir tragedias en nuestras carreteras. Según la Administración Nacional de Seguridad de Tráfico en las Carreteras, 11.288 personas perdieron la vida en accidentes relacionados con el exceso de velocidad en los Estados Unidos en 2024, lo que representó el 29% de todas las muertes en accidentes de tráfico ese año. Solo en California, 1.139 personas fallecieron en accidentes automovilísticos vinculados al exceso de velocidad en el 2024. El sargento Miguel Garrido, del Departamento de Policía del Centro, nos informa: el exceso de velocidad es peligroso y pone a todos en riesgo. La decisión diaria de conducir respetando los límites de velocidad protege a todos los miembros de nuestra comunidad. Los comportamientos de conducción arriesgados, como el exceso de velocidad, siguen provocando tragedias evitables en las carreteras de California. Los accidentes tienen consecuencias graves y duraderas. Reducir la velocidad es una de las medidas más importantes que se pueden tomar para garantizar la seguridad de todos los usuarios de las calles, carreteras y avenidas. Así o más clarito. 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Y diga, como es fin de semana, tiene piñata en puerta, cumpleaños, por favor, diga no a la bromita de la mordida, mordida, no. Diga no a esa bromita porque puede ser peligrosa para el cumpleañero o la cumpleañera, para el festejado o la festejada, porque hasta se pueden ahogar con el pan, oiga, con la el frosting, ¿sí? Se meten las narices, hasta en los ojos se les puede meter, oiga. Es peligroso. No lo haga. Si usted oye que alguien empieza mordida, cállelo, cállela de inmediato. Aquí la mordida la va a dar cada quien cuando le demos un pedacito. Así o más clarito. Y no deje su celular cargando toda la noche. Y tampoco lo deje en su cama o bajo su almohada. Es peligroso, oigan. Y por nuestro bien, cuidemos el agua. El agua es vida. Y no cuesta nada dar las gracias, pedir permiso. Eso nos decía el Papa Francisco en paz descanse. Y por favor, no deje en su carro esos artículos. Son peligrosos en estos tiempos de altas temperaturas. Lentes de aumento, botellas de agua, de plástico o de vidrio, encendedores, perfumes o aerosoles, baterías o cargadores de baterías, celulares o tabletas, botes de soda o alguna otra bebida. Puede ser peligroso porque el calor y los rayos del sol hacen que exploten. Así o más clarito. Y nos vamos a nombre de nuestra productora, su servidor Félix Mesa Jáuregui. Les decimos gracias. Que tengan un excelente fin de semana. Cuídense mucho. Manejen con cuidado. Reduzcan su velocidad. Respeten los señalamientos de tránsito. Y si Dios nos lo permite, nos volveremos a escuchar el próximo lunes. Nos vamos a descansar sábado y domingo. ¡Adelante, cabina!
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12: 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Y los esperamos en otro más de la serie del noticiero El Sol del Valle.
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14: Los Gavilanes. Viene a continuación la voz de Pedro Infante a través de Radio Mexicana. Buenos días en esta mañana de viernes 17 de julio de este año 2026. Felicidades, buenos días.

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1: Vamos, aquí está la actuación de Juan Mendoza para cantarnos el tema. Y saludos a Emilia de la Rocha, que nos está acompañando. Buenos días, gracias por escucharnos. 11 de la mañana, 11 de la mañana con 10 minutos.

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3: Seguimos a través de Radio Mexicana, aquí sí fue, dice, la actuación de Majo Aguilar a través del 910. Buenos días, 11 de la mañana con 13 minutos, 11:13 de la mañana.

0: Campos, el sentimiento de Majo Aguilar, el tema fue Así Fue. Buenos días, 11 de la mañana con 19 minutos, 11 y 19 de la mañana. Vámonos con otro tema, vámonos con el siguiente éxito. Esto se llama Bonita, en la voz de Pablo Montero a través del 910. Buenos días, 11 de la mañana con 19 minutos a través del 910 en este viernes social, viernes 17 de julio, día de Alejo, Generosa y Pompilio. Felicidades a todos los que llevan esos nombres el día de hoy, de parte de sus amigos de Radio Mexicana. Vámonos pues con más música. Aquí está otro tema, Bonita, en la voz de Pablo Montero.
1: ¡Qué bonita, Pablito!

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1: Vámonos con más música a través de Radio Mexicana, saludando, como no, al buen amigo Arturo Cruz, allá por los rumbos de la Orizaba, escuchándonos a esta hora de la mañana. El tema se llama El Caballo Blanco.

0: que salió un domingo de Guadalajara.
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6: Vámonos con las mañanitas, felicitando a todos los que cumplen años o celebran su onomástico. Hoy es día de Alejo, Generosa y Pompilio. Felicidades. Y para los que cumplen años, pues doblemente felicidades. Pásensela muy bien, felicidades.
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3: Vámonos con más música a través del 910 de Radio Mexicana. Quiero que sepa, saludos como no para toda la gente del Nuevo León, de parte del hombre del corbatón, dice gracias por acompañarnos a esta hora de la mañana, 11:33 de la mañana de este viernes social, viernes de fiesta. Continuamos.

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4: Vámonos, seguimos con más música. Aquí está el tema Las noches las hago días en la voz de Marco Antonio Solís.

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3: Fuerzas federales y estatales detuvieron en Michoacán a Fernando de Jesús Ortiz Ábalos, alias El Doctor, y presunto operador del cártel de los Viagras, una de las 16 organizaciones criminales con presencia en el estado. El Doctor es identificado como uno de los principales hombres de confianza de Nicolás Sierra Santana, alias El Gordo Viagra, o El Coruco, principal líder del cártel de los Viagras, organización criminal que actualmente mantiene una alianza con el cártel Jalisco Nueva Generación. De acuerdo con información de la Delegación Estatal de la Fiscalía General de la República, el doctor fue detenido en la plaza principal del poblado Acahuato, en el norte del municipio de Apatzingán. Bastión del cártel de Acahuato también mantiene una alianza con los Viagras y el cártel Jalisco Nueva Generación. Al presunto delincuente de 36 años de edad y quien cuenta con una licenciatura como médico cirujano y partero, se le aseguró un rifle de asalto tipo AR-15, cartuchos útiles y 4 bolsas con narcótico, al parecer metanfetamina. Después de realizar una marcha por las calles del Centro Histórico de la Ciudad de México, la Confederación Nacional de Trabajadores de la Educación advirtió que retomará sus movilizaciones con mayor intensidad hasta septiembre, cuando inicie la discusión del presupuesto de 2027. Está por discutirse el presupuesto, tendremos que manifestarnos que se requiere un mayor presupuesto, creación de nuevas plazas, el fortalecimiento de los distintos niveles y, por supuesto, que exigimos se cancele ya toda esta represión, señaló el secretario general de la sección 9, Pedro Hernández. Durante un mitin frente a las oficinas de la Secretaría de Educación Pública ubicadas en la calle de Donceles, en el centro histórico de la capital, el dirigente magisterial afirmó que mientras llega la discusión presupuestal, seguirán insistiendo en que el secretario de Educación, Mario Delgado, y el director del ISSSTE, Martí Batres, cumplan con los compromisos laborales firmados el pasado 19 de junio. Y vamos ahora al carrusel de los estados.
4: Para esta temporada vacacional de verano, los destinos turísticos del estado de Guerrero, el Hogar del Sol, estiman la llegada de casi 1.600.000 visitantes, que se espera dejen una derrama económica superior a los 13.400 millones de pesos. Ayer se puso en marcha el operativo de seguridad vacacional verano 2026, en el que participan 14.500 elementos y 607 unidades de todas las corporaciones, en atención a las 8 regiones del estado de Guerrero. La gobernadora Evelyn Salgado Pineda destacó que de los 85 municipios con que cuenta la entidad, 49 son de vocación turística, por lo que la oferta es muy variada para los visitantes. Informe 24 desde Acapulco, Guerrero, Enrique Silva.
5: La instalación del sistema de semaforización inteligente arrancó el día de hoy en las principales avenidas de la ciudad, una obra que se reclamaba desde hace mucho tiempo por los ciudadanos. Arrancó en la avenida Adolfo López Mateos, en el tramo de Vicente Guerrero a Avenida de la Raza, donde cuadrillas del municipio y de la empresa ganadora de la licitación empezaron a instalar el cableado subterráneo y los controladores de los semáforos. De manera simultánea, iniciaron también con la instalación del centro de control, que estará ubicado en el centro de emergencia de respuesta inmediata. El proyecto abarcará 161 cruceros de 14 avenidas principales de esta ciudad: Manuel Gómez Morín, Paseo Triunfo de la República, Tecnológico, Plutarco Elías Calles, Ejército Nacional, López Mateos, Juárez Porvenir, Teófilo Borunda, Óscar Flores, 16 de septiembre, Antonio J. Bermúdez, De la Raza, Paseo de la Victoria y Rafael Pérez Serna. La primera etapa, que comprende el par vial de la López Mateos y Plutarco Elías Calles, la sincronización artificial empezará a funcionar en octubre y todo el proyecto estará listo hasta diciembre. Así lo afirmó el director del Instituto Municipal de Investigación y Planeación, Roberto Mora Palacios. En Ciudad Juárez, Chihuahua, para Informe 24, Juan José Luna de la Rosa.
6: Un operativo encabezado por autoridades federales en Jalisco dejó como resultado el aseguramiento de 12 animales, entre ellos una pantera, leopardos, caballos y hasta ponis, además de 2 vehículos y 5 plantas de marihuana localizadas al interior de un inmueble. El cateo fue realizado en una vivienda en el poblado de Santa Lucía, en Zapopan, por elementos de la Secretaría de Seguridad y Protección Ciudadana, así como de la Fiscalía General de la República. De acuerdo con la información oficial, fueron resguardados un total de 12 ejemplares de distintas especies exóticas, los cuales fueron puestos a disposición del Ministerio Público Federal. Por esos hechos, no hubo detenidos. Desde Guadalajara, en Informe 24, David Correa Aldrete.
7: Después de concluir el proceso de licitación pública, iniciará finalmente la construcción del nuevo hospital de Ures, una obra que contempla una inversión de 452 millones de pesos y un plazo de ejecución de 273 días naturales. Integrantes de los comités de Cuenca del Río Sonora señalaron que el proyecto representa un avance importante, especialmente para las comunidades afectadas por el derrame de contaminantes ocurrido hace 14 años. La obra fue adjudicada al consorcio integrado por ASCH SADCB y Regiomontana de Construcción y Servicios SAPIDCB. Aunque celebraron el inicio del proyecto, los comités indicaron que continúan pendientes otros compromisos, como la presentación de los resultados de análisis del río Sonora y los planes de remediación ambiental, además de una estrategia integral para atender a las personas que aún presentan afectaciones relacionadas con la contaminación de este río. Desde el estado de Sonora, para Informe 24, Saúl Rodríguez García.
3: En más información internacional para usted, al menos 7 personas murieron a causa de una explosión en una lancha inflable que navegaba en aguas cercanas a la isla de Mopanshan, frente a la costa de la provincia china nororiental de Liaoning, informaron medios locales. La explosión se produjo cuando había 13 personas a bordo, de las cuales 7 fallecieron y una permanece desaparecida, reportó la agencia oficial Xinhua. Los otros 5 ocupantes de la embarcación resultaron heridos, 2 de ellos de gravedad, y fueron trasladados a un hospital para recibir tratamiento. Las investigaciones preliminares apuntan que los viajeros eran residentes que habían salido a recolectar caracoles marinos durante la marea baja y que la explosión se produjo en el trayecto de regreso cuando el operador de la lancha inflable intentó volver a arrancar el motor tras una posible fuga de combustible. El gigante aeroespacial SpaceX abortó la 13ª misión de su cohete de gran tonelaje Starship, justo cuando se disponía a encender los motores del vehículo en la plataforma de lanzamiento. La compañía ha dicho desconocer por el momento por qué los sistemas informativos ordenaron la detención del operativo de despegue cuando la cuenta atrás alcanzó cero en Starbase, la base de lanzamiento de SpaceX en la costa oriental de Texas. El despegue había sido detenido por un aborto automático durante el encendido del motor y al respecto la empresa señaló: algunos de los motores no arrancaron, lo que desencadenó una interrupción automática de lanzamiento. Próximo intento de lanzamiento con suerte en unos pocos días. Este lanzamiento tenía como objetivo probar los nuevos diseños implementados para la nave espacial y la empresa afirmó que se han realizado varias modificaciones en el hardware y el software para resolver los problemas observados en el vuelo anterior.
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6: La presidenta mexicana Claudia Sheinbaum hoy en su conferencia matutina dejó ver claramente su animadversión hacia lo que sucede en Baja California y de manera concreta con la gobernadora de la entidad Marina del Pilar Ávila. Esta mañana una reportera la cuestionó sobre su pensamiento, sobre su opinión ante los hechos que involucran a Marina del Pilar, su contacto con personas no identificadas, la posibilidad de reunirse en Panamá como territorio neutro para negociar la entrega de información de los gabinetes de seguridad y a cambio de que le regresaran la visa, o al menos eso se escucha en los audios que dio a conocer Héctor de Mauleón. La presidenta, visiblemente incómoda, no por la pregunta de la reportera, sino con el hecho en sí, solamente dijo que Marina del Pilar tiene que aclarar, que tiene que dar explicaciones ella. La sola respuesta en ese sentido muestra que la presidenta Claudia Sheinbaum está hasta el tope de toda la serie de escándalos que involucran a compañeros de su propio partido en asuntos que tienen que ver con el crimen organizado y el narcotráfico, y señalados, no en México, ni por los medios opositores, ni por los partidos opositores, sino por el gobierno de los Estados Unidos. Aseguró que no se ha comunicado con ella y yo creo que no tiene ni ganas de hablar con la gobernadora baja californiana.
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8: La Liga MX está de vuelta tras un mes en el que el Mundial paró toda la actividad y se llevó todos los reflectores. El balón volvió a rodar en el torneo local con el arranque de la apertura 2026. La gran historia de este inicio es el regreso del Atlante a Primera División después de 12 años de ausencia. Sin embargo, la fiesta azulgrana no terminó como esperaba. Los potros comenzaron ganando con el gol de Eugenio Pizzuto, pero Necaxa reaccionó y remontó 2-1 en el Estadio Victoria para quedarse con los primeros 3 puntos del campeonato. Ahora la jornada 1 continuó con encuentros que prometen emociones, entre ellos el debut del campeón actual Cruz Azul frente Atlético de San Luis, además de partidos como León contra Atlas y los duelos del fin de semana donde destacan Pumas ante Pachuca y Chivas frente a Toluca. Con el Mundial entrando en su recta final, la Liga MX vuelve a reclamar su lugar, nacen nuevas ilusiones y los 18 equipos inician el camino en busca del título de la apertura de 2026. Para Informe 24, Antuar González.
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9: Muy buenas tardes para hoy, el monzón mexicano sobre el noroeste de México, canales de baja presión sobre la mesa del norte y el sureste del país, así como una circulación ciclónica y vaguadas a niveles medios y altos de la atmósfera e inestabilidad atmosférica ocasionarán lluvias puntuales intensas en Sinaloa y Durango, puntuales muy fuertes en Sonora y Chihuahua, puntuales fuertes en Coahuila, Zacatecas, oeste y sur, Michoacán norte y este, Estado de México oeste, Guerrero este y costa, Oaxaca norte y suroeste, Veracruz e intervalos de chubascos en Nuevo León, San Luis Potosí, Guanajuato, Querétaro, Hidalgo, Puebla, Tlaxcala, Morelos, Ciudad de México, Chiapas, Tamaulipas, Tabasco, Campeche, Yucatán y Quintana Roo, con descargas eléctricas en la mayor parte del territorio nacional, así como lluvias aisladas en zonas de Baja California, Baja California Sur y Aguascalientes. Tome sus precauciones y disfrute del clima. Les saluda Ela Canet.
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3: Gracias a todos ustedes por escucharnos, esto ha sido todo. Les dejo con la programación y los noticieros de Informe 24 en el país. Que descansen.
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0: Mucho buenas tardes, muy buenas tardes, bienvenidos a su programa
1: Debateando. Hoy viernes 17 de julio estamos en una edición más de este su programa y como siempre es un placer saludarlos y darles a conocer lo que usted está esperando, las noticias más recientes del rey de los deportes, el béisbol en todos sus niveles, desde el béisbol infantil hasta el béisbol de grandes ligas, aquí en su programa Debateando en su horario acostumbrado de 1 de la tarde. Recuerda que estamos a través de la XAO 910 de Audirama. A través de esta emisora los saludamos a nombre de nuestros compañeros. La Mesa Silvero Quintero, un servidor, los invita para que se quede en sintonía y nos acompañe en este día. Viernes, ya sabe, como todos los viernes tenemos el segmento del Día del Saber. Prepárese, si usted quiere saber dónde va a jugar su equipo favorito, su equipo consentido, su equipo a la cual está apoyando usted cada fin de semana, pues tenemos información de la pelota local, las ligas de la ciudad y del valle tienen acción. Así que con todo gusto les vamos a compartir en el segmento del Día del Saber lo que usted está esperando para disfrutar del béisbol de la localidad. Y ya sabe, pues el plus del domingo es el arranque de la segunda fase del Campeonato Estatal 2026, donde en dos frentes se vivirán, compañeros. La Mesa Silvero Quintero, un servidor, los invita para que se quede en sintonía y nos acompañe en este día. Viernes, ya sabe, como todos los viernes tenemos el segmento del Día del Saber. Prepárese, si usted quiere saber dónde va a jugar su equipo favorito, su equipo consentido, su equipo a la cual está apoyando usted cada fin de semana, pues tenemos información de la pelota local, las ligas de la ciudad y del valle tienen acción.

0: el arranque de la segunda fase del Campeonato Estatal 2026, donde en dos frentes se vivirán dos partidos de mucha emoción aquí en la ciudad. Así que habrá béisbol de estatal en la ciudad y en el valle. Aquí en la ciudad estará en el Parque de Concreto del Ferrocarril, aquí cerca de la empresa Audiorama, la Liga Amateur recibiendo en el Clásico de la Ciudad a la Liga Urbana de Mexicali, en un round robin, donde, bueno, pues estarán enfrentando los cuatro equipos en este round robin, y allá nuestro querido Valle Mexicali, donde los micrófonos de la buenísima, la 850, se encuentran listos ya para hacer el viaje hasta el viejo Núñez de la Colonia Juárez, donde Dios mediante estaremos llevándole las incidencias de este de la doble cartelera a través de la buenísima, la 850 de esta empresa Audiorama. Javi Álvarez y un servidor, pues en punto de las 9:30 de la mañana estaremos abriendo los micrófonos de la buenísima, la 850. Béisbol de Grandes Ligas, pues después del receso, después del juego de estrellas, que para muchos tuvo un gran éxito, para otros, bueno, pues no tanto, pero lo que sí es que viene lo bueno, ¿no? Viene lo que es la segunda vuelta, donde estaremos viendo caras nuevas en diferentes organizaciones, sobre todo, ¿no?, lo que hemos platicado en la recta final, o platicamos en la recta final de esta primera vuelta, sobre los equipos, los posibles compradores y también los posibles vendedores para lo que será ya esta parte media del béisbol de las Grandes Ligas. Pues platillos buenos que se van a vivir. Creo que uno de los platillos que está esperando la afición, y ayer lo decía, comentaba Silverio Quintero, sobre ese duelo cada que se enfrentan los Yankees y los Dodgers, se recuerda esa serie mundial del 81 con el toro Fernando Valenzuela. Pues ahí está Rocky Sasaki, se va a enfrentar a un gran maestro como es Gerry Cole, el novato contra el maestro. A las 4:05 arranca pues la primer jornada de esta fin de semana, donde, bueno, pues también hablaremos y les daremos a conocer los otros frentes donde también hay duelos atractivos. Otra de las series que me llama mucho la atención es la de Boston, me roga de Boston recibiendo a los Rays de Tampa, el primero en contra de uno de los mejores equipos enrachados, como es el equipo de los Mediarrojas de Boston, que están pensando seriamente en buscar un lugar en la postemporada. Pues bueno, pues están a 9 de distancia los Mediarrojas de Boston, pero llevan una seguidilla de 10 victorias en forma consecutiva el equipo de Boston. Así que bueno, pues es uno de las tantas series que llama la atención y que pueden mover los standings tanto de la Liga Americana como de la Liga Nacional. Béisbol mexicano, pues también con muchas notas. El día de ayer se vivió una serie más. Ayer platicamos también, y creo que va a ser un tema de lo que resta de estos 18 juegos que restan de la temporada regular. ¿Quiénes tienen posibilidades? ¿Quiénes no? ¿Quiénes ya definitivamente pues le dicen adiós a los playoffs? Y creo que uno de los pues que siempre estamos sobre todo, ¿no?, por lo sorpresivo, hablando de los pronósticos que no nos dio, el caso de los Leones de Yucatán, que el día de ayer perdieron su tercer juego en fila, tienen 2 ganados, 8 perdidos en los últimos 10 partidos. De esto les vamos a hablar, porque es momento de saludar a mi compañero Silverio Quintero. Buenas tardes, ¿cómo estás? Gusto saludarte.
1: Muy buenas tardes, Chome, un gusto estar aquí cerrando semana, Chome, viernes 17, diría el Javi. Ahí te va, Chome, es quincena, es quincena, diría el tremendo Javi Álvarez, que seguramente y ojalá pueda comunicarse con nosotros el día de hoy. Saludos, Javi. Pues muy contentos, un saludo para todos nuestros radioescuchas, con mucha información que tenemos para todos ustedes el día de hoy. Pues no todo es del todo mal para los Mets de Nueva York, Chome, ya que el puertorriqueño Carlos Beltrán, que ingresará al Salón de la Fama este próximo 26 de julio, es cuando se anunciará la inducción del Salón de la Fama, donde Carlos Beltrán ingresará junto con Jeff Kemp y Andrew Jones. Pues el caso de Carlos Beltrán, que se une a los puertorriqueños Roberto Clemente, Orlando Peluchín Cepeda, Roberto Alomán, Iván Rodríguez y Edgar Martínez, todos ellos pues allá de Puerto Rico. Y interesante, porque ha elegido Carlos Beltrán introducir o entrar al Salón de la Fama con la gorra de los Mets de Nueva York, y será solamente el tercer jugador de los Mets en estar inmortalizado. El primero lo fue Tom Seaver, Mike Piazza, y ahora será Carlos Beltrán con el uniforme y la gorra de los Metropolitanos de Nueva York. Ahorita que hablabas de esos 18 juegos que está por seguir para culminar la

0: temporada de la Liga Mexicana de Béisbol. ¿Qué va a pasar en la zona norte, Chome, con ese sexto lugar, con ese sexto calificado? Están a dos juegos el equipo Unión Laguna de los Rieleros de Aguascalientes, y mientras una organización ha buscado invertir en este cierre de temporada, como han sido los Algodoneros de Unión Laguna, que pues ya sumaron a Nick Torres, recién llegado de las ligas menores de los Yankees, el lanzador Brandon Brenner, que llegó de Yucatán, Ryan Hendricks y Ruénes Elías, además, pues con ello han reforzado tanto su staff de abridores como de relevistas. Mientras tanto, mira lo que es una visión de lo que quieren en un corto plazo. El equipo de los Rieleros de Aguascalientes dieron de baja a Andretti Cordero. Es su mejor bateador, su mejor productor, su mejor bateador que tienen en este momento. Y no se han explicado los motivos de la separación de Andretti Cordero, pero en esta situación, Chome, creo que hubiera sido de mucha gran ayuda ver la forma como poderlo retener a este jugador dominicano, que les va a hacer mucha falta en este cierre de temporada, donde creo yo que Unión Laguna va a hacer esa travesura de estar en la postemporada. Por el otro lado, ya hemos comentado, los Leones de Yucatán han estado acomodando a todo su picheo en los diferentes equipos. Creo que ahora sí ya, ¿no? De plano, Chome, ya han dicho no más esta temporada. Enviaron a lanzador Williams a Yucatán, a Brandon Brenner lo enviaron a Unión Laguna, y también a pues una lista, Jared Wembley, que este pitcher zurdo lo enviaron a Monterrey. Entonces creo yo que el equipo de Yucatán dice ya no más en esta temporada.
1: No, y fíjate que no aprovecharon esa barrida de Diablos Rojos del México ante los Tigres, ni Bravos, ni el Águila, ni Conspiradores, mucho menos los Leones. Solamente el único que pudo ganar un partido fue el equipo de los Bravos de León, que se encuentra a 12, al igual que los Tigres de Quintana. Pero si esto se hubiera terminado el día de ayer por el dominio, los Tigres del Quintana están dentro, se ganarían pues el lugar número 6. Muy difícil ya, pues ahora más complicado día con día. Cada derrota se le complica más a los Leones salir de esa última posición. Y yo creo que es lo que piensan, no terminar en el sótano. No piensan en estos momentos, yo creo, un lugar en la postemporada, porque están a 10 juegos de los Tigres de Quintana cuando restan 18 partidos. Muy, muy complicado para el equipo de los Leones.
0: El caso de los Diablos Rojos también, que estamos ya en el cierre de temporada, y los Diablos Rojos del México atraviesan, ahí te va, su mejor momento de la temporada. Este jueves derrotaron 13-5 a los Tigres de Quintana Roo para completar su tercera barrida consecutiva, sumar 10 victorias en fila y convertirse en el primer equipo en la zona sur en alcanzar los 50 triunfos en esta campaña 2026. La racha de los Diablos comenzó el 4 de julio, cuando los Diablos dejaron tendido en el terreno a los Piratas de Campeche con una victoria 7-6. Entonces, pues, ¿qué más que mejor momento para el equipo Los Diablos de Lorenzo Bandy para estar en esta buena racha, ¿no? Que es el final, la recta final de la temporada.
1: Sí, y bueno, aún así el mejor equipo sigue siendo nuestro representante, ¿no?, de Baja California, los Toros de Tijuana, que tienen 50 victorias, pero solamente tienen 22 derrotas, 3 menos que los Diablos Rojos del México. Pero pues se afianza, ¿no?, a que el equipo de los Toros está, pues prácticamente pudiera ser que esta serie, si los Calientes de Durango no tienen un fin de semana exitoso, y Toros lo puede aprovechar porque están a 11 juegos cuando quedan 18, así que solamente, pues yo quiero pensar que dos series más y los Toros podrían ya asegurar su título de la zona norte en esta temporada.
0: Así es, ¿no? Un gran cierre de temporada. Creo que vamos a tener unos muy buenos playoffs. Creo que hay un muy buen nivel de los equipos, esos 6 equipos que estarán pasando postemporada. Creo que van a llegar en un buen momento. En el caso de la zona norte, de lograr Unión Laguna, llegaría en un momento motivante, creo yo, de lograr meterse a los playoffs. Y creo que los Rieleros tienen esa gran presión, ¿eh? Tienen esa gran presión en este momento, faltando 18 juegos, están jugando la calificación.
1: Así es, pues ahí hay muchas notas relacionadas con el béisbol mexicano, cuando ya pues se presta a que se cierren ya la oportunidad, ¿no?, de negociar, hacer ajustes en sus roster para lo que es la postemporada. Pero hasta el momento pues son pocos los equipos que han estado, como en caso pues ahorita hablamos de Diablos Rojos, de los mismos Toros, que no se han movido en el cuestión, en la cuestión de reforzar algún departamento. ¿Se estarán yendo con lo que tienen?
0: Yo creo que sí. No les ves un hueco que realmente requieran. Creo yo que tienen un roster, la verdad, tanto una y otra organización, Chome, muy estables. Y sobre todo, ¿sabes qué ha sido lo mejor de todo ello? Que no hay lesionados. Ese es un factor bien importante en el proyecto de trabajo que puede tener cualquier manager. No tienen cuadros lesionados.
1: Sí. Pues regresando también al béisbol de las grandes ligas, una buena noticia para el equipo de los Rays de Tampa, que se estarán enfrentando hoy a este equipo enrachado como son los Medias Rojas de Boston, sobre su tercera base, ¿no? Que pues estaba en el suspenso Caminero, si podía seguir la temporada, pero afortunadamente solamente fue un golpe.
0: Qué bueno.
1: O sea, no hubo fractura, los rayos X salieron negativos para este pelotero de los Rays de Tampa, que si hubiera pasado algo más grave, creo que iba a ser un debacle para los Rays de Tampa, que están en la primera posición, porque prácticamente es uno de los peloteros, o bien podemos decir que es el que se está echando al equipo al hombro con este buen paso que está teniendo el dominicano Junior Caminero, que pues ha sido titular en la tercera base en cada encuentro de los Rays de Tampa, y que esta noticia pues es favorable para que el día de hoy alinee en contra de los Medias Rojas de Boston.
0: Y hablando de Boston, Chome, a ver qué tanto afecta o beneficio romper esa racha que tenemos los Medias Rojas. Tienen 10 ganados en forma consecutiva. Están todavía 10 juegos de ese primer lugar, pero ya se han metido muy cerca de zona de calificación para el comodín, para la zona de playoff. Así veremos si también irán por algo en el mercado los Medias Rojas de Boston, cuál será su posición. Creo que sí, creo que van a pelear. Están todavía en una buena posición para poder meterse a postemporada. Y habíamos anunciado, ¿no? Lalo lo había comentado, el próximo juego de estrellas, la edición 2027, será en Wrigley Field, que es la casa de los Cachorros de Chicago, y con esto Wrigley Field se convertirá en el único estadio activo en la historia de Grandes Ligas en albergar el clásico de media temporada en 4 ocasiones. 1947, ¿cuánta gente le pudo haber tocado ver ese juego de estrellas? 1947, 1962, 1990 y ahora el 2027, superando a todos sus rivales en historia y tradición, este gran estadio Wrigley Field de Chicago.
1: Oye, Silver, ¿tú crees que se va a revirar?
0: Ay, ese Javi, que se va a andar reportando, que es una sopa ramen, ¿o qué es?
1: No,
0: señor, parece que, Javi, repórtate, habías dicho que cuando vinieras y fueras a los... Ay, es una sopa de marisco, pues parece, pero es puro camarón eso.
1: Es puro camarón.
0: Hombre, que Javi con razón no habla, Chomi, con razón no se reporta.
1: Pues no se va a reportar porque está comiendo y de ahí se va a ir al Durango.
0: ¿A qué? ¿Ya puede entrar al Durango? Porque había una barrera ahí que le impedía llegar a la casa de acceso de...
1: Pues eso me dijo, que lo disculpara, y mira, me animó que es que no me mandó información de la final.
0: No, pues, Javi, yo estaba esperando, Javi, tu llamada el día de hoy, hombre.
1: Y yo estoy preocupado, yo con todo la emoción y gusto, ¿no?, de tener a mi compañero, mi analista, Javi Álvarez Domingos, pero parece que pues ya es oficial que marcha el TV del maestro Marcial Rosas, estará ya con todo su equipo en la Colonia Juárez, en Viejo Núñez. Uh-huh. Y yo estoy pensando, ya como que presiento que me lo van a quitar.
0: ¿No será que a eso va el Durango a firmar el próximo contrato?
1: Bueno, lo único que te puedo decir es que si Javi Álvarez manda en ese noviazgo, va a estar conmigo.
0: Ojalá.
1: Si no...
0: Tengo mis dudas, tengo ciertas dudas, Chome Cárdenas. Bueno, al menos que me pide el pick-up para llevar otro oso así del tamaño de la caja del pick-up.
1: Ya le cambié la
0: mecánica. De peluche.
1: Ya le cambié la mecánica, ahora son transferencias. Bueno, Silverio, vamos a ir rápidamente a nuestra primera pausa comercial, pero como todos los días, ya sabe usted, queremos felicitar a los que cumplen años o festejan algo en especial de parte de nuestros amigos de Autopartes Eléctricas Félix y de todo el personal de su programa de Bateando. 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
0: El día de hoy saludamos y felicitamos a la señora Debra Lostanou, que está cumpliendo años. Alberto Torres celebra también su cumpleaños. El Alejandro Pinedo. Saludos, Ale, que la pases de lo mejor.
1: ¿Qué tienes más ahí, Grandes Ligas?
0: De Grandes Ligas, fíjate, yo me estaba viendo desde hace ratito la relación de los jugadores de Grandes Ligas, pero está muy flaca la caballada. Sí, sí puedo mencionar algunos, pero John Lester, aquel pitcher zurdo, lo recuerdo con Oakland, luego con los Cachorros de Chicago. Silvino Bracho, este lanzador venezolano que está bien recordado por aquel jonrón que le pegaron en el Clásico Mundial de Béisbol. También vemos a alguien más, así que podamos ubicar, ¿no? Son a los que tenemos ubicados. Viene un listado muy grande, pero realmente jugadores que no ubicamos.
1: Así es, bueno, con esto tomamos rápidamente a nuestra primera pausa comercial y regresamos con más de béisbol aquí en este su programa Debateando. Vamos a una pausa.
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0: regreso, continuamos aquí en este su programa debatiendo y bueno, vamos a entrar de lleno a lo que es la información de la pelota local. Recuerde que entramos pues al segmento del Día del Saber para que usted se prepare y vaya a apoyar a su respectivo equipo en esta temporada o torneos de verano de las diferentes ligas, tanto en la ciudad como en el Valle de Mexicali. Así que nos quedamos, vamos a iniciar aquí en la ciudad con el rol de juegos de la Liga Amateur. Adelante, Silverio Quintero.
1: Sí, el rol de juegos de este torneo de verano 2026 de la Liga Amateur de Mexicali para este domingo 19 de julio en el Grupo A. AB44 se enfrentará a Taller El Zurdo a las 12:30 en el Choropo. Amigos del Tigre contra Tranquis Team a las 8:30 en el Choropo, quedando pendiente con descanso ese día el equipo de los Grillos de Sonora State contra el equipo Los Lobos. En el Grupo B, los de la Aldea enfrentarán a Cardenales de Tamazula, 12:30 en Islas Agrarias A. Amigos del JP contra los Frailes de la familia Reyes, Rosa Reyes, a las 8:30 en Islas Agrarias A. En el Grupo C, Piratas del Pacífico contra Familia Torres, 8:30 en el Pacífico. Rexos de Yucatán contra Deportivo Grec, 8:30 en el Cuernavaca. Titanes del Doc contra Lauritas Team, 12:30 en el Cuernavaca. Familia Vázquez se enfrentará contra los Spartans a las 8:30 en el Hidalgo, descansando el equipo de la Burbuja Azul. Para terminar la jornada en el Grupo D, el equipo Los Diablos contra los Mets, 12:30 en el García Soto. Cacharpas contra Deportivo Villaluna, 8:30 en el Torres Field. Amigos del Nicaís contra Yankees, 12:30 en el Hidalgo. Algodoneros contra La Esquinita, 8:30 en el García Soto. Familia Medina contra Familia Salazar, duelo de familias, 8:30 en Islas Agrarias B, descansando el equipo de Familia Loaiza.
0: Esa es la acción que tiene la Liga Amateur de Mexicali. Nos vamos a lo que información que nos envía nuestro amigo Víctor El Yaqui Coronado, donde Expos de Tito Quintana se estarán midiendo a los Leones, esto en el campo número 1 de la Zaragoza a las 8:30. Tamales Alejandra en contra de Familia Páramo en el Guadalupe Valadez a 8:30 de la mañana. Los amigos Tim se miden a Wisteria en el campo Leones a las 8:30 y en el campo de Lomada, Familia Lazos ante los Coquetos a las 8:30 de la mañana. Esta es la acción de la Liga Poniente de Mexicali. Bueno, vamos a ver si tienes ahí el de la Urbana. ¿Clerio?
2: No.
0: Vamos a ver si aquí la solicitamos. Bueno, pues en un borrador vamos a ahora sí que adivinar. En el Grupo A nos dice nuestro amigo, le mandamos un saludo a Francisco Javier el Paquín Ayala. Dice, no, hombre.
1: No está el Paquín Ayala, ya no lo he visto, yo me di la vuelta ya.
0: Ahí está, pero pues dice que sí. Que pregunta
1: ya Paquín, de Dipamé. Ve a saludarme, digo, para poder ubicar la hora que llegas ahí, estarte saludando. Y pues sobre todo encargarle una docenita de
0: tamalitas. Exactamente, pues una vez hay que mandarle el mensajito ahorita. Él anda ya cerrando ahorita, está en la última entrada, aunque a veces trabaja, se va a extraer, ¿eh?
1: Sí.
0: Con la entrega de los tamales.
1: Es que sí, es mucha la demanda que tienen de pedido, ¿no? Y todo bueno, debido pues, a la calidad, ¿no? Del producto, realmente tamales muy ricos, ¿eh?
0: Me quedo con los de elote y chicharrón prensado.
1: Pues eso nomás me los has prometido, los de chicharrón prensado. Yo compro los de elote. Yo compro los de elote ya a la vuelta.
0: Bueno, pues nos decía que en categoría primera especial se suspende por solicitud de permiso, ¿no? De los delegados, los equipos que están participando en categoría primera especial de la Liga Urbana. Y no tendrán actividad. Él es parte del cuerpo técnico de la familia Ruiz. Bueno, pues en el Grupo A, la Gallerita Junior se estará midiendo al abuelo Espiva Palos en el Álvaro Escamilla a las 9 de la mañana. En el Multicolor de la Baja California a las 9, ahí se enfrenta el equipo de Cadáveres Junior en contra de los amigos del Calandria. En esta ocasión, los Amaros Team descansan. En el Grupo B, el equipo que dirige Héctor del Barrio Franco, Junior Franco, se estará enfrentando en un buen duelo a Gallos de la familia Ortiz. Ellos juegan en el Alo Bojorques a las 9. En el Polideportivo a las 9 de la mañana, familia Escamilla en contra de los amigos del Choice. Y descansan. Bueno, no hay. Soles descansa. Exactamente, no hay actividad para los Soles. Y en el Grupo C, Trompo Junior se mide a los amigos del Yuri en el Panchito Morales a las 9. En la Progreso también a las 9 de la mañana se está viniendo Patos Tigre en contra de Primos. Cerveceros se mide a Chucos en Huerta número 1 a las 9 de la mañana. Descansan en el grupo C el equipo de Desertores. Esta es la acción que presenta la Liga Urbana de Mexicali. Fíjate, Silero, que bueno, tenemos que reconocer, ¿no?, que también el clima es motivo de que varios equipos dejen de participar, porque oye, estoy viendo el rol de juego de que nos manda Víctor Coronado de la Liga Poniente, cuando temporadas atrás pues eran 18 hasta 20 equipos, sí, y ahorita nada más 8 equipos están participando.
1: No, y es que realmente la situación, ¿no? Ya vimos lo que pasó hace unos días en el fútbol, Chome,
0: sí, también. Sí, claro.
1: Pues, una situación
0: y que... ahora viendo del de la Liga Urbana, que muchos equipos no juegan por los forfeit, porque sí, unos se retiraron, otros definitivamente pues ya no quisieron, ¿no? Ahora sí que participar, y algunos pues que piden permiso también por situaciones de que pues a veces no se completa,
1: y demás, ¿no?
0: Ajá, pero por lo pronto pues ahí está la actividad de la Liga Urbana de Mexicali. Pues jornada, Silverio, para continuar con el segmento del Día del Saber, vamos a ver qué nos manda. Ok, aquí tenemos el rol de juegos de la Liga Noroeste. La Liga Noroeste del Valle Mexicali tiene acción para este próximo domingo con duelos interesantes que se estarán viviendo pues también allá en nuestro querido Valle de Mexicali, que pues se han estado enfrentando resultados buenos, y el equipo de los Diablos Rojos del Guerrero se estará enfrentando a los Cardenales San Luis en esa serie, ganar 2-3 en la gran final de segunda fuerza. Ellos deben de jugar en el ejido San Luis en esta continuidad de la gran final. En categoría primera especial, también en una jornada más donde pues está emocionante las series, el equipo de Casey de Sinaloa recibe en el ejido Sinaloa a los Tarascos del Michoacán, que comanda Julio Queno Solano y Dani Cano. En otro de los duelos, el equipo de la H del ejido Hermosillo recibe a los Tigres de Bataques, y Piratas del Saltillo estará recibiendo en el ejido Saltillo a la esquinita de la Hidalgo. Empatada la serie entre Tarascos y Casey, empatada la serie entre Tigres y el ejido Hermosillo, y con ventaja para el equipo de los Piratas del Saltillo, 2-0 derrota, así que pudiera pasar a la semifinal el próximo domingo ante su afición en el Saltillo, pero la esquinita del Hidalgo no se rinde y tiene la palabra para continuar con esta serie, ganar 3-5.
1: En lo que será la jornada, Chome, la siguiente jornada del béisbol de primera fuerza en cuanto al campeonato estatal de la Asociación Estatal de Béisbol de Baja California, pues en la jornada 1, este domingo 19 de julio, la Rural de Mexicali recibe a la Agrícola del Norte, y la Amateur de Mexicali estará recibiendo a la Urbana de Mexicali.
0: Dios mediante, pues allá estaremos, te decíamos, con la incógnita de que si estará Javi Álvarez con un servidor acompañándonos en la transmisión de la buenísima la 8:50 en el primero de la doble cartelera a partir de las 9:30 desde el campo viejo Núñez de la Colonia Juárez, la casa de la Liga Rural, que recibe, ya decías, a la Liga Agrícola del Norte. Bueno, con esto culminamos el segmento del Día del Saber, y recuerde que el segmento del Día del Saber es patrocinado por Eventos y Banquetes El Popín. 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Con esto, Silverio, nos vamos a nuestra siguiente pausa comercial. Y vamos a regresar con más de béisbol. Hay mucho que comentarles en este viernes 17 de julio aquí en su programa Debateando. Vamos, una pausa y regresa.
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0: Estamos de regreso, continuamos aquí en este su programa debateando. Bueno, pues vamos a hablar de los resultados del béisbol mexicano. 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El día de ayer se dieron resultados donde Diablos Rojos del México apaleó 13 carreras por 5 a los Tigres de Quintana para barrerlos en la serie. En otro de los duelos, Piratas le gana 4 por 1 a los Olmecas. 5 por 4 Guerreros a los Leones de Yucatán. En otro de los duelos, el equipo de los Pericos le gana 6 carreras por 5 al Águila de Veracruz. Y ese resultado, esa barrida de Guerreros, les ayudó bastante, ¿eh?
1: Les da un aire, ¿eh? Les da un
0: Sí,
1: buen aire.
0: porque pues a final de cuentas, Leones nada le hubiera servido ese juego. 13-0 blanquea a los Bravos de León a los Conspiradores. Una derrota dolorosa para el equipo de los Conspiradores que pelea palmo a palmo por estar en postemporada. Sultanes de Monterrey 7-2 a los Acereros de Monclova. 9-6 el equipo de los Dorados a los Zarapedos de Saltillo. 7-4 Algodoneros le gana a los Calientes de Durango. Y 8-6 el equipo del Riel a los Charros de Jalisco. Esta es la acción que se vivió el día de hoy, de ayer. Pues con inicio de serie para el día de hoy.
1: En el juego ese de los Diablos Rojos contra los Tigres, me da mucho gusto, ¿no? Que en el estadio Beto Ávila esté respondiendo la gente apoyando a esos Tigres. 10.181
0: Qué bien.
1: aficionados, realmente es algo muy positivo para el equipo, para la ciudad, para la organización, ¿no? Que la gente yo me vuelva a lo que es el béisbol, pues ahí en esa ciudad de Cancún apoyando a un equipo de los más tradicionales de el béisbol mexicano. Y por otro lado, pues las posiciones en lo que es la zona norte, el equipo de los Toros sigue de líderes, el Calientes a 11 juegos de distancia, Sultanes a 12, Acereros a 12 y medio, Charros a 13, Rieleros a 15 y medio en situación de calificación, Algodoneros a 17, Zaraperos, Dorados y Tecos ya sin posibilidad de calificar. Ahí la situación de la calificación estará en ese sexto lugar entre los Rieleros y los Algodoneros. En la zona sur, ahí están los Diablos Rojos del México, siendo los líderes. Los Olmecas han caído a 6 juegos de distancia y todo esto es por esa buena racha que tienen los Diablos de 10 ganados en forma consecutiva. Los Olmecas están a 6 juegos, tienen 5 ganados, 5 perdidos en los últimos 10. Los Pericos de Puebla están a 9. Piratas de Campeche, lo mismo que los Guerreros, a 11 juegos. Tigres de Quintana Roo a 12. Bravos de León. Ahí también va a ser otro tiro muy parejo entre el equipo de los Bravos y los Tigres, que se están buscando ese sexto lugar al paso de los playoffs. El Águila de Veracruz, pues batallando ya con Piradores y Leones de Yucatán, que sigue estando en el sótano.
0: Bueno, inicia una de las 6 series que restan para culminar el rol regular, así que pues estarán iniciando esta serie, pues duelos interesantes. El 6 de agosto culmina el rol regular de la Liga Mexicana de Verano en esta edición 2026. Bueno, pues para darles a conocer, pues que se esperan duelos interesantes. Los Tecolotes de los Laredos reciben a los Algodoneros de Unión Laguna, los Ahijados de el Faraón Cachanilla. Acereros de Monclova recibe a los Calientes de Durango. El equipo de los Dorados de Chihuahua reciben a los Toros de Tijuana. Sultanes de Monterrey están recibiendo a los Rieleros de Aguascalientes. Charros recibe a los Zaraperos de Saltillo. El equipo del Águila de Veracruz a los Conspiradores. Bravos de León a los Leones de Yucatán. Dos equipos pues que nada más se van a hacer daño porque están
1: Sí, casi
0: totalmente
1: diciéndole
0: abajo.
1: adiós.
0: De nada les va a servir ni barrida ni ganar la serie porque están muy lejos. Diablos Rojos del México, esta es una buena serie ante los Pericos de Puebla. Piratas de Campeche se miden a los Guerreros de Oaxaca y el equipo de los Olmecas de Tabasco a los Tigres de Quintana. Esta es la serie para este fin de
1: La
0: semana.
1: mejor entrada, te decía el día de ayer, allá en Quintana Roo, 10.181 aficionados. La peor entrada del día de ayer allá en Campeche, un equipo que estaba metiendo esa zona de calificación, 2.685 aficionados solamente fueron a ver. También en este gran duelo que estuvo Monclova contra Monterrey, se me hace muy baja la entrada, 7.000. 348 aficionados el día de ayer en la jornada de la Liga Mexicana de Béisbol.
0: Bueno, aquí ya nos manda, oye, con esa foto así que de aventando espuma de coraje, ¿qué pasó? Dice, se pasó el segmento del Día del Saber y ¿dónde quedó la invitación para lo que es el arranque de la gran final de Segunda Fuerza de la Liga Campesina?
1: También no habló, pues. ¿Te mandó la información?
0: No, el que me estaba mandando un mensaje es el presidente de la Liga Campesina, no, el joven René Quintero García. Pero le digo yo, aquí está el espacio. La liga se le paga al director de prensa y propaganda para que se reporte aquí al programa de Bateando.
1: Sí, señor.
0: Y no lo hizo porque el señor está comiendo mariscos.
1: O sea, nomás aventó la bolita, ¿no?
0: Entonces, pues vamos a nosotros a salvarlo de que no lo puedan, que evite pues cesarlo el próximo miércoles, porque sí, efectivamente, en el Ejido Durango estará llevando a cabo la gran final de Segunda Fuerza de la Liga Campesina en categoría, pues, de segunda fuerza, donde los amigos del Vitache estarán recibiendo a los agrarios del Plan de Ayala. Se espera un buen duelo y se pronostica que esta serie se puede ir hasta lo máximo por lo parejo que se encuentran estos dos equipos, como son los agrarios del Plan de Ayala y los amigos del Vitache, a partir de las 9:30 de la mañana de hoy, cartelera en el Ejido Durango. Y fíjate, estaba más nublado hoy que la semana pasada.
1: Sí.
0: Y ahí cayó agua en el campo, ahí en el Durango.
1: ¿Ahí en el Durango?
0: Y se suspendió la jornada. Esperemos que ahora no sea
1: pues este problema. Lado, el Pollo Carlos, ¿qué me cuentas después? ¿No lo has visto Carlos ahora que está andando por allá? ¿Está retirado o lo retiraron?
0: Se retiró y le hicieron
1: un homenaje. ¿No anduvo ningún cuerpo técnico ahora en el
0: estadio? No, él ya se retiró 100% cuando jugamos en Veteranos. Ahí en el poblado Sakamoto, ahí pues él defendió la camiseta de los Mediarrojas de Sakamoto por muchos años. Su récord, que de hecho él pinchaba antes de fildear.
1: ¿Qué récord dejó?
0: Él, pues ahí lo anunciaron en el sonido, fueron 99 derrotas, 2 triunfos.
1: Era vos, Pollo, estabas muy duro en ese entonces.
0: Sí, pero no lo apoyó la ofensiva porque dejó una efectividad
1: De 8.90.
0: No, 5.69.
1: Ah, respetable, ¿no? Para el resultado.
0: Y ahí se retiró. Dijo, y aquí nos pidió apoyo, que si podíamos. Bueno, le hicimos la invitación. Dijo, si se puede, sí. Dijo, porque van a hacer un reconocimiento.
1: Pero después anduvo en varios cuerpos técnicos.
0: No, ya allí fue lo último.
1: Ya fue lo último.
0: Sí, y aquí en este torneo de la campeona no ha andado.
1: Bueno. Saludos, Pollo.
0: Fíjate. De las cosas, ¿no? Pues se retiró y todavía le quedan, creo que 65 juegos, años de castigo, porque le dieron 100.
1: Todavía.
0: Por aquella famosa escoba que sacó ahí en el Agustín Jiménez. bueno, pues ahí está pues la información que nos manda, pide aquí que demos a conocer a nuestro amigo René Quintero García, el presidente de la Liga Campesina, ya que brilló por su ausencia el analista de la pelota local aquí en su programa de Bateando. Saludos a nuestro amigo, hoy le pasó, yo pensé que el día de ayer era el único día que iba a festejar, ¿no? Hoy, mañana y el domingo, o sea que será maratónica el festejo de nuestro amigo Eric Osuna. Le mandamos un afectuoso saludo, que el día de ayer la pasó de maravilla con sus amigos, allá en un lugarcito con los del club Washington Time. Y que enseguida pues le dio un reconocimiento por también tantos años que estuvo allí visitando este negocio en el 66 aniversario. Saludos pues, nuestro amigo Eric Osuna, que dice, estamos ahorita disfrutando de un bonito clima. ¿Te parece bien si nos vamos a nuestra siguiente pausa y vamos a volver con más de béisbol aquí en su programa de Bateando? Vamos a un corte y volvemos.
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0: Regresamos, estamos de regreso aquí en su programa. A ver, ¿qué está pasando? No, ¿qué esto sí ya? A ver, ¿qué nos mandó aquí? A ver.
1: Hey, ¿qué pasó con la final de la campesina? ¿Se faltó ese caballo? ¿Qué onda? ¿Sonda? No, porque esté comiendo, no vayan a dar el final. Ahí está la invitación abierta, la invitación va a ser el presidente. No está directiva, ya terminé de comer.
2: ¿Qué te parece? Nomás, ay, ay, ay, mi Javi Álvarez, provecho, Javi.
0: ¿Cómo se ha dicho? Cría.
2: Sí, cría. Cuervos bueno. Y te sacarán. Y sí, ya está. Lo que has creado, Chome. Sí. Lo que has creado.
0: Híjole. Jamás pensé. Yo pensé que iba a decir.
2: Pobre, de, pobre de ti que se te pase.
0: No pude por cuestiones X. Ahí sí, uh-huh. Si hay oportunidad que mencionen.
2: Nada. No, directo y al directa a la flecha.
0: Ni modo, ¿no? Diría al gran amigo, le mandamos un saludo hasta Legido Guerrero, a Víctor el Totún Apreciado. Es Fefe. Así es. Saludos allá a nuestros amigos de Legido Michoacán. Se reporta, ¿qué pasó, Meño? Nos tenías abandonados allá, don Melesio, Meño Cano, allá el compa Gallo Cano también. La tercia de brother están allá en los mezquititos en el, pues en el Legido Michoacán, Rancho Cano. Y allá está el profe, también el profe Pancho. Y todos los que están ahí disfrutando de este programa de Bateando. Y es un viernes con este climita, abajito de los mezquititos. ¿Qué te antoja?
2: Ay, nana, pues algo fresco, así sudadito tostadita, por fuera. Aparte. Y aparte, ¿no? Aparte.
0: Para combinación. Bueno, pues cuando echamos una vuelta ya con los amigos de Rancho Cano. Silverio.
2: Pues tenemos información, Chome, de Grandes Ligas. Fíjate, el regreso después de la pausa del Juego de Estrellas para los Mets de Nueva York nos trajo buenas noticias también, debido a que el dominicano Juan Soto, de lo mejor que ha tenido esta temporada, pues, ¿qué crees, Chome? Sintió molestias en su pantorrilla izquierda, tuvo que salir del juego.
0: Ayer.
2: Y se habla que pudiera estar de regreso, ¿no? El fin de semana. Ojalá y así lo pueda hacer por el bienestar de este equipo. El día de ayer, aunque batió de 4-1, pero se envasó 4 veces, debido a que después de un imparable recibió 3 bases por bola. Es un jugador que tiene muy disciplinada su zona de strike. Y creo yo que pues es interesante que regrese a lo que será este line-up del equipo de los Mets para que puedan sacar una temporada más de corsa. Difícilmente vamos a pensar en ellos para los playoffs, pero si pudieran avanzar en su división. Por otro lado, Donny Chapman, el misil cubano de los Mediarrojas de Boston, pues tanto que se hablaba de una posible transferencia, pero el día de ayer se dio un reporte por John Morosi, este es un columnista de MLB, en donde dice que cada vez es más imposible que el misil cubano salga de la organización del equipo de los Medias Rojas, que creen que están en ese camino, Chome. Están a 10 juegos de los Rays de Tampa Bay en su división. Los Red Sox están lejos de tirar la toalla. El propio Morosi lo dejó claro en su publicación. Los Red Sox abren la segunda mitad con un 40% de posibilidad de llegar a postemporada, según FanGraphs. Entonces, creo yo que Aaron y Chapman tendrá mucha responsabilidad en ello de poder ayudar a su equipo.
0: Así es. Silverio, antes de irnos a nuestra última pausa comercial, pues Grandes Ligas, el béisbol de Grandes Ligas, a través de su comisionado, está restringiendo el uso del iPad en los dugout para evitar que las tabletas ejecuten inteligencia artificial que ayude a tomar decisiones. Las tabletas tienen acceso a video y a datos proporcionados por la liga y también incluían una pestaña personalizada en la que los equipos podían acceder a otros programas de Grandes Ligas. Y bueno, pues Grandes Ligas hizo que las pestañas personalizadas dejaran de estar accesibles para los equipos a partir de la noche del miércoles, cuando comenzó la segunda mitad de la temporada. El día de antier, bueno, pues dan a conocer que la inteligencia artificial no va ahí en los dugouts.
2: No, es que pues realmente es algo, no, Chome, que vemos que favorece, pero muchos, pues la molesta, ¿no?, de poder usar tanta inteligencia en el desarrollo de los juegos. Mira, en este momento los Medias Rojas de Boston están empatados en el puesto wild card con los Marineros de Seattle y los Mellizos de Minnesota por el tercer lugar y último del wild card de la Liga Americana. Hace menos de un mes Boston estaba 14 juegos por debajo de 500 y hoy, tras ganar 15 de sus últimos 17 juegos, son la pesadilla en la Liga Americana. Qué bueno, ¿no, Chome?, por esta gran organización tan tradicional del béisbol de Grandes Ligas. Pues cuidado con los Medias Rojas.
0: Bueno, vamos a nuestra última pausa. Regresamos en la parte final de este su programa Debateando. Pausa y volvemos.
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0: Silverio, pues se acabó el time y ¿por qué te parece si nos despedimos con el standing?
2: Escúchame, para ahora, Rocky Sasaki.
0: Sí.
2: Emmett Shenhan para el sábado y el domingo Yoshinobu Yamamoto.
0: Híjole, me preocupa el de hoy porque van contra Gerry Cole.
2: Sí, va a estar bueno, va a estar bueno.
0: Bueno, pues vamos a despedirnos con el standing de la Liga Americana, en lo que será este fin de semana, en duelos atractivos que usted puede disfrutarlo también en el arranque de la segunda vuelta en la Liga Americana. En el este, Tampa es el líder, a 2.5 están los Yankees de Nueva York, a 9 Medias Rojas de Boston, a 11 Baltimore, Toronto a 11.5.
2: En la división central siguen los Medias Blancas de Chicago pegadito con los Guardianes de Cleveland, Minnesota 3, Detroit a 6.5 y Kansas City a 13.
0: En el oeste, Texas es el líder a 1.5 está Seattle, 3 Houston, Atléticos a 8, 11.5 Los Ángeles.
2: En el este de la Liga Nacional, los Bravos de Atlanta se acerca a Filadelfia a 2.5, Miami a 4, Washington a 8 y los Mets a 15.5.
0: En la central, Milwaukee, ahí está 5 de los Cubs de Chicago, 8.5 Cardenales, 9.5 los Piratas de Pittsburgh, a 15.5 Rojos del Cincinnati.
2: En el oeste, los Dodgers siguen mandando, los Diamantes a 11.5, San Diego a 12.5, San Francisco a 19.5 y Colorado 22.5.
0: Nos vamos, Silverio.
2: Despedimos, que tengan una excelente tarde, excelente fin de semana y nos escuchamos el próximo lunes.
0: Nos vamos porque lamentablemente se nos acabó el tiempo, nos tenemos que ir. Mi nombre es Oscar Denal, yo quiero invitarlo a que nos escuchen el próximo domingo, como es una costumbre, ya sabe, a partir de las 9:30 a través de la buenísima, la 8:50, en el arranque de la segunda fase del campeonato estatal 2026, desde la Colonia Juárez, en el campo Viejo Núñez Rural, recibiendo a la Liga Agrícola del Norte. A nombre de todo el equipo de trabajo de este su programa Debateando, yo le pido que todo lo que usted haga, hágalo con ánimo y fe.
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0: sonó, ya sonó el cajero, ya, ya hay lana, ya hay lana. No la malgasten, hombre, no la malgasten. Hay que ser ordenados con el dinero, que bastante trabajo cuesta ganarlo. Bueno, saludo también a la gente que nos hace el favor de vernos a través del Facebook Live, el Trabucón Barrios, búsquenlo así. Ahí estamos para leer tus comentarios. Ahí me puse más retirado, mi meras. Sus comentarios, sus saludos. Si le van a algún equipo, si le van a España, si le van a Argentina y si le van, ¿por qué le van? ¿Por qué le van? Bueno, mucha información hoy viernes. Ayer tuvimos la oportunidad, ayer arrancó la Liga MX y tuvimos la oportunidad de ir a la ciudad de Tijuana a ver el partido de Cholos contra el equipo de Tigres. Que la verdad, miren, tengo algunos comentarios que hacerles al respecto. Porque, primero, yo no entiendo a las directivas de los clubes, incluyendo la de nosotros, las de Águilas de Mexicali, ¿por qué no le meten un poquito de ganas, un poquito de presupuesto a la inauguración de su torneo? Bastante le cuesta al aficionado un boleto o un abono, y la verdad se le ven muy pocas ganitas al momento de una ceremonia inaugural de un torneo. Ayer yo me esperaba un poquito más de Cholos, porque ya había ido a la inauguración de los Toros de Tijuana en el equipo de béisbol, y bueno, pues ahí sí aventaron la casa por la ventana, tuvieron un grupo de primer nivel, un grupo de música, de rock, de ska, el Gran Silencio. Al día siguiente tuvieron los Cadetes de Linares y hubo mucha algarabía, mucha... Se notaba que era la inauguración. Ayer, la verdad, parecía un partido más. Lo único diferente sería los honores a la bandera con la bandera gigante y un show ahí o medio de drones. Pero fuera de ahí, parecía un juego normal. Entonces, aquí ya nos ha pasado también con Águilas de Mexicali, donde no le meten ganitas, mi buen Meraz. Yo creo que el inicio de un torneo, pues debería ser una fiesta en cualquier deporte, ¿no? Porque es el inicio de la nueva esperanza de alcanzar algo, un campeonato, una posición más alta en el siguiente torneo. Pero no le vi absolutamente nada distinto a un partido regular. Pero eso sí, para la vendedera y cobradera están buenos los clubes. No castiguen tanto al aficionado, hombre. No lo castiguen. Los aficionados somos bien nobles, por no decir otra cosa. Pero somos muy nobles. Ahí estamos, miren. Ahí estamos, al pie del cañón. Eso en referente a la inauguración. A lo deportivo, yo tenía la curiosidad de ver a Tigres. Porque se habla mucho de los equipos regios, equipos caros, los nuevos ricos del barrio, tanto Tigres como Rayados. Oh, amigos, Tigres, no sé si sea por el inicio del torneo, pero juega en cámara lenta, juega en cámara phantom. Y el que sí me sorprendió fueron los Cholos. Les falta todavía trabajo y les falta gente. Está muy limitado de jugadores el equipo de Cholos. Aunque se incorpore el Morita, él no va a hacer todo. Él no va a hacer todo. El marcador de ayer es muy engañoso, porque Cholos tuvo más gente en el campo que el equipo de Tigres. A Tigres le expulsaron un jugador y estuvieron arriba de 20 minutos o un poco más con 11 hombres y Tigres con 10. Pero lo mismo que le pasó a la selección es lo mismo que estaba sucediendo el día de ayer. Pero eso yo ya me di cuenta que es cuestión de mentalidad, ¿eh? Decimos en el argot futbolero, cuando un balón te quema los pies, lo que quieres hacer es deshacerte de él. Así estaban el equipo de ayer de Cholos, que ayer sacó un uniforme igualito al de la selección. dicen ellos que conmemorativo y todo. No, verde. Verde con el short blanco y la media roja. O sea, igualito a la selección. Bueno, pues hagan de cuenta que estaba viendo el partido de México contra el equipo de Inglaterra en cuanto a no saber cómo manejar tu superioridad numérica y únicamente mandando balones a la olla, mandando balones al intentos de centros algunos. ¡No, hombre! Lo mismo le pasó a la selección contra Inglaterra. Y ahí les digo, ya es cuestión del jugador, que te da miedo tener la pelota, te da miedo llegar a la banda, te da miedo intentar burlar, te da miedo tirar de fuera, te da miedo hacer algo distinto. El gol cayó precisamente por consecuencia de uno que sí se animó a intentar burlar y lo faulearon adentro del área. Eso es lo que pedíamos cuando México estaba enfrentando a Inglaterra. Eso exactamente es lo que pedíamos. Y el tercer gol de Cholos, bueno, fue circunstancial, oigan. Ahí hay gente que le sigue echando la culpa a Nahuel. No, fue un rebote y fue un accidente. El rebote le pega al delantero de Cholos y entra rodando, entra. Fue un error, no. Nahuel, a pesar de sus 40 años, todavía sigue estando en buenas condiciones, buenos reflejos, pero sí se le ve un poquitito más ya la edad. Yo vi un equipo de Tigres que no, bien dicen, que, ¿cómo dicen? El león no es como lo pintan, aquí el tigre no es como me lo pintan. Tenía ya rato que no había tenido la oportunidad de verlo en vivo. Como les comenté hace algunos días, a mí me gusta ver los partidos en vivo porque ves cosas distintas que en la televisión. Y el planteamiento de Guido Pizarro, pues la verdad, deja mucho que desear en cuanto a que no aprovechas todos los jugadores. ¿Por qué les digo esto? Miren, en la televisión esto no se ve, pero Lainez se la pasa pegado a la banda todo el partido. Entonces Tigres está jugando con un jugador menos todavía, porque no ayuda en nada. El que esté allá en la banda pidiendo la pelota, que a veces se la dan y a veces no, pues dejas a tu equipo con un jugador menos de apoyo o de defensa o de buscar una pared o algo distinto. Y esto yo creo que ya lo debió haber visto desde antes el técnico de Tigres. Ya lo debería haber visto. Otra de las cosas, yo no sé quién le dijo a la selección de Uruguay que el Búfalo Aguirre es material de selección. No, ese cuate es una pared. Balón que le dan, balón que rebota. No logra controlarte una pelota, no logra retener un balón. Pero le digo, ese tipo de cosas no se ven en la televisión, porque la televisión va siguiendo nada más el balón. Pero bueno, Pues por el lado de Tigres, por el lado de Cholos, vimos un equipo muy dinámico. Esa incorporación del nuevo jugador que venía de Chivas, Yael, se me fue el apellido este muchachito, que fue el que cubrió muy bien la pelota en el primer gol. Trae buenas cosas, le va a ayudar mucho el equipo de Cholos, pero a Cholos le sigue faltando un creativo y le sigue faltando un killer. Un killer, porque el marroquí no es el killer que necesita Cholos. Ayer metió dos goles, sí. Uno de penalti y otro circunstancial. Pero no es el 9 que ocupa el equipo de Cholos. Pero bueno, amigos, pues es lo que hay. No esperemos que Cholos traiga grandes contrataciones. Pero sí, Cholos nos tenía acostumbrados a que tenía buenos visores allá en Sudamérica. Y que traían jugadores baratos, de buena calidad, que luego se los vendían a la América. Pues, de los que vimos ayer, pues no, todavía les falta echarle un poquitito más de carne al asador. Vamos a la primera pausa, Mimeras, y regresamos rapidito aquí al Trabucón Mundialista.
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0: Bueno, estamos de vuelta, estamos de regreso aquí en el Trabucón Mundialista. Oigan, antes de continuar con el partido de Necaxa contra Atlante. Ayer también me llamó la atención que no se llenó el estadio. Yo creo que andaba unos tres cuartos. Y para hacer inauguración, a pesar de que era jueves y que día laboral y lo que ustedes quieran y manden, bueno, pues estás hablando del arranque de un torneo. Eso habla de que la gente, pues ya no te está comprando el argumento de que le estamos echando ganas, ¿eh? No. Mucha de la parte general, que es la económica, estaba vacío ayer en el estadio. Y eso les digo, eso debe ser focos amarillos para la gente de Cholos, porque era Tigres. Si esta cantidad de público hubiera estado, no sé, en Necaxa, un Querétaro, un Juárez, bueno, pues te la paso. Estás hablando de un Tigres, un equipo que ya últimamente llama la atención y que ayer en el partido inaugural no llenó. Verás, tú tuviste oportunidad de ver el partido de Necaxa contra el equipo del Atlante. ¿Qué me cuentas, eh? Ahorita que me mostraste el video, qué bonito uniforme, manga larga del Atlante,
8: De hecho, es el clásico de ellos, si te fijas. El azulgrana, muy bonito, muy vistoso. Y el del Necaxa igual, el de aquel Necaxa recordando los años 90.
0: La mejor
8: época del Necaxa, cuando estaba por ahí Manuel Lapuente, estaba el Ratón Zárate, si no me equivoco.
0: Alex Aguinaga.
8: Y todo un arsenal, ¿no? Que tenían ahí de Cuauhtémoc Blanco, ¿no? Inclusive. No, pues fue un juego. Fue un buen juego. Definitivamente fue un buen juego. No más que aquí
0: no
8: la diferencia.
0: No
8: estuvo aburrido. La diferencia es que, el de acá el de Aguascalientes es un poquito más chico que el de Tijuana.
0: ¿El estadio?
8: Ajá. Estamos hablando que creo que el de Tijuana le cabe arriba de 69,000 gentes, más o menos. Y el de Necaxa arriba de entre 40 y 45, cuando mucho.
0: Pues, quién sabe. Ayer dijeron ahí en el puli, en el partido local, que eran 25.333 gente.
8: ¿En Necaxa?
0: Aficionados.
8: Ah, acá en...
0: En Tijuana.
8: En Tijuana.
0: 25.333 y eran 3/4. Pero yo, además, yo no creo que hubieran sido 25.333, pero bueno.
8: Se miraba solo, ¿no?
0: Sí, que te había muchas manchas. Pero en el partido, ¿cómo viste el Atlante? Es el que más nos interesa.
8: Pues fíjate que Atlante, como tú lo comentabas,
0: ¿no?
8: Sí, de aquí, de acá y de allá, y agarró un poquito de aquí, otro por aquí, pues prácticamente están pagando la novatada, ¿no? Están pagando la novatada, y aún así, batalló Necaxa para ganarles.
0: ¿Ah, sí?
8: 2-1 quedó el marcador. O sea, estuvo cerrado, no creas que, pues ahorita lo va a golear, un 3-0, un 4-0, no, le batalló, e inclusive el primer gol fue de Atlante. O sea, como que ahí van más o menos, ¿no? Pero...
0: El Atlante va a jugar sus partidos de local en el Azteca, ¿eh?
8: Ahí va a jugar, ¿no? Que era hermano menor del América, ¿no?
0: Se me hace mucho escenario, ¿no? Yo creo que el Atlante es el que debió haber seguido.
8: Pues es que... Azul. ¿Recuerdas cuando el Atlante jugó en Cancún?
0: Sí.
8: ¿Recuerdas que se manejó porque pues la gente no iba?
0: Pues es que, mira,
8: no.
0: Tú mete al Estadio Azteca, ve los 25.333 de ayer, y se va a ver vacío.
8: Sí.
0: Porque le caben como, ahí sí le caben como 70, 70 y tantos.
8: Inclusive se perdió ya en Cancún y ya no supe más y se fue el club de ahí porque tampoco tuvieron la respuesta que ellos esperaban. De Cancún.
0: Sí. No, fíjate que ayer me estaban platicando la razón por la cual Cruz Azul se fue de... No quiso quedarse ahí en el estadio Banorte, el estadio Azteca, porque le pedían arriba del 50% de la taquilla para como renta. Y pues no, prefirió moverse al estadio.
8: Aquí tengo los datos, ahora sí que aquí tengo los datos, y al Club Necaxa le caben exactamente 25.500 personas.
0: Al estadio de
8: Aguascalientes. Ajá.
0: Chico, ¿eh?
8: Está chico, por eso te digo.
0: ¿25.000?
8: 25.000 gentes.
0: ¿Y al de Cholos? ¿No dice ahí?
8: Al de Cholos, ahorita vamos a checarlo.
0: Yo pensé que era más grande, fíjate.
8: No, es más grande. Pues de hecho, se nota.
0: De Aguascalientes. 25.000. Que está bien, ¿eh? Mira. ¿Para qué quieres un monstruo como el que hicieron, por ejemplo, en Mazatlán? Si la gente de todas maneras no iba. Preferible algo más chico y que la gente, cuando va. Se siente que hay gente, que hay público, que está lleno. Por ejemplo, el Atlante cuando vaya al Estadio Azteca, que me perdonen los atletistas, pero muchos seguidores no tienen. No aparece todavía.
8: 33.333. Digo, sí, está un poquito más grande que el de Necaxa, ¿no? Y te digo, a mí me gustó mucho el partido, estuvo muy bien, muy reñido, pero pues al final de cuentas se llevaban el partido. Los de Necaxa, te digo, a mí me gustaron los dos uniformes, ¿eh? Muy vistosos, muy bonitos, sí. Muy clásicos y muy bonitos, muy vistosos, ¿no? Y el de Cholos, pues es el de siempre, ¿no?
0: No, ayer sacaron un corporativo verde. Era, haz de cuenta, de la Selección Nacional.
8: Ajá.
0: El mismo de la Selección Nacional, pero ya le puse Cholos.
8: Sí, y el de Tigres es el mismo, ¿no?
0: Sí. Es
8: el mismo.
0: Amarillo.
8: Vamos a ver, creo que no estoy seguro, ¿verdad? Pero por ahí escuché el rumor de que iban a cambiar, no necesariamente cambiar mucho de piel, el de Chivas cambió de marca deportiva.
0: Sí, ahora agarró Nike. Y
8: antes era Puma, ¿no?
0: Sí, y muy bonita.
8: Sí.
0: Y Puma se fue
8: a los Pumas.
0: A los Pumas.
8: Así es.
0: ¿Sabes quién agarró Puma también?
8: ¿Quién más?
0: Soles de Mexicali.
8: Soles de Mexicali.
0: Soles de Mexicali iba a ser.
8: Creo que también, creo que le van a cambiar también el uniforme, ¿eh?
0: Fíjate, ayer me estaban dando la noticia.
8: Muy bonito.
0: Y qué bueno para nuestro equipo. Estamos revolviendo peras con manzanas, pero bueno, pues se da por el caminito. Fox Sport va a empezar a transmitir los partidos de Soles.
8: ¿En serio?
0: Sí.
8: Qué buena noticia, ¿eh?
0: O sea, las plataformas normalitas de Facebook y de YouTube siguen.
8: Todavía.
0: Según nos comentó Eddie. Pero Fox Sport agarró la transmisión
8: de Soles. O sea que viene con Fox Sport con todo, ¿no?
0: Sí,
8: porque también estaba negociando ahí con la Liga MX. Van, bueno, no sé si ya llegaron a un arreglo, pero por ahí van las pláticas muy bien. También.
0: Para permitir que. Fútbol. Necaxa está con Fox.
8: Sí, sí. No, pero más partidos de la MX. Más partidos. O sea, mira, por eso digo, no, bien. Está bien, es que es una apertura.
0: De tanta exclusividad. Yo creo que todos los equipos deberían de hacerle cosas.
8: Es que Chivas. El sol nace para todos.
0: Así es, pero mira, Chivas les dice: ¿quieres transmitirme partidos? Órale. Venga. Te salen tanto. Oye, pero quiero exclusividad. No. Aquí no hay exclusividad. Todo el que quiera pagar puede transmitir. Y eso es bueno.
8: Yo creo que ya se acabaron. Yo creo que esos tiempos ya se acabaron, ¿no crees?
0: Oh.
8: Bueno, todavía se dan algunos.
0: De casa, ¿dónde lo viste ella? ¿En televisión de paga?
8: No. Lo vi por
0: TV Azteca. Ah, celular.
8: Sí. Por celular. Así medio no tuve mucha oportunidad de verlo.
0: Sí, pero o sea, a lo que voy es que Fox Sports, de Caxa, no sé si ya si es nada más únicamente por Fox Sports o alguna televisión abierta. Pero yo pienso que tú, para todos sale el sol, y es más agradable la competencia de que veas el mismo partido, que esté transmitiendo el mismo partido, Televisa y TV Azteca, y ahí sí, a ver si es cierto. Agárrense del chongo por los ratings. Y hasta le ponen plus al partido. Porque la gente dice, no, es mejor por Televisa, no, es mejor por TV Azteca. Y eso le pone más alegría al juego.
8: Oh, fíjate, mira, aquí tengo la lista, Aquí tengo la lista y pues, ya está oficial, ¿no? Fox Sport transmitirá partidos de FC Juárez, León, Necaxa, Pachuca, Puebla, Querétaro, Tigres, Cholos de Tijuana y Toluca.
0: Casi la mitad.
8: Nueve equipos de la MX.
0: La mitad.
8: Va a transmitir Fox
0: Sports.
8: Pero
0: bueno, Toluca lo transmiten por Televisa, entonces a lo mejor es compartido, ¿no?
8: Puede ser.
0: Está bien. Que dividan las transmisiones. Aquí yo me acuerdo, tú te vas a acordar más todavía. Las transmisiones de béisbol.
8: Mira, fíjate, van a ser partidos locales, de todos estos. Aquí está, mira. La información.
0: También. ¿Ah? Fíjate, que te digo que en los partidos de Águilas de Mexicali, cuando los transmitían aquí, en televisión, pues había más euforia, más la gente se metía más con el equipo de Águilas de Mexicali, porque tenías, si no ibas al estadio, la posibilidad de verlos. Al menos ahí en la televisión. Aquí, para ver un partido de béisbol de Águilas, hay que pagar y televisión restringida. Y, está complicado, ¿no?
8: Sí.
0: Está complicado. Bueno, vamos a la pausa, verás, y regresamos rapidito así con el tema de la final del Mundial.

amigos, ¿qué tal? ¿Qué tal? Muy buenas tardes, tengan todos ustedes, soy Mauricio Soto, Manuel Meraz en los controles y esto es el Trabucón Mundialista, el único programa 100% futbolero en la radio aquí en Mexicali. Bueno, pues hoy es viernes, viernesito, viernes sabroso, viernes 17 de julio, ya quincena, ya marcó, ya, caray, aquí tengo el enchufe. A ver, permítame.

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9: Bueno, estamos de regreso. Un saludito ahí a Sergio Pérez, a Rubén González, a Matías Cervantes, Ricardo Martínez, Ceci González, a Oscar López, a Francisco Félix, a Alberto García, a Víctor Rodríguez. Gracias por estar pendiente aquí del Trabucón Mundialista. Bueno, este domingo, gran final

empezó el 11 de junio, hace un mes y seis días, arrancó el mundial. Y miren, como cuando estás deshojando la margarita, ¿no? Vas avivando y se van quedando. Y ya los últimos que quedan en la competencia es el equipo de España contra el equipo de Argentina. Dos de los que considerábamos favoritos desde el inicio del torneo. Dos selecciones que una se la ha ganado de manera un poco más discreta, hablando de España, donde en su grupo tuvo a Cabo Verde, Arabia Saudita y a Uruguay, y que al inicio del torneo dijimos, bueno, con que más va a tener complicaciones con Uruguay, y bueno, no fue así. Luego se enfrentó a Austria, Portugal, ahí con Cristiano Ronaldo, y salió avante. Y luego este último partido contra Francia, y salió avante, de una manera, yo creo que más sencilla.

perdón, después de Portugal fue Bélgica y luego Francia. Entonces, hay gente que se sube al barco de la memoria de la Argentina, pero yo le apuesto mucho al orden por parte de España. Yo le apuesto mucho a esta nueva generación de jugadores españoles que muchos no los tenían ni siquiera en el radar. Muchos no los tenían en el radar, pero que después de este mundo están dando un mundial casi perfecto. Casi perfecto porque es haber recibido un camino, un gol. Créanme que no es cosa sencilla. Y no es nada más por su portero, es todo un trabajo de la defensa, de los medios, que también no permiten que los balones lleguen tan fácil a los delanteros rivales. Por ese lado, España me gusta. Es mesurado, juegan más en equipo. No dependen de un solo jugador como otros clubes, otras selecciones. Y eso lo hace todavía más peligroso. Por el lado de Argentina, Argentina en su grupo tuvo Argelia, Austria y Jordania. Por un inicio, de ahí empezó toda la polémica con la patada por detrás por parte de Messi a un jugador de Argelia. Pero luego se enfrentó a Cabo Verde,

0: ahorita lo digo. Ahorita lo digo porque ya se me falta hacer aquí. Ay, sí, pues cierto. Pero que al final de cuentas, jugada tras jugada, digo, partido tras partido, estuvieron llenos de polémicas para los argentinos. Que si la FIFA, que si ayuda, que si... Miren, sucede mucho que cuando a veces dices una mentira tantas veces, a Inglaterra, Inglaterra y Suiza, que sucede que a veces, cuando cuentas tantas veces una mentira, ya luego piensas que es verdad. Y eso a lo mejor le está pasando a la selección de Argentina. Que sí, a lo mejor hubo ayuda, o hubo errores arbitrales, pongámosle así. Pero ya no le contaron tanto esa, que ahora ya cualquier detallito, cualquier marca arbitral, cualquier, la señalamos más fácilmente. Pero algo no podemos quitarle a la selección argentina. La selección argentina huele sangre en el rival de enfrente y se le deja ir como favorito. Se le deja ir como... No, y con risa. Y con Egipto. Porque Argentina ha tenido que estar viniendo de atrás en los partidos. Pero cuando logre empatar y ve o siente que el rival de enfrente le flaquea, se dejan ir, mira, como así como cuando estás en la colonia equivocada y te sale un perro, te sale otro y no hayas por dónde, así como Jauría se le dejan ir los argentinos. Sí, entonces, eso a nosotros que nos gusta el fútbol, pues es un deleite, pues verlos que van por todas y casi aplicando el da lo mismo perder por uno que por 10. Pero les ha funcionado.
1: Messi, del fútbol de argentino y todo. ¿Será este el último mundial de Messi?
0: Ah, sí, ya.
1: ¿Sí?
0: Ya.
1: Bueno, ¿o habrá otro?
0: Mira, tiene 39 años. Uh-huh. Yo no creo que llegue a 43 años, ¿eh? Del que me acuerdo así de edad así muy avanzada, ¿te acuerdas de Roger Villa? Uh-huh. De Camerún.
1: Sí.
0: Por ahí andaba, ¿no? 43, 44,
1: 45
0: sí,
1: años.
0: Sí, sí, por ahí andaba. Pero yo no creo. Y mira, a ver, ¿qué más tiene que demostrar Messi? Como te dije una vez,
1: ya lo ha demostrado
0: separemos
1: todo.
0: Separemos Argentina de Messi. Uh-huh. Vamos a separarlo. Uh-huh. Pero Messi como jugador, uh-huh, ya no tiene nada que demostrar. Uh-huh. Nada, a nadie. Ya ganó todo lo que un futbolista quiere ganar. Uh-huh. Champions, Balón de Oro, campeón de goleo, campeón del mundo, quién sabe cuántas veces con el Barcelona. Entonces, nada tiene que demostrar. Ya Messi le está sacando lo último de provecho a su nombre. Y yo creo que tiene para poder vivir muy bien él y varias generaciones para atrás. Otra cosa que estamos dejando pasar de lado con la selección de Argentina, de eso que les platico acerca de que se van como jauría, es que en Argentina muchas familias le apuestan a que su hijo salga bueno para el fútbol. Como Messi, como el Apache Tevez. Mira, la historia del Apache Tevez. Él vivía en un barrio, por decir, el más conflictivo de Argentina, donde estaban jugando y de repente se iban balazos y se tiraban al piso, ya dejando de irse balazos y seguían jugando. Entonces, cuando él empezó a ganar dinero, él mantuvo a toda su familia. Y esa historia es muy común en los futbolistas argentinos. Entonces, tú imagínate... La nueva generación de futbolistas argentinos que andan en la selección, que quieren un contrato mejor, que quieren que lo compre otro equipo por más lana, ellos no nada más piensan en el campeonato del mundo, ellos piensan en un futuro económico, y eso es lo que les da hambre de triunfo y hambre de comerse al de enfrente, ¿eh? Eso, porque así es la idiosincrasia de ellos. En Europa es distinto. En Europa ellos viven muy bien, viven su vida loca, y la familia, pues, hay que cerrarse con sus uñas, ¿no? La lana es mía. Así son mis jugadores europeos. Y acá en Argentina, no. Ahí cargan con toda la familia. También ahí. Pues será ya entonces la idiosincrasia de los sudamericanos. Que ellos quieren que el fútbol sea la manera de salir de la pobreza, ¿verdad? Entonces, pero de que vamos a tener un buen partido, es un hecho. Porque el que me diga que está muy por encima de favorito España sobre Argentina, miente. Y el que me diga que Argentina está muy por encima de España, miente. O sea, cualquiera de las dos, ni España ni Argentina, está muy nivelado. Muy nivelado. Que incluso me gusta para que se vaya tiempo extra. Mira, la temática cuál va a ser. España va a estar reteniendo la pelota. Va a estar atrás. La única es que Argentina va a entrar como Inglaterra. Y di que te lo dijo un loco. Va a entrar golpeando. Así va a entrar. Golpeando. Va a entrar. Así le jugaron a Inglaterra. Pero España, te digo, es muy ordenado y difícilmente lo sacan de sus casillas, ¿eh? Difícilmente. Y España, en la primera que tenga, la va a aprovechar. Como lo hizo Yamal, sí, como hizo Yamal. La primera que tenga la va a aprovechar. Y la aprovechó. El sábado, ese es el día domingo a las 12 de la tarde. Y el sábado es el tercer lugar, el partido que nadie quiere jugar. Pero aquí, lejos de que lo quieran jugar, es también económico, porque acuérdense que hay premios económicos. Y conforme vas avanzando, vas recibiendo más lana. Por ejemplo, México se quedó en 15 millones de dólares. El partido contra Inglaterra representaban 4 millones más. O sea, los equipos que llegaron a la etapa de cuartos de final recibían 4 millones extras. Entonces, ya marca. Y aquí el de Francia contra Inglaterra, pues también es de dinero. No es lo mismo, no te van a dar el mismo premio si eres tercero que cuarto, ¿eh? No es lo mismo. Y ese va a ser a las 12 de la tarde, mañana sábado. Así que vamos a tener mucho fútbol, verás. ¿Qué va a hacer?
1: No sé si supiste que va a emular a la NFL la FIFA.
0: Ah, ¿con el show de medio tiempo?
1: No. Fíjate, al campeón, al campeón, por primera vez en la historia de FIFA, otorgará anillos de oro a los jugadores y cuerpo técnico del equipo campeón.
0: Pues sí, lo está emulando y yo creo que ese tipo de cosas no debería ni de copiarlas, ¿no? ¿Para qué? Pues ya con el hecho de la gente ya sabe que levantaste el trofeo de
1: la Copa
0: de la FIFA, y pues con eso te basta y te sobra, te basta y te sobra. Vamos a la pausa, Meras, y regresamos rapidito para dar una repasada a la jornada 1 para que veas todo lo que vamos a tener viernes, sábado y domingo.
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6: Bueno, estamos de vuelta, estamos de regreso. Oye, se nos estaba pasando saludar a los patrocinadores. Pues sin ellos, pues ¿cómo hacemos este programa, hombre? 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Gracias, gracias por el apoyo brindado aquí al Trabucón. Déjenme, a ver, déjenme buscar aquí el rol de la jornada 1. ¿Entendés?

Miren, el día domingo no hay partido de la Liga MX. Únicamente va a haber juegos los de ayer jueves. Hoy viernes hay 3 partidos. Y mañana sábado va a haber 4 partidos. Para mañana, el equipo de San Luis contra Cruz Azul, León contra el equipo del Atlas y Juárez contra el equipo de Puebla. Para el día sábado, Pumas contra el equipo de Pachuca, va a estar bueno este juego. Chivas Toluca, ya tan pronto, buen partido este. Rayados contra Santos y Querétaro contra el equipo del América. Ya con esto estaría arrancando la jornada 1. Entonces les digo, tenemos partido hoy viernes. El sábado, el tercer lugar de Francia contra Inglaterra. Y los 4 partidos de la Liga MX. Y luego, hoy viernes 4 partidos. Y mañana sábado, el tercer lugar y los 4 partidos de la Liga MX. Y el día domingo, pues, a mediodía, buen juego de la final, que quién sabe hasta qué hora se vaya a acabar. Porque aparte, pues hay que aventarnos también la ceremonia de premiación. La ceremonia de premiación. Luego dice el Meraz que van a dar un anillo a cada uno. Ahí se la van a hallar todavía. Se va a alargar todavía. Oigan, la próxima semana vamos a platicar acerca también de Cachanilla. Cachanillas FC, el equipo de la tercera división de aquí de Mexicali, que está ya con sus partidos de preparación. Y donde también los vamos a invitar aquí al programa para que nos platique. El año pasado, el torneo pasado, estuvieron a nada de calificar a la liguilla. Es un proyecto que empezó mi buen amigo el ingeniero Gómez Ley, y que no es nada sencillo convencer a la gente de asistir a los partidos de la tercera división, ¿eh? La gente de aquí dice, no, yo voy a ir hasta que haya primera división y que... No tenemos ni estadio. No tenemos ni quien invierta en un equipo de primera división. Ahí en primera división estás hablando de millones, pero de dólares. De dólares. Y aquí, no dudo que haya gente que sí tenga esa cantidad de dinero de millones de dólares, pero que esté dispuesta a arriesgarlo en el fútbol, no creo. No creo. Y para muestra, miren, vean a los equipos que tenemos profesionales de béisbol y de soles, cómo a veces le batallan para poder sacar sus gastos, su nómina y todo lo que conlleva el tener un equipo profesional. Ahora imagínense uno de fútbol, no, pues es mucha lana. ¿Saben cuántos años tiene construyéndose el Estadio Caliente y todavía está en construcción? No lo termina. Años, amigos. Muchos años tiene. Y es gente que no vas a decir que es pobretona, los dueños de Cholos, que son los Hank. Entonces, no es fácil. Y yo lo que decía cuando llegó la tercera división aquí es, primero aprende a gatear, luego caminar y después correr. Entonces, la gente que está metida en el proyecto de Cachanillas es gente que le mete mucha pasión, le mete muchas ganas y le mete mucho dinero. ¿Sabes lo que te cuesta cada 15 días, Meras? Mandar un equipo compuesto de, ¿qué te gusta? De 16 gentes más el cuerpo técnico, otras 4, ponle 20 personas, yéndome bajito, a jugar a otra ciudad donde les vas a dar, no, pues hay que echarle pluma, donde les vas a dar transporte, hospedaje, alimentación, sueldos, porque pues el director técnico te cobra, el cuerpo técnico te cobran y los muchachos, pues muy poquito, pero algo han de recibir. Y con unas entradas paupérrimas, pues ¿de dónde? ¿De dónde? No es fácil. Entonces, yo pienso que hay que apoyarlos lo más que se pueda. ¿Y cuál es tu manera de apoyar? Ir a los partidos. Es todo. Ir a los partidos. Que sientan que la gente de Mexicali está interesada en el proyecto de tercera división. Y no que me vengan que no, hasta que haya primera. No, pues, estás mal. Se te acabó el tiempo, Meraz.
A nombre de Manuel Meraz en los controles, su servidor Mauricio Soto. Recuerden, el lunes, Dios mediante, ya tendremos campeón del mundo. Y esperarnos otros 4 años para vivir esta gran fiesta futbolera. España, Portugal y Marruecos. Esos son los tres países sedes. Y partidos inaugurales en Uruguay, Paraguay y Argentina. Eso es para el próximo Mundial del 2030. Entonces, el lunes, 2 de la tarde, aquí en la 910 AM. Aquí los esperamos. Que tengan bonita tarde. ¡Vámonos!

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2: Hola, ¿qué tal? Bienvenidos todos. Los saludo con muchísimo gusto. Hoy viernes 17 de julio, viernes de romperieta. Yo soy Jania Novel y les agradezco que nos escuchen aquí por Audiorama Comunicaciones en todo el país. También muchísimas gracias por seguirnos en nuestras redes, arroba Jania Novel Noticias. Vamos a los temas que tenemos preparados para hoy. China pone reglas y leyes para el uso de la inteligencia artificial. Converso con Gabriela Vargas. Toque de queda digital en Reino Unido. ¿De qué se trata? Reporte gol. Sábado, segundo lugar. Domingo, clausura y final. Notiloco, las notitas infantiles, buena onda. La postal sonora de política y politiquería y nuestra editorial. Más todo lo que se sume en esta hora de Buena Radio. Vamos a las noticias del día, lo que ustedes leerán mañana en las primeras planas. Tatiana Flores, adelante.
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4: Jania, ¿qué tal? Muy buena tarde. Esta es la información. Una corte de Chicago en Estados Unidos aplazó para el 28 de octubre la audiencia de sentencia de Ovidio Guzmán López, alias El Ratón, hijo de Joaquín El Chapo Guzmán. Estaba fijada para el 27 de julio. En esta audiencia tiene como propósito establecer la fecha en la que se le dictará sentencia. Estados Unidos regresó las cartas enviadas a través del embajador Roberto Lasseri, que pretendían instruir y dirigir acciones de agencias estadounidenses como el ICE sobre operativos migratorios en territorio estadounidense. El Departamento de Estado recomendó expresar las inconformidades por las vías diplomáticas habituales. El exgobernador de Baja California, Ernesto Rufo Appel, compareció este viernes vía remota desde las instalaciones de la FEMDO en la Ciudad de México ante una jueza en el altiplano en el Estado de México. Le dieron a conocer formalmente las acusaciones de delincuencia organizada y delitos en materia de hidrocarburos por estar relacionado con una organización delictiva dedicada al contrabando de combustible. En Jalisco, la Profepa aseguró un cargamento de 105 hormigas reina en el municipio del Salto. Eran enviadas a el país asiático Laos. Las ocultaron dentro de contenedores de juguetes de plástico. Esta mañana se registró un sismo de magnitud 7.4 en las costas de Chiapas, cerca de la frontera entre México y Guatemala. Emitieron una alerta de tsunami. Luego del primer reporte, el Sismológico Nacional sumó al menos 5 sismos consecutivos en la misma región. Entre ellos destacan movimientos de magnitud 6.8, 5.2 y 6.1, además de otros de menor intensidad. Esta es la información más relevante de la semana. El Departamento del Tesoro de Estados Unidos designó como organizaciones terroristas extranjeras al Cárteles Unidos y los Viagras. Estados Unidos solicitó formalmente cadena perpetua para el Mayo Zambada, además del decomiso de 15 mil millones de dólares. En una semana murieron 4 migrantes en operativos relacionados con ICE. 2 de ellos eran mexicanos. A uno le dispararon en un operativo para detener en Texas y el otro murió atropellado al intentar escapar de una redada en Florida. La Fiscalía General de la República confirmó que Mauro Alberto Núñez Ojeda, alias El Jando, fue identificado como el piloto que participó en el traslado de Ismael El Mayo Zambada a Estados Unidos. En Puebla asesinaron al periodista Josué Martínez Contreras, el también maestro y abogado de 39 años, fue víctima de un ataque directo a unos metros de su casa. Renunciaron a la Fiscalía General de la República Ulises Lara y Oscar Langlet González. Ambos decidieron dejar el cargo en menos de 48 horas. Jania, hasta aquí con la información. Se solicita con urgencia el apoyo de donadores de sangre tipo O negativo para María Félix Flores Villa Gómez. Las donaciones se reciben de lunes a viernes a las 7:30 de la mañana en el Hospital de la Mujer, ubicado en calle Salvador Díaz Mirón, número 374, en la colonia Santo Tomás, en la Alcaldía Miguel Hidalgo, en la Ciudad de México. Si puedes donar o conoces a alguien con este tipo de sangre, tu ayuda puede ser una gran diferencia. Para mayores informes, comunícate con Carmen al siguiente número: 55-61-08-85-89.
2: Gracias, Tatiana. Tatiana con la información puntual. Vamos a la conferencia matutina.
4: Se solicita con urgencia el apoyo de donadores de sangre tipo O negativo para María Félix Flores Villa Gómez. Las donaciones se reciben de lunes a viernes a las 7:30 de la mañana en el Hospital de la Mujer, ubicado en calle Salvador Díaz Mirón, número 374, en la colonia Santo Tomás, en la alcaldía Miguel Hidalgo, en la Ciudad de México. Si puedes donar o conoces a alguien con este

0: Exactamente.
1: Gracias, Tatiana. Tatiana, con la información puntual. Vamos a la conferencia matutina, cierre de semana.
2: Me pasa ahora a Belmont un comunicado donde acaba de publicar Calderón, hablando de la solidaridad con este exgobernador y diciendo que hay justicia selectiva, cosa que negamos absolutamente. Hace aproximadamente un año fueron encontrados unos tanques de ferrocarril en Coahuila, derivado de una investigación. Sabían que iban a detenerlos y finalmente los dejaron en la vía. La Fiscalía General de la República, desde entonces y ahora con mayor intensidad desde que llegó la fiscal Ernestina Godoy, trabajaron sobre este delito. Entraron tanques de ferrocarril y no reportaron que traían diésel, sino que traían otro material. ¿Con qué objetivo? Evitar el pago de impuestos. Porque el diésel tiene un impuesto que es el IEP, que si se dice que es otro producto, pues entonces no se paga ese impuesto. Eso es lo que le anda llamado el huachicol fiscal. En realidad es contrabando de combustible, porque entraba mucho más, ahora ha disminuido enormemente, combustible de Estados Unidos a México por aduanas marítimas y por aduanas terrestres. Ustedes conocen que se detectó un buque tanque que llegó a la costa de Tampico y que de ahí vinieron una serie de investigaciones y el propio secretario de Marina denunció, o la propia secretaría de Marina, a dos integrantes de la Marina que estaban involucrados en la red de entrada de combustible. También fue el caso de estos tanques que venían por ferrocarril. Hay una línea de ferrocarril que entra directa de Estados Unidos hacia México y a partir de ahí se hizo una investigación muy profunda. La empresa que es la que importa ese combustible, de esa empresa que importa ese combustible, es socio mayoritario el exgobernador. Es así de directa. Y de ahí se hacen una serie de investigaciones. Si el exgobernador tiene, obviamente en el marco de la ley, toda la documentación para demostrar que es inocente, pues actuará el sistema de justicia. Pero la red, de acuerdo con lo que presentó ayer la fiscalía, pues eran agentes aduanales, la propia empresa que importa o que decía importar otra cosa que no era combustible, y la red de distribución de ese combustible en todo el país. Entonces ayer hubo 8 detenciones, de acuerdo con lo que presentó la fiscal, y como bien dice el secretario de Seguridad, hay más personas que siguen bajo investigación y un juez el que tiene que dar la orden de aprehensión. Este es el caso que se presentó el día de ayer.
1: Bueno, pues esta semana nuestras editoriales recorrieron el agudo contraste entre la legítima ilusión colectiva y las crudas realidades de la alta política. El balance se resume en 3 ejes fundamentales. 1, la tribu y el fin del complejo. El histórico pase de la selección mexicana al 5º partido, 8vos de final frente a la aristocracia inglesa, activó el síndrome del ICC, sepultando el viejo trauma de la subcapacidad nacional ante Europa. Sin embargo, denunciamos el secuestro de esta pasión por el Estado FIFA, que privatizó el fervor popular, relegando al verdadero aficionado a los fanfests públicos, estos costeados con nuestros propios impuestos. 2, a México se le respeta. Y el fango bilateral. La tensión con Estados Unidos subió de tono, respaldamos la firme respuesta del gobierno de exigirle a la DEA que atienda el consumo en su propio territorio antes de calumniar. Sin embargo, pusimos el dedo en la llaga tras las acusaciones del FBI por pactar con criminales y provocar guerras de cárteles. Concluimos que esta pirotecnia discursiva y los ataques a Felipe Calderón son herramientas de consumo electoral. Basta de hablar del pasado. Dedíquense al presente y al futuro, ¿no? Las cortinas de humo ya nos tienen cansados. Cortinas de humo para proteger el lodo informativo que generan los gobiernos y los secretos que ambos temen ventilar ante el mundo antes de noviembre. Y la tercera situación, tópico, filtraciones. Analizamos el papel del periodismo frente a la filtración del audio de la gobernadora de Baja California, buscando pactar con el FBI. Sostuvimos que más allá del uso político del mensajero, la verdad es la verdad,

0: no se puede tapar con el dedo, y que el piloto por quien preguntamos no era personal del FBI, sino de los Chapos. The truth is true. Avión de los Chapos, piloto de los Chapos, detención, entonces, ¿de quién? Pausa y vamos a los temas del día. Para entender las noticias, síganos en nuestras redes, @JarioNoelNoticias. Pausa y volvemos.
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6: China avanza aceleradamente en el desarrollo de inteligencia artificial, pero también ha construido uno de los sistemas de control más estrictos del mundo. Aunque todavía no cuenta con una ley única e integral sobre inteligencia artificial, el gobierno regula por separado los algoritmos de recomendación, la inteligencia artificial generativa, los contenidos falsificados mediante deepfakes, el manejo de datos personales y más recientemente el etiquetado obligatorio de imágenes, audios, textos y videos generados artificialmente. O sea, debe de venir etiquetado que esto es por inteligencia artificial. Vamos a entender si China busca proteger a sus ciudadanos, controlar políticamente la tecnología o colocarse a la cabeza de esta competencia mundial. Vamos a platicar y analizar el tema con Gabriela Vargas, periodista y politóloga. Gaby, te saludo con gusto. ¿Cómo estás?
7: Muy bien, Jania. Muy buenas tardes a ti y a tu auditorio. Muy contenta de estar aquí con ustedes.
6: Qué bueno, de regreso ya por acá. ¿Cómo podemos definir el modelo chino de regulación de la inteligencia artificial? ¿Qué opinas?
7: Pues mira, la ley que entró en vigor el día de ayer, Jania, el 15 de julio, es una ley que rompe todo paradigma hasta ahora en materia regulatoria. Es decir, el tema de la inteligencia artificial, por un tema de competitividad, hay que decirlo tal cual, se ha buscado evadir a nivel internacional. ¿Por qué? Porque se le ha dado prioridad a la evolución, a la tecnología, al crecimiento y a la expansión. Sin embargo, lo que sucedió con la regulación que está en este momento impulsando y que ya está en vigor en China, pone un punto en un tema central que, si bien se ha discutido, nadie había regulado y que es sumamente importante, y son los servicios de interacción antropomórfica y de dependencia emocional, Jania. ¿A qué me estoy refiriendo con esto? A esa capacidad que hoy por hoy tiene la IA para simular a las personas y además de generar esos avatares que les llaman, ¿no?, que activan una dependencia emocional con los usuarios. Y esto es sumamente importante, Jania, porque cuando nace la inteligencia artificial y empezó la discusión de que se empezaban a vincular las personas buscando asesorías psicológicas, esto ha evolucionado de tal forma que ya la vinculación y la comunicación es muy estrecha a través de estos avatares o chatbots. En el caso de China, Jania, no es gratuita esta regulación. Resulta que desde el 2025 empezó a surgir un fenómeno muy fuerte de novias y novios virtuales, que incluso la mayoría de los jóvenes, está hablando un porcentaje de 60 de los jóvenes en China,
8: estaban teniendo este tipo de relaciones.
6: Sí.
8: Sus noviazgos eran virtuales, eran con la inteligencia artificial y de ninguna manera tenía que ver con socialización ni con personas reales. Y esto no solo está sucediendo en China, Tania, también encuestas que se han hecho en Estados Unidos revelan que es un fenómeno creciente entre la juventud.
7: Entonces, más vulnerables, así como las personas de la tercera edad que suelen estar aisladas o marginadas de la actividad social.
6: Sí, sí.
7: Entonces, es esta regulación que no tiene que ver con otros temas que se ha discutido de regulación, es la primera, yo te podría decir, de vanguardia, que tiene el foco central en las personas y que no se vaya a generar una dependencia por los casos tan lamentables que se han llevado incluso a litigio respecto de suicidios en dos casos y el último que todavía está abierto de dependencia emocional de la usuaria en relación a este tipo de tecnologías, Jania.
6: Fíjate que me haces pensar y recordar un video que vi en relación ahora al mundial que estuvo aquí mucha gente, muchos extranjeros. Es un video de un hombre de origen chino que decía, lo hacía un poco de burla, pero tiene mucho que ver con nuestra reflexión del día de hoy. Decía, oigan, estoy sorprendido, en México siempre hay un hombre que te ayuda. Y entonces desarrollo. En China podemos necesitar un plomero y lo buscamos en línea. En México siempre hay el hombre que te ayuda. Ah, yo tengo un amigo que te arregla la tubería. En China podemos buscar un libro y acá te dicen, ah, yo te lo presto en México. En China podemos necesitar a un amigo y acá te dicen, mi casa es tu casa y nosotros buscamos al amigo en internet. Y así fue, ejemplo por ejemplo, decía, menos internet y más amigos, ¿no? Al hombre que te ayuda. Y es cierto, o sea, todavía hay países como el nuestro en donde hay alguien que te hace un bordado para el uniforme, hay alguien que es el que te va a ayudar a tapar un hoyo en la casa, que te va a ayudar a colgar un foco, en fin, ¿no? Y en esta análisis que hacemos, pues estos países ya todo es virtual. Todo es virtual, hasta los amigos, como bien refieres, hasta las novias. Déjame preguntarte, esto nada más porque me hace recordar este ejemplo, ¿no? Al final del día siempre habrá una persona que tenga que apretar el botón y es el que decidirá. China tiene ya esta ley integral de la que nos hablas. ¿Cómo es similar a la que ocurre o lo que ocurre en la Unión Europea?
7: No. De hecho, es mucho más estricta, es mucho más tajante, si me preguntas, porque el marco europeo da directrices generales en principios de derechos humanos, pero la regulación china advierte, sanciona y tiene instituciones, o sea, 5 instituciones especializadas para dar seguimiento al cumplimiento de esta norma. Le llaman a la institución responsable, la Administración del Ciberespacio, ¿no? Uh-huh. Que además trabaja con otras instituciones. Porque hemos hablado, Jania, en otras ocasiones, que una norma que no tiene manera de cumplirse, pues es una norma que nunca, además de que no se va a cumplir, no va a tener ninguna utilidad. Uh-huh. Y sin embargo, esta norma viene acompañada de las instituciones que la van a aplicar. Y es muy clara en cuanto a las responsabilidades que tienen los proveedores. Sí, porque estos se han escapado en repetidas ocasiones de sanciones, no asumen su responsabilidad en relación a las consecuencias de estos usos no supervisados. Y esta ley es directa, es prohibición de la manipulación afectiva. Incluso sus gigantes como es ahora ByteDance y Alibaba tuvieron que apagar esas aplicaciones, Jania. Las tenían vigentes hasta hace 2 meses que se sabía que entraban en vigor el día de ayer. Apagaron definitivamente esas aplicaciones porque todavía no están preparados para cumplir con la regulación estricta que señala la ley. Y te pongo un ejemplo. La ley establece veto absoluto a parejas o familiares virtuales para menores de 14 años. Y debe haber medidas estrictas para su uso para adultos mayores de este tipo de inteligencia artificial debido a que están potencialmente expuestos a la soledad y además a posibles manipulaciones por su propia vulnerabilidad. Pero además otra cosa bien importante, Jania, les dice a los proveedores, obligación de transparencia. Su IA, la que generen, tiene la obligación, imagínate, tiene la obligación por ley de recordarle al usuario que está hablando con una máquina y no con un humano. Uh-huh. Y en un símil a las redes sociales debe de incluir un mecanismo que le llaman de bienestar digital, que tras 2 horas de conversación continua, el sistema debe lanzar una alerta al usuario para obligarle a descansar, es decir, a desconectarse. Uh-huh. ¿No? Y si de origen no está previsto, no pueden sacar las aplicaciones, Jania.
6: Ya. Ah, pues ya están ahí más los controles. ¿Qué exige China a las empresas, por ejemplo, que ofrecen estos servicios de inteligencia artificial generativa? ¿Esto, este tipo de controles? ¿El público debe asumir también la responsabilidad de los contenidos generados?
7: ¿Los contenidos te refieres a qué contenidos? ¿De qué tipo? ¿De los avatares te refieres? ¿A los bots?
6: Sí, y la información también que genera el usuario.
7: Ah, muy importante lo que acabas de mencionar. Todas estas conversaciones que se den entre los usuarios, las usuarias y los bots en comunicación de este tipo, que es más empática o emocional, no se puede guardar, Jania, porque si no se podría eventualmente entrenar a otras aplicaciones con esas conversaciones para hacer todavía mucho más personal dichas conversaciones. Entonces, una de las prohibiciones es que estos chats bajo ningún supuesto puedan resguardarse para entrenar a IA de manera que ésta se vuelva todavía más humana.
6: Ok. ¿Y hasta qué punto estas normas buscan proteger al usuario y hasta qué punto sirven para censurar?
7: A mí me parece que estas sí no caben en la censura. Creo que China tiene un problema, por supuesto, en cuanto a censura por su propio sistema y cómo lo reproduce y lo maneja y el control que tienen desde el propio Estado. Pero en este caso sí me parece, y hago la distinción, porque la importancia y el sustento de la ley está en que no se, en que el usuario no asuma que la máquina es una persona. Como te decía al inicio, Jania, estamos hablando que los mayormente expuestos son los jóvenes, y estos jóvenes en muy pocos años van a ser los que van a estar tomando las decisiones políticas y sociales de todo el mundo. Entonces, si ya desde ahorita pierden la empatía, la interacción para tomar decisiones sobre la humanidad, pues realmente sí nos encontramos ante un gran riesgo. Y está tan específica esta regulación, ¿sí?, que toca en el centro justo evitar las dependencias emocionales y buscar que siga esa socialización que tú comentabas, que todavía la tenemos, y es cierto, muy, muy vigente en los países latinoamericanos, pero no así en los países que ya viven con sistemas tecnológicos tan avanzados en toda su población. Entonces, me parece que esta ley en particular sí es un acierto, porque está cuidando el tema de la humanidad. Podemos cuestionar otro tipo de regulaciones que vetan los contenidos y desinformación y demás, que no es el tema de ahorita, pero creo en mi visión, en lo personal, que atacar este tipo de situaciones que no están reguladas y que es la primera vez que existe una regulación dirigida, Jania, y dirigida a un aspecto crucial como es el de la interacción y la prevalencia de la humanidad y el control de la humanidad sobre la tecnología. Yo creo que nadie duda hoy por hoy toda la benevolencia que puede tener el uso adecuado de la inteligencia artificial, como está dando cuenta en sus aplicaciones, pero también tener presente los riesgos que conlleva que se asuma como un sustituto potencial del propio ser humano, porque la mente no distingue ante un uso prorrogado de ella. Sí me parece que es muy acertado que por primera vez exista una regulación en aras de prevenir los lamentables sucesos que ya hemos vivido de jóvenes que han incluido, que incluso fueron asesorados por la propia inteligencia y se quitaron la vida, ¿no?
6: Bueno, pues ahí está. No solamente la pregunta será si este sistema es eficaz para controlar los riesgos de la inteligencia artificial, sino hasta dónde puede llegar la vigilancia estatal sin vulnerar la libertad de expresión, la privacidad y el derecho de los ciudadanos a recibir información y, por supuesto, respetar los derechos humanos. Gabriela Vargas, muchísimas gracias por acompañarnos.
7: Un enorme gusto, Jania. Un abrazo a ti y a tu auditorio, como siempre.
6: Muchísimas gracias. Va de regreso. Están en Informe 24. No se vayan. Hago una pausa y volvemos de inmediato. ¿Qué?

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1: El gobierno del Reino Unido anunció una propuesta para que las redes sociales activen por defecto un toque de queda digital. ¿Toque de queda digital? ¿Habían escuchado ustedes eso? O sea, escuchamos en México porque estamos acostumbrados, toque de queda y nadie sale de la casa, está peligroso o hay una tormenta. El asunto es guardarse. Bueno, toque de queda digital. ¿Qué demonios significa eso? Es para los chavos sobre todo, ¿no? Para los jovencitos que suponemos que están todo el tiempo con la maquinita, con el internet, en fin. Evidentemente esto es para bloquearles la conectividad, supongo, que puedan dormir tranquilos, que no estén ahí todo el tiempo en las plataformas. En fin, yo creo que tiene muchos beneficios, pero también tendrá algunos riesgos, como todo, ¿no? Los pros y los contras. Vamos a platicar precisamente con quien sabe estos temas digitales y la tecnología, nuestro querido amigo Pisu. ¿Cómo estás, Pisu? Te saludo con gusto.
2: Querida Jania, qué gusto saludarte y saludar a nuestra audiencia. Muchas gracias por la invitación, como siempre.
1: Muchas gracias a ti. Acércanos a este tema. ¿Cómo pretenden bloquear este toque de queda digital? ¿Las redes sociales, el internet? ¿Cómo es el show? ¿Y cómo sabemos que son los chavos?
2: Sí, claro. Fíjate que es una nueva iniciativa que presentó el gobierno del Reino Unido. Y esto va rápidamente para contexto a nuestra audiencia. Viene la mano de las iniciativas que hemos estado escuchando en los últimos meses en distintos países, sí. Australia, el Reino Unido, México mismo en el caso del estado de Querétaro y en varios estados en los que se están preparando iniciativas de ley, en las que han estado buscando regular o acotar el tiempo y las plataformas que pueden utilizar los menores de edad, en un afán por reducir el impacto negativo que tiene en temas de atención, el impacto emocional, académico, pero también reducir el nivel de fricción que se ha venido generando en términos de bullying, en términos de acoso, todo lo que están enfrentando dentro de las redes sociales. Y me parece, y coincido mucho con tu visión, me parece que desafortunadamente hemos visto en todos los casos iniciativas que van de la mano o están por el camino del prohibicionismo, ¿no? Vamos a quitarles los dispositivos, vamos a impedirles el acceso a las redes sociales. Y son los ejercicios que ha hecho Australia, que publicó la ley más estricta hasta la fecha respecto a redes sociales y menores de edad, en el que prácticamente a menores de 16 años les prohíben el acceso, no solo a redes sociales, sino incluso a servicios de streaming como Discord, TikTok incluido en esa parte de video, y YouTube, en el afán de reducir justo esto, el acceso a contenidos nocivos, peligrosos, y a interacciones con personas en línea que puedan ponerlos en casa.
1: De acuerdo, pero ¿qué eso no lo tendrían que hacer los papás? O sea, ¿tú tienes controles parentales también para decir a esta hora se apaga y se acabó? ¿O de plano le quitas el aparatito? O sea, ¿eso qué no lo debe de hacer el papá, los padres de familia, no papá gobierno? Y luego, ¿cómo sabes que va a ser para los chavos, de, como dice el Reino Unido, de 16 y 17 años? ¿Por? ¿Cómo, por qué esa edad? ¿Cómo, por qué ese horario de 2 a 6 de la mañana? ¿Tú crees que sea una buena idea? O sea, ¿y pasarle el control al gobierno, al Estado?
2: No, me parece que no es una buena idea. Y fíjate, importante, bien lo estabas comentando, entre las 12 de la noche y las 6 de la mañana, las plataformas de redes sociales, hablamos de TikTok, Instagram, Snapchat, YouTube, quedarían bloqueadas y además estarían desactivadas varias funciones que intencionalmente buscan prolongar nuestro tiempo de uso, como la reproducción automática de videos, el famoso scroll infinito, el desplazamiento infinito, los feeds personalizados y las recomendaciones de algoritmos que lo que buscan es, si esto te gustó, tienes que ver esto, no puedes perderte de esto para tratar de reducir esto. Ahora, algo que está cambiando y me parece muy relevante comentarlo, es lo siguiente: a diferencia de las iniciativas que comentábamos ahorita de Australia y del mismo Reino Unido, en el que están impidiendo el uso de redes sociales en las escuelas, el uso de dispositivos en las escuelas o el acceso a plataformas dependiendo de la edad, esta iniciativa orientada a adolescentes de 16 y 17 años es la primera iniciativa, Jania, que en lugar de ir por el prohibicionismo, están optando por proponer una campaña de comunicación a los jóvenes mismos y además que no sea una prohibición, sino una sugerencia apoyada por las plataformas en modo, a ver, te aviso a ti que tienes 16 y 17 años, a partir de hoy las plataformas que estás usando, como esta que te acabo, TikTok, Instagram, Snapchat y YouTube, van a desactivarse a partir de las 12 de la noche y van a dejar de presentar este tipo de contenidos hasta las 6 de la mañana porque es sano para tu salud. Pero si tú no quieres que esto suceda, clica en este botoncito y vas a seguir con la funcionalidad normal, sí. Pero te advertimos que esto no es sano para la salud, no solo a tu edad, sino en cualquier edad. Y esto me gustó porque digamos que estaríamos viendo de las iniciativas a nivel global, Jania, la primera que dice, oye, y si lo platicamos con los jóvenes mismos y si les damos parte del poder de decidir a partir de informarlos, en lugar de avisarles que ya está prohibido algo, vamos a probar que pase, y me gusta que estén intentando eso, ¿eh?
1: Oye, pero entonces eso que el usuario desactive el bloqueo, ¿no vuelve ineficaz la medida?
2: Digamos que el ala crítica de esta propuesta, esto es lo que dice, bueno, esto es quizá incluso hasta un movimiento más a nivel narrativa política, ¿no? Ya. Estás queriendo hacer, pero no haces porque pues, los jóvenes, podemos adivinar, no van a querer desactivar sus funciones a cambio de dormir mejor. Y el gobierno lo que está diciendo es, ok, entiendo eso, pero también estamos viendo que el prohibicionismo, en el caso, por ejemplo, del mismo Reino Unido, están comprobando que no se ha reducido, por ejemplo, el bullying, aunque se ha reducido en horarios escolares, porque no tienen los teléfonos ahí, una vez que salen de la escuela y están en sus casas, el bullying escolar continúa siguiendo a los menores de edad a sus casas, precisamente porque entonces ahora se van a volcar al uso de los dispositivos por la tarde. Entonces, están viendo resultados que no están de la mano con la expectativa, en modo resolvimos el problema con el prohibicionismo, y me parece solo prudente el intentar informémosles por qué estaríamos sugiriendo esto, y a lo mejor funciona mejor que prohibirles las cosas, ¿no?
1: Pero
2: requiere el acompañamiento de los padres y madres, y eso es importante porque tú lo decías al principio, ¿eh?
1: Claro, siempre. No, nosotros no somos neurocientíficos, ni mucho menos, pero ¿por qué es tan adictivo, el scroll es infinito? O sea, nos ha pasado a todos. Bueno, no sé qué intentamos llegar a encontrar de esto, no, sigues hasta que dices, pues ya me cansé, no. ¿Sí?
2: Sí, sí.
1: ¿No? O sea, por muchas recomendaciones que tengas de cómo acomodar y cómo lo pones, ¿no? Solo los ves porque nunca lo haces.
2: No, claro.
1: ¿En dónde deriva? Que
2: y fíjate, estás diciendo, deriva de varias cosas, y me encanta esto que estás preguntando porque además esto expande la conversación a que en estos mismos momentos, en Estados Unidos y en la Unión Europea, hay una demanda por parte de las autoridades en contra de Meta, precisamente por diseñar plataformas adictivas. ¿En dónde señalan la adicción? Bueno, fíjate, precisamente en la combinación, esto es importante, la combinación de varios factores al usarlas, como el que tú tengas un scroll infinito, por lo siguiente, nuestro cerebro, somos seres que necesitan de la conclusión a nivel mental. Cuando nos cuentan un chiste, cuando vemos la conclusión, necesitamos siempre saber cómo terminó la cosa, una película, un libro, el chisme que te cuenta alguien. En muchos sentidos, el terminar un libro no es solamente nos representa una satisfacción por concluir la historia. El hecho mismo de terminar el libro es todo un satisfactor. Entonces, este deseo que tenemos normalmente, requerimiento mental de rematar las cosas, de cerrarlas, cuando usamos el scroll infinito, pues lo que sucede es que siempre tenemos la sensación de que nos estamos perdiendo la noticia o el meme o el contenido que en realidad valía la pena. Y eso impide que nuestro cerebro nos permita separarlo de nuestro uso físico. Sí. Pero esto se ve combinado, además, Jani, esto es muy importante, con la reproducción, por ejemplo, automática de video, en el que en lugar de que tú vayas haciendo scroll y encuentres un contenido que te interese y digas, a ver, este quiero ver, el hecho de que el video comience automáticamente, de nuevo, te impide irte, porque en muchos casos te quedas con las ganas de saber de qué esto que está diciendo de inicio es muy importante. Sí. 5 cosas que no sabías de cargar gasolina sin que te roben, ¿no? Sí. Ya no me puedo ir, ¿no? O sea, quiero escuchar si esas son las correctas, ¿no?
1: Sí.
2: Esa combinación, dígame.
1: Sí, perdón que te interrumpa, justo esto te iba a decir, es una moda, una tendencia, un nuevo marketing, que ponen mini peliculitas, mini capitulitos, que justo te quedas a esperar. ¿Y en qué acaba? Si se lo roba, si lo recupera, y no te dicen además, ¿no? O sea, no acaban los videitos.
2: No van a acabar, pero además mencionas un fenómeno bien interesante, Jania, porque seguramente nuestra audiencia los ubica. Hoy los encontramos en TikTok, en Instagram, en redes de video y fotografías, pero que en realidad hoy te cuentan toda una novela en un par de minutitos, pero si se fijan, únicamente te están contando los momentos antes del clímax, ¿no? Se va a enterar, lo va a cachar, lo descubrieron, ¿no? Todo este tipo, pero nunca te dicen en ese mismo video a quién descubrieron, de qué lo cacharon, por qué se pelearon. Ese tipo de juego va muy de la mano con esto que estamos describiendo, es la necesidad mental de tener la historia completa. Y hoy nos la entregan de inicio con el super chisme para que no podamos despegarnos, pero no nos entregan el chisme completo en el aspecto de esta acción dos, tres o cuatro veces. ¿Qué logran? Logran tiempo en pantalla por el que pagan publicidad y anunciantes, y logran, por supuesto, volumen, cantidad de usuarios por el que pagan también anunciantes. Entonces, estamos siendo víctimas de una máquina de hacer dinero, pero que lo hace a costa de picarnos inconscientemente aquellos botones para los cuales no estamos preparados a resistir, ¿no? El tiempo, el chisme, el ya me clavé, eso que me gusta, eso que es personal, pues obviamente capta mi atención y explotan esto.
1: Y entonces, ¿dónde debería centrarse realmente la regulación, Piso?
2: Yo creo que la regulación debe centrarse en la combinación de los actores, el gobierno, las plataformas, los padres y madres de familia y quienes utilizan dichas plataformas para, uno, necesitamos campañas de que nos ayuden a conocer, hoy lo está haciendo mucho TikTok, por ejemplo, que nos ayuden a entender cuál es el impacto de usar de manera desmedida las plataformas en cualquier edad, porque en cualquier edad son contenidos con los que podemos relacionarnos y decir, ah, mira, ya entendí, o sea, si hay un tema ahí de salud, ok, habrá algún momento en el que nos caiga el 20. Y a esto necesita acompañarle que el entorno digital seguro, no violento, no agresivo, no es responsabilidad 100% ni de los usuarios ni de las plataformas, pero sí es responsabilidad, por ejemplo, del gobierno, acompañar y dar certeza cuando derechos son violados, cuando se cometen crímenes. Lo mismo en el entorno análogo que en el digital. Y me parece que ahí falta un poco de colaboración, ¿no?, por parte de las autoridades.
1: Bueno, pues ahí le has dado, yo creo que el punto exacto, ¿no? La colaboración, el diálogo entre todas las partes, la colaboración. Sí, me parece que abre un debate, ¿no?, muy interesante, que seguramente se extenderá al resto del mundo. Vamos a ver cómo avanza.
2: Totalmente.
1: Y hasta dónde deben de intervenir.
2: Lo hemos platicado mucho.
1: Sí,
2: hemos platicado mucho y cierro con este, rapidísimo con este ejemplo. No podemos como padres y madres de familia esperar que podamos reclamar en una cantina, no porque le sirvieron alcohol a mi hijo para el cual dejé dinero y todo pagado, sino porque están queriendo correr a mi hijo porque se peleó con alguien dentro. ¿Me explico? O sea, el solo hecho de que permitamos el uso de plataformas de este estilo como padres y madres de familia es un primer paso equivocado y me parece importante porque hay que comenzar a decirlo así.
1: Claro, de entrada, ¿para qué metes a un niño en la cantina, no? Es justo, ¿para qué le abres la puerta a un tema que de por sí ya sabes que puede ser riesgoso? Piso, muchísimas gracias, siempre con los temas súper interesantes y actuales. ¿En dónde te leemos, en dónde te escribimos, en dónde te consultamos?
2: Muchas gracias, Jania, como siempre. Estoy en redes sociales como Pisu, P-I-Z-U, en Twitter, y como Pisurrisu en Instagram, con Z las dos. Y será un gran placer poder conectar con todas y con todos ustedes.
1: Muchísimas gracias, el placer es nuestro, querido Pisu. Te mandamos un abrazo, que tengas un excelente fin de semana.
2: Igualmente, muy buen fin de semana, Jania. Muchas gracias.
1: Gracias a ti. Vamos a hacer una pausa. Ahí lléguenle con sus preguntas a Pisu, que siempre tiene una respuesta muy informada, muy enterada y que nos ayuda a resolver nuestras dudas. Hacemos pausa y regreso en un minutito. No se me vayan, soy Jania Novell. Volvemos.
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0: sido los reporteritos más locochones y sabiondos de la radio. ¡Preparen sus orejas, su imaginación y comenzamos con Notiloco!
1: ¡Sí, señor!
0: Nuestra primera buena noticia viene de Australia. La astronauta australiana Catherine Benalpet presentó un proyecto llamado Mission Sprout, que llevará a las escuelas 1000 kits con semillitas que estuvieron en el espacio.
2: ¿Escucharon bien? Semillas que viajaron fuera de la Tierra. Los niños podrán sembrarlas y compararlas con semillas normales para descubrir el viaje espacial cambia la forma en que crecen las plantas. En este proyecto participa el astronauta Catherine Benalpet, científicos, maestros y miles de estudiantes de diferentes escuelas australianas.
0: La idea es que los niños aprendan ciencia haciendo experimentos con sus propias manitas, observando cómo nacen las plantas y registrando lo que descubren. Además, los científicos esperan despertar el interés de muchos pequeñitos por convertirse algún día en astronautas, biólogos o ingenieros.
2: Imaginen decir que la planta de su salón nació de una semillita que estuvo viajando por el espacio. ¡Qué increíble forma de aprender!, ¿no?
0: Nuestra segunda buena noticia nos llevan los bosques de Michoacán y el Estado de México, donde cada invierno llegan millones de maripositas monarca después de recorrer miles de kilómetros desde Canadá y Estados Unidos. Este año, los científicos anunciaron una noticia muy emocionante. La población de mariposas monarca aumentó un 64% en comparación con la temporada anterior.
2: ¿Y quiénes hicieron posible esta buena noticia? Pues participan muchas personas. Los especialistas de la Comisión Nacional de Áreas Naturales Protegidas, investigadores del Fondo Mundial para la Naturaleza, además de comunidades locales, guardabosques y voluntarios que protegen los bosques donde descansan las mariposas en el invierno.
0: Las mariposas monarca recorren cerca de 4.000 kilómetros para llegar a México. Durante su viaje necesitan encontrar florecitas para alimentarse y bosques sanos donde refugiarse. Gracias al trabajo de conservación, la protección de los árboles y el cuidado de su hábitat este año llegaron muchas mariposas.
2: Esta noticia nos enseña que cuando las personas trabajan en conjunto para cuidar la naturaleza, los animalitos también pueden salir adelante.
0: Y nuestra tercera noticia viene desde Michigan, Estados Unidos. El Cognition Science and Discovery Center preparó un programa especial de verano para que cientos de niños aprendan ciencia mientras juegan.
2: Los pequeños pueden observar animalitos, usar microscopios, visitar un planetario, experimentar con realidad virtual y participar en campamentos donde investigan cómo funciona el mundo. También realizan actividades sobre insectos, fósiles, plantas y el espacio. Este proyecto está maravilloso. Participan científicos, educadores, voluntarios y muchas familias que visitan el museo para aprender juntos.
0: Y lo mejor es que cada actividad busca despertar la curiosidad, porque la ciencia comienza cuando hacemos preguntas como ¿por qué brillan las estrellas? ¿Cómo vuelan los aviones? ¿Por qué cambian las estaciones del año?
2: Y recuerden, cada gran científico empezó siendo un niño muy curioso. Y ahora llegó nuestro dato curioso. Aunque desde hace muchísimos siglos ya existían juegos como pelotas en diferentes partes del mundo, el fútbol moderno nació en Inglaterra. En 1863, varias escuelas y clubes decidieron reunirse para escribir las primeras reglas oficiales del juego. Antes, cada lugar jugaba de manera diferente. Unos permitían tomar el balón con las manos, otros no. Así que acordaron crear un solo reglamento para que todos pudieran competir de forma justa.
0: Con el paso de los años, ese deporte comenzó a viajar por todos los continentes hasta convertirse en el más popular del planeta. Hay más de 200 países que participan en competencias organizadas por la FIFA y millones de niñas y niños juegan fútbol en parques, escuelas y canchas. Y justo el 19 de julio el mundo entero volverá a reunirse para disfrutar la gran final de la Copa Mundial de la FIFA 2026, donde dos selecciones buscarán levantar el trofeo más importante del fútbol.
2: Pero recuerden que el verdadero espíritu del fútbol no solo es ganar, también significa trabajar en equipo, respetar las reglas, ayudar a los compañeros, nunca rendirse y divertirse mientras damos lo mejor de nosotros.
0: ¡Sí! Y así llegamos al final de Notiloco, las noticias buena ondita para ti. Nos vemos y escuchamos

0: Muchas gracias, chamacos. Me encanta Noteloco y siempre tenemos una notita para guardar, para quedarnos, para contar, para compartir, un espacio para la ilusión y la información de los chiquitines. Pausa y volvemos.
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0: Gracias por continuar con nosotros. Hasta aquí nuestro programa de hoy. Información ya para cerrar. Cuéntanos, Tatiana, adelante.
5: Jania, la última y nos vamos. Las vacaciones de verano dejarán una derrama económica de 883 mil millones de pesos en México. Esto significaría un aumento del 6.5% en comparación al año pasado. Según lo estimado por la Concanaco, se prevé que beneficie a 3.6 millones de unidades económicas, principalmente en hoteles, restaurantes, cafeterías, agencias de viajes, plataformas de hospedaje, líneas de transporte aéreo y terrestre, así como comercios locales, parques temáticos y espacios culturales. Ahora sí, Jania, a ti y a todos nuestros radioescuchas, les deseo que tengan un excelente fin de semana.
0: Muchas gracias. Gracias a todo el equipo. Es Edgar Fernando Cruz al mando de este barco, Emanuel González, Claudia García Barrientos, Tatiana Flores. Gracias al staff de Audiorama, pero sobre todo de todas las cosas, gracias a usted por estar ahí del otro lado de esta cajita mágica y maravillosa que llamamos la radio. Nos despedimos con esta música dedicada a todos ustedes. Es una canción italiana, el gran ausente del mundial, cuando. Es Engelbert Humperdinck.

Yo me despido con esta rolota y los espero ya para cerrar la semana al ratito a las 9 de la noche por ADN Noticias. Ahí les seguimos. Soy Jania Novel. Adiós.

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